0: pero no veo que estuviera mal tratar de ir a buscar el partido. Lo que pasa que, bueno, lo decíamos antes, ganar un partido, sumar de esta forma, cometiendo tantos errores, es muy difícil.
1: Lo está comentando Marcelo Bartichotto, el 5-1 de Colo-Colo sobre el Audax, dos caras de una moneda, porque Colo-Colo está firme, sacándole 16 puntos a su más cercano perseguidor, firme ahí en el liderato, y en cambio, el Audax está coqueteando con las posiciones de descenso, está apenas un punto por sobre los equipos que hoy bajarían, y bueno, por eso habla de una final el viernes, allá en el Ester Roa, ante Deportes Concepción. Cuéntame, Rodrigo Gómez, ¿se espera por el Tan Ortiz? ¿Aparece un rato o aparece ya o falta un poquito?
2: Debería aparecer ya de un minuto a otro, Pato. Está todo dispuesto para la conferencia del entrenador de Colo-Colo. Ya se retiró la gente de Audax Italiano, así que debería aparecer pronto ya Fernando Ortiz, que mañana tendrá jornada de descanso, y van a retomar el día martes para preparar el partido, que es el domingo.
1: Bien, rápidamente, fútbol a esta hora, fútbol de primera, liga de primera, Sebastián Aguilar.
3: A punto de comenzar el partido en el Francisco Sánchez Rumoroso, Coquimbo Unido frente a Huachipato, con arbitraje de Nicolás Gamboa en el cierre de la jornada dominical de la liga de primera. El cuadro pirata que forma con Diego Sánchez en el arco, Salinas, Elvis Hernández, Benjamín Gasol y Juan Cornejo, la línea de cuatro defensores. En la mitad de la cancha aparece Alejandro Camargo con Sebastián Galani para la contención, más adelante Pablo Rodríguez, y en el ataque Cristian Zavala, Nicolás Johansen y Alejandro Azócar, mientras que los acereros tienen a Cristian Bravo en el arco, la línea de cinco defensores con Antiñirre, Caroca, Vargas, Toro y León, luego en la mitad de la cancha Kevin Altés junto al capitán Claudio Sepúlveda y Mario Briceño, dejando en ataque a Maximiliano Rodríguez y Sergio Núñez. El equipo acerero que, recordemos, viene de cuatro derrotas consecutivas, mientras que Coquimbo además tampoco ha ganado durante los últimos cinco partidos, así que duelo de apurados en la mitad de la tabla.
1: Bien, somos Cooperativa de Deportes. Rodri.
2: Llegó Fernando Ortiz, bien. Está todavía en el protocolo de saludo, pero ya está acá dentro de la sala de prensa. Recordemos que él tiene un protocolo de saludar a cada a uno todos de los presentes. Aquí Miguel Aldea se fue a apretón de mano, todos los camarógrafos, o sea, todos los presentes en la sala de prensa se van con un saludo de mano de parte del entrenador de Colo-Colo. Vamos a escuchar esta rueda de prensa. Y vamos a comenzar con este análisis del partido. Hola Fernando, ¿cómo está? Muy buenas noches, estamos en directo por Radio Cooperativa. Obviamente le quería preguntar por las sensaciones que le deja esta goleada. Están sacando una diferencia de 16 puntos en la tabla. Y personalmente también quería saber cómo está llevando este momento. Hoy tuvo una ovación cuando salió a la cancha, la gente lo reconoció. Y está a puertas de también poder encaminar un título que para su carrera como entrenador me imagino que sería importante. Si no me equivoco sería el primero. Y quería saber cómo está llevando también toda esta situación de estar con el equipo en un buen momento, pero también sabiendo que hay un objetivo muy importante para usted ante una hinchada que lo está recibiendo muy bien.
4: Buenas noches y buenas noches para todos. Lo dije post partido cuando me entrevistaron, si bien el resultado fue meritorio al trabajo, a mí me gustó minuto 87-88, donde todos corrían como si fuera la necesidad de buscar un resultado. Eso como entrenador a mí me satisface un montón. En ese sentido, estoy feliz. Con respecto a nuestra afición, yo estoy sumamente agradecido. Entiendo momentos particulares donde quizás el hincha no está contento y yo con trabajo, queriendo demostrar y dándose resultados, confiábamos en que se iba a dar junto al apoyo de nuestro presidente, seguíamos insistiendo y trabajando y estoy agradecido en ese sentido. No hemos logrado nada todavía. La diferencia de puntos sí es notoria, pero esto es fútbol. Y de una fecha tras otra, perdón, de una fecha tras otra fecha puede cambiar. Ellos saben que el día de mañana tienen libre y el martes, miércoles tenemos que volver a trabajar. Venga.
2: Son declaraciones de Fernando Ortiz en directo por Cooperativa Deportes desde el Estadio Monumental. 5-1 ganó Colo Colo, escuchemos.
5: No, pero hay un nombre como Javier Correa que es determinante, que es clave para el equipo, para el funcionamiento. Hoy día nuevamente se hace presente el marcador con dos goles, pero ¿cómo está viviendo y si ha podido conversar con él? Porque no ha sido una semana fácil para él, la denuncia que tiene que presentarse el día martes ante el tribunal. ¿Cómo lo ve? ¿Cómo siente? ¿Cómo ha podido llevar este momento de Javier Correa? Y si usted particularmente ha podido conversar, si se equivocó, si se arrepiente, si está dolido de cierta manera de todo lo que se ha señalado, sobre todo para un jugador tan importante como Correa.
4: Sí, buenas noches. Bueno, voy a contestar tu pregunta sabiendo lo que significa hablar a mí de un nombre propio. A Javi yo lo dejé tranquilo. Yo sé la clase de persona que es Javi. En ese sentido no, ni hablé del tema, lo dejé de entrenar tranquilo y le di el respaldo en campo de juego. El resto es algo que no le doy tanta importancia. Él es consciente, sabe lo que hizo, pero sé la clase de persona que es, sé la clase de jugador que es, entonces él sabe qué hacer.
2: No profundiza respecto a la situación de su delantero. Estamos por Cooperativa Deportes desde el Monumental con la conferencia de Fernando Ortiz.
6: Cosa que salió entre medio y también, sobre todo la de Jonathan Villagra, que se ve bastante feo la caída y además el golpe al piso, como entendiendo que puede ser algo peligroso.
4: Sí, buenas noches. Lo de Juaco, al inicio del partido ya tenía una molestia en su talón y comenzando el segundo tiempo ya con un informe el doctor nos dijo que tenemos que estar viéndolo cómo reacciona y no pudo soportarlo más y no quiero arriesgar porque no soy de arriesgar a los jugadores, lo mismo de Jonah se vio, no la vi yo la jugada, pero era notorio que le había sucedido algo y tampoco afuera, no me gusta arriesgar los jugadores más allá del resultado y el partido que jugaba. Venga.
2: Cuarta pregunta por Cooperativa Deportes.
7: Porque hoy día se cumple un año justamente desde su llegada. Esto un poquito más quizás desde lo personal. ¿Qué ha visto usted en este paso por Colo Colo? Justamente, como bien le digo, se cumple un año. Lo mejor, los buenos momentos que usted destaca. ¿En qué ha mejorado quizás desde aquel Fernando Ortiz del año 2025? Y sin duda, quizás, ¿qué le ha cambiado este año a su vida personal?
4: Sí, buenas noches. Me lo recordaron también en el campo juego. No es algo que yo lo tenga presente, pero sigo siendo el mismo. Desde que pisé este gran club, los que están acá nunca me han visto cambiar. Ni era vendehumo cuando perdí y saludaba a todo el mundo, ni soy vendehumo ahora cuando saludo a todo el mundo. Es difícil que me conozcan, pero a la vez saben que soy la misma persona. Feliz, pero a la vez esto continúa y todavía no hemos logrado el objetivo.
2: Hay otra pregunta para el entrenador de Colo Colo que escuchamos por Cooperativa.
8: Que hoy se cumple un año desde que lo oficializaron como DT de Colo Colo. ¿Qué está significando para usted Colo Colo en este año? ¿Qué está significando para usted Colo Colo? Porque también se le ve muy, pero muy apegado a la institución. Ha entendido a cabalidad lo que es Colo Colo por lo que hemos podido ver totalmente, elogiando y también aplaudiendo a los trabajadores. ¿Qué está significando para usted Colo Colo?
4: Sí, buenas noches. Una gran institución donde me ha dado la libertad de poder trabajar y con el apoyo necesario del presidente. Si bien sabemos que el técnico vive de resultado, esa confianza y ese trabajo que nosotros le prometimos aquella vez me iba a dejar trabajar tranquilo. Luego, como me ven acá, lo soy siempre. Y yo siempre digo que va a quedar el ser humano y no el profesional. Entonces yo todas las personas los trato por igual. No tengo por qué cambiar el rango que cumplo. Entonces, en ese sentido estoy feliz y se me nota fuera del resultado. Venga.
2: Profesor, entramos a la recta final de esta rueda de prensa. después del triunfo de Colo-Colo 5-1.
9: Es mantener al equipo con esa atención competitiva. Hoy día le sacan 16 puntos al más cercano perseguidor. ¿Cómo lo ha manejado usted en la interna, con el equipo, en camarines, en charlas, respecto a justamente poder mantener el equipo con ese nivel de tensión que hoy día le permitió marcarle 5 goles al Audax, ser superior en gran parte del partido? ¿Y cómo lo va a manejar de cara a los 2 siguientes desafíos antes del parón extenso que se viene por fiestas patrias, por fecha FIFA? Gracias.
4: Sí, buenas noches. Lo dije antes de iniciar el partido. Si nosotros pensábamos que ganando el Superclásico habíamos logrado un objetivo pronto, estaríamos equivocados. Si nosotros no hacíamos un buen partido y no sacábamos un buen resultado, no servía el resultado que sacamos con el Superclásico. Y la realidad, la verdad, no hay otra. Ni somos los mejores, ni somos los peores. Ellos saben que hay que ganar como exige la institución y trabajar como exige la institución. No hay otra versión ni otra palabra. En realidad, humildad, trabajo, compromiso. Simple. Venga.
10: Fernanda, ¿qué tal por acá?
2: ¿Otra pregunta?
10: La palabra de mi colega, que usted no se refiere a nombres propios, pero hay un personaje que es Arturo Vidal, que está en Colo-Colo y que siempre es el que sale siempre a la palestra, por así decirlo, acá en el Cacique. Preguntarle un poco cómo lo ha visto, si le gustaría, obviamente dependiendo de una hipotética situación, de que usted siga el próximo año y que siga vistiendo la camiseta de Colo-Colo. Y también una pequeña preguntita, una valoración por Arturo Vidal y también por la próxima semana que juega enfrente a Huachipato, y la cancha no se vio también en buen estado ahí en el CAP cuando vimos el partido rugby de Chile ayer.
4: Venga, buenas noches. Arturo es un excelente jugador, una excelente persona, donde no solo a nosotros nos ha dado mucho de su fútbol, sino a un país entero. Pero también lo dijo nuestro presidente, yo no sé si voy a continuar, él se va a tomar su tiempo adecuado en el momento que finalice el torneo y de ahí va a tomar decisiones. Hoy todos estamos enfocados en lo que va a hacer Huachipato el día domingo. Y no hay otra verdad, esa es la realidad. Espero y que podamos seguir trabajando, pero no lo sé, eso es algo lógico. Sí, el estado de campo de juego en Concepción está muy malo, lo vimos hoy con el partido. La verdad, sería importante que tomen decisiones para que se juegue un buen juego, no porque nosotros vayamos allá, también fue los equipos que fueron hoy y realmente no se puede jugar. Es lamentable que después no exijan jugar de buena manera si el campo de juego no está en las condiciones adecuadas. Venga.
2: Queda una última consulta.
11: La situación del fútbol joven de Colo-Colo, se han visto muchos debuts en las últimas semanas en el Cacique, hoy día Hernández anotando 2 goles. ¿Cómo lleva ese trabajo? Porque a diferencia de otros técnicos, usted le ha dado muchas oportunidades a jugadores que vienen de la cantera. ¿Cómo es el día a día con los jóvenes y cómo lo lleva?
4: Sí, buenas noches. E insisto de nuevo, diciéndole las cosas que pienso y llevándolo a cabo. Ellos, cuando me conocieron a mí, habrán pensado, ¿quién es este que dice cualquier barbaridad en un club tan grande y no le han dado posibilidad a los jóvenes? Pero a medida que va pasando el tiempo, se dieron cuenta que sí le doy oportunidades y sí, si resaltan en su categoría, ni van a jugar. Ellos saben que entrenan día a día para ganarse el puesto. Si no lo hacen correctamente, van a ir a su categoría, el que tiene la posibilidad. Y si no, van a estar compitiendo para ganarse un puesto en primera división. Venga.
2: Fernando. Más consultas para el entrenador de Colo-Colo acá en la sala de prensa del Estadio Monumental.
12: Baja contra el segundo lugar. ¿Cómo se controla la ansiedad del equipo? Que los jugadores no sientan que el objetivo está cada vez más cerca. Recién tú lo acabas de decir, no se ha logrado nada. Pero me imagino que dentro del camarín está esa ansiedad de que ojalá lograr el título de manera ya definitiva.
4: Sí, buenas noches. Es inevitable pensar la distancia que nos separa del segundo, pero a la vez no hemos logrado nada, es algo también real. Ellos saben que hoy tienen que disfrutar, mañana también, y después pensar en Huachipato. No queda otra. Y las ganas de querer conseguir, y las ganas de seguir creciendo, y las ganas de que poder hacer historia en una institución tan grande, esa es otra verdad. Y el que lo hace, qué bueno. Y el que no lo hace, tendrá que esperar de nuevo su oportunidad. Venga.
2: Últimas 2 preguntas para el entrenador de Colo-Colo. Escuchemos la penúltima.
13: Se sostiene Colo Colo en el medio terreno por los jugadores, por la intensidad que genera durante todos los partidos. ¿Usted coincide con eso y cómo va manejando las cargas físicas de estos jugadores? Gracias.
14: Sí, buenas noches. Sí, fue muy intenso. Yo lo dije también en el entretiempo, en los primeros 45 ellos han hecho un gran trabajo a la hora de la intensidad. No fuimos claros en el momento del juego que nosotros quisimos hacerlo por la intensidad del rival y sabíamos que iban a ser de esa manera. Si nosotros no doblegábamos esfuerzo y no teníamos la claridad suficiente como para tener los espacios, nos iba a costar. En el segundo tiempo sí hubo quizás un bajo de intensidad de parte de ellos y los jugadores que tengo tienen la jerarquía para poder tener esa pausa junto a la juventud que nos lo sigue.
2: Preguntas finales para el entrenador.
15: Buenas noches, profe. Jaime Osorio para Nueva Radio.cl.
2: Fernando Ortiz.
15: Se cumple un año desde su llegada al club, ya lo han mencionado varios colegas, y más que una consulta es felicitarlo por este primer año que no fue bueno, o sea, el comienzo, y logró revertir esa situación. Hoy día el equipo es un equipo que gana, gusta y golea. Sin duda que va hacia un camino que va a quedar en la historia. El equipo del Tano yo creo que va a quedar en la historia. Pero ¿cuál es su techo? ¿Piensa en un futuro? ¿Piensa en un Colo-Colo llegando a las semifinales o final de una Libertadores, por ejemplo?
14: Sí, buenas noches. Yo creo que este equipo no tiene techo en el sentido deportivo, pero no porque va a jugar mejor y va a ganar todos los partidos, no, al contrario, porque ellos tienen ganas de seguir creciendo y eso es algo que uno como entrenador lo exige también día a día. Ellos lo saben y todos nos exigimos para poder seguir mejorando. No me gusta mucho visualizar, no me gusta mucho proyectar, vivo el presente. Yo sé que el presente me va a dar la alternativa de seguir mejorando. Mañana descanso, pasado descanso, domingo Huachipato. Venga.
2: Se adicionan dos preguntas más. Ahora sí que viene ya el cierre de la conferencia. Vamos a escuchar lo que le pregunta.
16: Que vino un poco cuestionado a principio de año, sin embargo, creo que fue de menos a más. Y en los últimos dos compromisos me parece que ha ido adquiriendo un rol un tanto más protagónico e importante en la escuadra de Colo-Colo. ¿Cómo fue llevando el caso puntual del exjugador de Liga Deportiva Universitaria de Quito? Sí. Muchas gracias.
14: Buenas noches. Voy a responder una pregunta, pero no me gusta hablar de jugadores particulares porque somos un equipo y eso es algo para rescatar. El equipo ha hecho un gran trabajo. Competencia. Lautaro no tuvo un inicio que él quería y sabía si no apretaba las tuercas no iba a jugar. Él mismo lo dice. Entonces, al tener esa chance de exigirse más y exigirlo aún más, ahí está el resultado. Venga.
17: Fernando, ¿qué tal?
2: Última pregunta de esta rueda de prensa. Se han agregado algunos colegas al final, así que se ha extendido algo esta rueda de prensa del Tano Ortiz. Escuchamos por Cooperativa Deportes.
17: ¿Cómo ve Iván Román y las otras variantes que tienen en la sala defensiva?
14: Sí, buenas noches. Bueno, esperemos que no sea nada de ambos jugadores y podamos tenerlo entrenando ya el día miércoles. Todos quieren jugar, todos exigen al máximo. Le tocó a Iván entrar por Juaco, le tocó a Eric entrar por Jona y lo han hecho bien. Esa es la posibilidad que ellos tienen de poder mostrarse los minutos que sean. Si ellos lo hacen correctamente y en la semana pueden llegar a rectificar lo que hacen, van a tener la chance de jugar. Venga.
2: Con esta. Así termina entonces la rueda de prensa de Fernando Ortiz acá en el Estadio Monumental. Se despide con su saludo clásico, dedos a la frente y la señal del adiós.
1: Trabajo de Rodrigo Gómez ahí en la sala de conferencias, se explayó Ortiz, me parece que lo que puede trascender de lo dicho por Ortiz, pues hay mucho de su acervo habitual, digamos, de su repertorio habitual, es la lapidaria observación que hizo del estadio de Concepción, del Ester Roa, porque dijo que vio el partido de la UCB Aguilar, dijo que está muy malo, que no se le puede exigir a un equipo jugar bien en una cancha así. Y dice, ojalá llegue mejor, es imposible que llegue mejor.
18: Lo más probable es que llegue peor.
1: Es probable que llegue peor. El viernes juega Deportes Concepción ahí, con este mismo Audax italiano vapuleado hoy en el Monumental, y con lluvia toda la semana, que es lo que dice el pronóstico, ¿cómo va a llegar, digamos? El viernes esa cancha termina hecho un barrial, y no tiene tiempo de recuperarse para el partido del domingo.
18: Y veremos si no hay más lluvias durante la semana, además, en la región del Biobío, porque eso es que, lógicamente, jugaría en contra.
1: Es que se dice que habrá algunas lluvias, así que es complejo. Complejo panorama para ese partido domingo 5 de la tarde.
18: Así es, domingo 6 de septiembre, 5 de la tarde, Huachipato, Colo Colo.
1: Oiga, digamos una cosita de Independiente de Avellaneda, antes del cierre, le dieron una boleta a domicilio.
18: 3-0, ganó Gimnasia y Esgrima de Mendoza, que ojo, no es cualquier equipo tampoco, está líder de su grupo en la Liga Argentina, 5 triunfos y 2 derrotas para el equipo mendocino, pero le ha sido 3-0 a Independiente de Avellaneda, que...

0: afuera, donde tenga más chance de ser titular. Y Colo Colo en un año con Libertadores, no sé si puede abrir la puerta a seguir ese proceso de crecimiento. Vamos a ver qué pasa, y vamos a ver qué pasa en las fechas venideras. Tiempo y marcador para Coquimbo y Huachipato, Seba.
1: 19 minutos del primer tiempo, Coquimbo 0, Huachipato 0 en el cierre de esta jornada dominical, ahora con un tiro libre peligroso el equipo acerero, que la verdad ha pasado más tiempo defendiéndose en este primer tiempo que buscando la portería del Mono Sánchez. Ahora tiene una posibilidad de balón parado.
0: En el Esterroa, donde costó hacer pie, ganó la Universidad de Concepción al minuto, ya le ganaba a la Universidad de Chile 1-0, terminó siendo 2-1. ¿Qué dice la tabla de posiciones, Seba?
1: Que Colo Colo es el líder del Campeonato Nacional de Primera División con 52 puntos, el cacique en lo más alto del torneo. Lo sigue la Universidad de Chile con 36, 16 puntos de ventaja tiene hoy el equipo dirigido por Fernando Ortiz. Tercer lugar para la Universidad Católica, que tiene 33 puntos y mañana enfrenta a O'Higgins con la posibilidad de quedar segunda. Cuarto, Everton de Viña del Mar, también con 33. 33 también tiene Palestino en el quinto lugar de la tabla. Sexto puesto para Ñublense con 32. Hasta ahí los clasificados a torneos internacionales.
0: Miremos la parte baja, ¿te parece? Del duodécimo abajo, me parece que ahí están los que son incumbentes en la lucha por no descender.
1: Te lo voy a tirar un poquito más arriba, porque hay un triple empate entre el décimo, el undécimo y el duodécimo. 24 puntos tienen Deportes La Serena, O'Higgins y Huachipato en esa zona de la tabla. Es decir, están salvándose por 3 puntos del descenso esos 3 equipos. Más abajo aparece Audax Italiano en el 13º lugar con 22, al igual que la Universidad de Concepción, 14ª con 22. En puestos de descenso, de pérdida de categoría, Cobresal, que tiene 21, y en el sótano, en el último lugar, Unión La Calera, que juega mañana, 14 puntos para los cementeros.
0: Algunos resultados de la B: ganó Antofagasta, goleó a Copiapó siendo visitante. El equipo Puma ganó por 4-0, ganó Temuco, que da vuelta un partido que perdía ante Puerto Montt. Allá en la Araucanía termina ganando 3-1 el equipo que preside el matador Marcelo Salas, y Curicó Unido, teniendo incluso un hombre más en una porción importante del partido, no le pudo ganar a Recoleta, terminó empatando 0-0. ¿Te parece mirar la tabla de posiciones de la B? La parte alta, Sebastián Aguilar.
1: Así es, que tiene como líder a Santiago Wanderers de Valparaíso, 41 puntos para el equipo Caturro. Segundo aparece Cobreloa, que juega mañana ante San Marcos de Arica, 38 puntos para los Loínos. En zona de clasificación a la postemporada, a la liguilla de ascenso, aparece en el tercer lugar Deportes Antofagasta con 37, cuarto San Luis de Quillota con 35, los mismos 35 que tiene Magallanes en el quinto lugar, sexto puesto para Unión Española con 34, séptimo Recoleta con 31 y Puerto Montt en el octavo lugar cierra esa zona de postemporada con 31 puntos.
0: Yo te digo la parte baja, porque ahí el que está descendiendo es Rangers, es el último, es el 16º, tiene 12 unidades, y Santa Cruz es el más cercano, el equipo al que Rangers quiere intentar atrapar. 5 puntos más arriba, con 17 está Santa Cruz, Rangers el último con 12. En Talca se espera que se agoten muy rapidito las entradas, recibe el viernes a Temuco a las 6:00 p.m. y estará lleno el estadio, como ha sido siempre, incluso antes de esta seguidilla de 2 victorias que le ha dado un aire a Rangers, al menos una ilusión de poder acercarse a los equipos que están inmediatamente sobre él.
1: No, y te cuento una más, así haciendo fútbol, futurología, como se dice. La fecha 30 se cierra la Liga de Ascenso con Deportes Santa Cruz frente a Rangers. Imagínate, bueno, qué puede ser eso.
0: Bueno, puede ser una final. Rodrigo Gómez.
2: Sí, estamos acá en la zona mixta. Por ahora, con poca suerte, Pato. Acaba de pasar Javier Correa. Ya están abandonando algunos referentes del plantel esta zona mixta. Pasó en silencio, tal como se retiró de la cancha, que dio esa breve declaración. Se fue en silencio. Se fue también de esta zona Felipe Méndez. También en silencio. Y acá a la distancia es lo último que va quedando. Viene Joaquín Sosa y viene Arturo Vidal. Entonces estamos viendo si es que hay opción de escuchar a Arturo Vidal, que en el último tiempo, recordemos, ha estado alejado de los micrófonos y más bien cerca de Kick, que es su plataforma ahí para poder establecer los streaming. Así que es lo último que va quedando por acá, Pato, y veremos si es que hay alguna declaración o derechamente la metemos en el podio de las peores zonas mixtas de la temporada. Así que estamos aquí esperando. Viene Joaquín Sosa, tremendo chorro que tuvo que esquivar, está goteando aquí el techo, pasa

0: Arturo Vidal directo, sonriendo, y no quiere realizar declaraciones, así que pasó derechito Vidal Pato.
1: Sí, lo de Vidal es una tendencia ya por el tema de la renovación, ¿no? Parece estar como en un acto de protesta, ¿o no? ¿O nada que ver?
0: Es como una interpretación, una teoría a su silencio, pero también está con 10.000 conectados permanentemente a través de su canal los días lunes por la noche, y eso también se podría evaluar como una alternativa. O sea, sus declaraciones hoy tienen valor y es en su plataforma.
1: Por supuesto, las guarda para su plataforma, porque así es la vida ahora. A algunos, a lo mejor, no nos parece tan correcto que el hincha de Colo-Colo, que lo quiere oír en los medios tradicionales, lo pueda oír. Él dice, estoy en la plataforma, es mía, profito de ella, y por ende aquí los espero, digamos, aquí hablaré. Esa es la tendencia. Y Correa en la... lo que te iba a preguntar era, ¿cómo pasó Sosa respecto de Villagra? ¿Pato? Si lo pudiste ver.
0: Sí, paró acá Joaquín Sosa, vamos a escuchar algunas declaraciones del uruguayo acá en la salida del vestuario.
2: No, se hizo lo que se planificó.
1: Uy, perdimos la comunicación con...
2: Que siempre tiene este equipo de ganar.
3: ¿Cómo estás físicamente?
2: No, bueno, tuve en la primera jugada que terminamos cerca del cartel ahí, frené y sentí el talón y ya y a partir de ahí me empezó a doler y bueno, entré al primer tiempo y le dije al Tano que bueno, que tenga cuidado y bueno, hubo una jugada que también sentía en el segundo tiempo y ya prefirió sacarme.
4: Joaquín, tener la posibilidad de seguir enfrentando este torneo con una diferencia de 16 puntos con el segundo, ¿cómo lo están conversando, cómo lo están evaluando y cómo se mentalizan también? Porque el título parece estar cada vez más cerca.
2: No, con la misma mentalidad de siempre, no miramos para abajo, la verdad. Nosotros solo hacemos el trabajo, entrenamos cada día para que llegue el fin de semana y pasen este tipo de cosas, ¿no? Pero como te digo, estamos tranquilos, estamos trabajando.
1: Volvimos a perder la comunicación con esa zona, en un pequeño cortecito ahí. Bueno, Sosa hablando de su lesión, y habrá que medir la cuantía, aunque parece no ser tan grave. Más preocupante se dio lo de Villagra. Con esto le estamos poniendo punto final a esta emisión de Cooperativa desde el Estadio Monumental. Ganó Colo-Colo, fue 5-1, tiene 16 puntos de ventaja. Mañana continúa Cooperativa a las 2 de la tarde con el análisis de la fecha. Y en la noche, desde las 20, va al Claro Arena para Católica y O'Higgins. Hasta pronto.
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3: 12 grados. 12 grados en Santiago. Cooperativa. 8:35 minutos. 8:35 minutos.
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4: ¿Qué tal? ¿Cómo están? Muy buenas noches. Bienvenidos y bienvenidas a esta síntesis de Cooperativa. Los saludamos desde un Santiago con cielos nublados, una temperatura de 12 grados a esta hora. Tuvimos algo de lluvia, truenos, relámpagos también aquí en la capital y podrían seguir las precipitaciones durante la noche. Vamos a las calles de Santiago, revisamos información policial de las últimas horas. Contigo, Cristian Aburto, ¿qué tal? Buenas noches.
5: María Fernanda, buenas noches. Se decretó prisión preventiva para un imputado vinculado a un doble homicidio con arma de fuego ayer en la tarde en la Florida, uno consumado y uno frustrado. Los hechos ocurrieron en la intersección de las Prímulas con los Azahares, cerca de una feria libre en la población Los Quillayes. Allí fueron abordados por dos sujetos, quienes los agredieron con un objeto contundente y también efectuaron múltiples disparos. Las víctimas, un chileno y un ciudadano de Perú, ambos de 21 años, fueron trasladados hasta un centro asistencial donde se constató el fallecimiento del último, mientras que el chileno se mantiene en riesgo vital. Durante la noche se pudo establecer la identidad de uno de los autores, quien fue detenido en el hospital del Río, hasta donde llegó herido por un arma cortopunzante, la que se habría producido en el mismo altercado en el que ocurrió el doble homicidio. La fiscal del equipo contra el crimen organizado y homicidios de la región metropolitana, Arlín Flores, entregó más detalles del caso.
6: El día de hoy se formalizó la investigación por dos delitos de homicidio, uno en carácter de consumado y otro de frustrado. El tribunal estimó suficientemente por acreditado tanto los delitos como la participación del imputado, quedando el mismo sujeto a la medida cautelar de prisión preventiva. El plazo de investigación otorgado por el tribunal es de 90 días. Se dio cuenta la Fiscalía ECO de un doble homicidio en una feria libre, donde una persona ingresó al Hospital La Florida fallecida, la segunda en riesgo vital, determinando y esclareciendo la dinámica de los hechos, poniendo al imputado a disposición de la justicia.
5: Bien, el sujeto detenido fue puesto a disposición del 14º Juzgado de Garantía de Santiago, el cual estableció un plazo de investigación de 90 días y la prisión preventiva. Esto mientras que aún continúan las diligencias pertinentes para esclarecer el caso y también para dar con el paradero del otro individuo que estaría involucrado en este caso, por supuesto, Fernanda.
4: Gracias, Cristian. Buenas noches.
5: Buenas noches.
4: También vamos a revisar información desde la quinta región en Viña del Mar, relacionada a un niño de 5 años que está internado tras una intoxicación con cocaína. Su padre fue detenido. Más información contigo, Elizabeth Fuensalida. Buenas noches.
7: Buenas noches. La PDI investiga las circunstancias en que un niño de 5 años resultó intoxicado con cocaína en Viña del Mar. Investigación que derivó en la detención de su padre, quien se encontraba a cargo del menor. El hecho quedó al descubierto descubierto luego de que el niño ingresara al hospital Gustavo Frique tras presentar un cuadro convulsivo. Los exámenes practicados en el recinto asistencial confirmaron la presencia de cocaína en su organismo. A partir de estos antecedentes, la Fiscalía de Flagrancia instruyó las diligencias a la Brigada de Investigación Criminal de la PDI de Viña del Mar. Los detectives concurrieron hasta el domicilio del menor en el sector de recreo, donde encontraron envoltorios que contenían drogas, antecedentes que permitieron detener en flagrancia al padre de 48 años. El subprefecto Pablo Hernández, jefe de la Vicrim de Viña del Mar, explicó el procedimiento adoptado tras conocer el ingreso del niño al centro asistencial.
8: Informa que funcionarios de la Brigada de Investigación Criminal Viña del Mar, el día 27 de agosto del año 2026, en horas de la noche, concurrieron hasta el hospital Gustavo Frique de esta comuna, tomando conocimiento del ingreso de un NNA al servicio de urgencias por un cuadro convulsivo y de intoxicación. En base a lo anterior, y en coordinación con la Fiscalía de Flagrancia de Valparaíso, se desarrollaron diversas diligencias policiales, las cuales culminaron con la detención en flagrancia del padre del menor, de 48 años de edad, en el sector de recreo de esta ciudad, por el delito de lesiones menos graves en contexto de ir, siendo puesto a disposición del Tribunal de Garantía de Viña del Mar, donde se decretó la medida cautelar de prisión preventiva.
7: El menor permanece hospitalizado y fuera de riesgo vital, mientras continúan bajo monitoreo médico. En paralelo, el Ministerio Público mantiene la investigación para establecer cómo el niño tuvo acceso a la sustancia y determinar las eventuales responsabilidades de este caso. La detención del padre fue ampliada hasta el día lunes, instancia en que se espera que se conozcan nuevos antecedentes de la investigación.
9: Gracias por la información, Elizabeth. Nosotros nos reencontramos a la medianoche para una nueva edición del Diario de Cooperativa.
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1: 12 grados. 12 grados en Santiago. Cooperativa. 9:33 minutos. 9:33 minutos.
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1: 10 grados. 10 grados en Santiago. Cooperativa. 10, 30 minutos. 10, 30 minutos.
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4: ¿Qué tal? ¿Cómo están? Muy buenas noches. Bienvenidos y bienvenidas a esta síntesis de Cooperativa. Los saludamos cuando hay chubascos a esta hora en Santiago, cielos cubiertos y una temperatura de 11 grados a esta hora. Vamos a revisar información relativa al deporte, porque el partido entre Coquimbo Unido fue suspendido ahí en la cuarta región. De todo eso nos cuenta a esta hora Sebastián Aguilar. ¿Qué tal? Muy buenas noches.
5: Así es, Fernanda, ¿qué tal? Buenas noches, porque se estaba disputando el último partido de la jornada dominical de la fecha 21 del campeonato nacional entre Coquimbo Unido y Huachipato, cuando en el minuto 68, cuando el equipo acerero estaba venciendo por 1-0 al elenco pirata, una bomba de estruendo cayó al lado del portero del cuadro acerero, Cristian Bravo, que de inmediato cayó al piso producto del trauma acústico que le provocó esta explosión de los elementos lanzados a la cancha. Tuvo que ser atendido dentro del terreno de juego y fue retirado en ambulancia del estadio para ser trasladado a un centro asistencial. De todas maneras, antes de subirse al vehículo de urgencia, levantó los brazos en señal de estar en buenas condiciones para también llamar a la tranquilidad a sus familiares y a la hinchada acerera. De todas maneras, el árbitro del partido, Nicolás Gamboa, decidió suspender el encuentro producto de esta incidencia, y ahora es el directorio del ANFP que durante la semana se reunirá para decidir qué va a pasar con los minutos que terminan por disputarse. Son 22 minutos que quedan pendientes de este duelo entre piratas y acereros, y las posibilidades que tiene, por supuesto, el organismo del fútbol nacional es decretar el triunfo para Huachipato con el marcador que se estaba disputando hasta ese momento, o jugar los minutos que quedan por disputarse. Lo cierto es que lo más probable es que haya sanciones para el elenco pirata por esta incidencia que lamentablemente nuevamente escribe un capítulo negativo en el fútbol nacional. Así que suspendido el partido entre Coquimbo Unido y Huachipato en el minuto 68 por esta incidencia, este objeto, esta bomba de ruido que fue lanzada al campo de juego y que lamentablemente afectó al portero Cristian Bravo.
4: Gracias, Sebastián, por la información. Vamos a revisar también información policial de esta jornada aquí en la región metropolitana. Cristian Aburto nos cuenta. Buenas noches.
6: Buenas noches, Fernanda. Capturado y en prisión preventiva quedó un sujeto que cometió un homicidio en Cerro Navia el pasado 6 de junio. Esto fue en concreto en la intersección de las calles Milán con Roma, donde el atacante abordó a la víctima por rencillas anteriores y le disparó a corta distancia en el tórax, provocando su fallecimiento, y el sujeto, que ya fue capturado, huyó en ese entonces en dirección desconocida. Las policías lograron dar finalmente con el paradero del sujeto y ayer fue detenido en la comuna de Santa Cruz, en la región de O'Higgins, donde permaneció prófugo desde el día de la ocurrencia de los hechos, por lo que allí fue detenido y puesto a disposición de la justicia, quedando en prisión preventiva con un plazo para la investigación de 120 días. Los detalles de la detención y también del crimen los indica el fiscal del equipo contra el crimen organizado y homicidio metropolitano, Nicolás Núñez.
7: Luego de intensas diligencias llevadas a cabo por la Brigada de Homicidios Centro Norte y la Fiscalía Ecometropolitana, se logró dar con el paradero de Christopher Garat, que fue formalizado el día de hoy ante el quinto juzgado de garantía por el delito de homicidio y porte ilegal de armas de fuego. Los hechos ocurrieron el 6 de junio en la comuna de Cerro Navia, cuando Garat disparó a su víctima diversos impactos balísticos, lo que le ocasionó la muerte en la vía pública. El imputado se había fugado luego de la ocurrencia de los hechos a la comuna de Santa Cruz, región de O'Higgins, donde la policía de investigaciones el día de ayer logró dar con su paradero y su captura.
6: Bien, en paralelo, el Ministerio Público también logró la prisión preventiva de otro sujeto por un homicidio el 16 de junio en Puente Alto. Esto fue en calle El Rodeo con pasaje Tauro, cuando el imputado se encontraba en la ladera del cerro que colinda con la intersección nombrada y efectuó múltiples disparos en contra de la víctima que conducía por el lugar, quien falleció en el hospital Sotero del Río. Finalmente se logró dar con el paradero del responsable, quien también quedó en prisión preventiva, y el plazo de investigación se fijó en 90 días.
4: Gracias, Cristian, por la información. Buenas noches.
6: Buenas noches.
4: Nosotros nos reencontramos a la medianoche en la nueva edición del Diario de Cooperativa.
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1: 10 grados. 10 grados en Santiago. Cooperativa. 11, 28 minutos. 11, 28 minutos.
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5: Este lunes será formalizado el padre de un niño intoxicado con cocaína en Viña del Mar. El menor de 5 años está internado, pero fuera de riesgo vital. Procedimiento por robo de vehículo termina con 2 menores de edad detenidos, uno de ellos con un disparo en su mano por parte de carabineros. Un sujeto implicado en un homicidio en la Florida quedó en prisión preventiva. Gendarmería frustra intento de fuga de 3 internos en la cárcel de La Serena. Fueron trasladados a máxima seguridad. Siguen las tensiones en el oficialismo en miras de lograr acuerdos en torno a la reforma constitucional de seguridad. Desde el Partido Socialista acusan que transgrede los límites de la democracia. El ministro Mas anuncia plan de beneficios tributarios para promover la exploración minera, todo de cara a la llegada de septiembre con la discusión del presupuesto y la implementación de la mega reforma. El presidente Kast viaja este martes a Magallanes a supervisar ejercicios militares, luego de una semana marcada por la incomodidad con Argentina por declaraciones respecto a la soberanía del estrecho. Además, bilateral entre Kast y Milei sería este jueves en el marco del Foro de Madrid. Un buen espacio para defender la soberanía, aseguran desde el oficialismo. En la oposición advierten una señal equívoca. En el mundo, fallecidos por riada en Nepal ascienden a 797 y desaparecidos son más de 3.000. Estados Unidos reanuda ataques a Irán e impacta a la isla de Larak. El país persa lanzó represalias contra bases estadounidenses en Jordania. Y en el deporte, Colo Colo goleó por 5-1 a Audax Italiano, sumando 16 puntos de ventaja sobre la U en la Liga de Primera. Además, el partido entre Coquimbo y Huachipato fue suspendido por la caída de bombas de estruendo en la cancha.
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5: ¿Qué tal? ¿Cómo están? Muy buenas noches. Bienvenidos y bienvenidas a esta edición de medianoche del diario de Cooperativa. A esta hora en Santiago hay algunos chubascos todavía, están los cielos cubiertos y la temperatura es de 10 grados. En el norte del país, Arica e Iquique esperan para este lunes máximas de 21 grados. Van a amanecer, por lo menos en Arica, con algo de nubes que se van a despejar para la tarde. En Iquique también van a haber nubes durante durante la madrugada, en la mañana vientos que también se van a repetir en la noche. Para Antofagasta, 19 grados de máxima, también vientos durante la tarde. Para Copiapó, 26 de máxima para este lunes, algunas nubes durante la mañana, pero que se van a ir despejando durante la tarde. Cielos despejados sí va a tener La Serena y Coquimbo, con una máxima de 19 grados. Para Valparaíso también 19 grados para este lunes y algunas nubes durante la mañana. Para Rancagua, cielos cubiertos durante toda la jornada, algunos chubascos aislados para la madrugada y una máxima de 20 grados. 18 para Talca, también cielos completamente cubiertos. Lo mismo en Chillán, con algunos chubascos aislados durante la madrugada y una máxima de 17 grados ahí en el Ñuble. También un poco más al sur del país. En Concepción, 15 grados, van a tener lluvia durante la madrugada, la mañana, y lluvia más débil durante la tarde, una máxima de 15 grados, 13 para Temuco, con lluvia durante la tarde, 13 también para Valdivia. Para Puerto Montt, 10 grados de máxima, algunos chubascos aislados durante toda la jornada, 5 de máxima para Coyhaique, con lluvia, y durante la madrugada algunas heladas que van a tener también. Para Torres del Paine, 5 grados de máxima, también va a caer agua nieve débil durante toda la jornada. Y para Punta Arenas, 6 grados de máxima, nubosidad parcial y chubascos débiles en la tarde y la noche. Con esta revisión de meteorología pasemos a las noticias.
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5: Partimos hablando de política y de economía. Hacienda enfrentará un intenso mes de septiembre con la implementación de la mega reforma y otros proyectos que presentará el Ejecutivo, entre ellos la Ley de Presupuesto 2027. Además, el viceministro Daniel Mas anunció un plan de beneficios tributarios para promover la exploración minera. De todo nos cuenta Paula Kelly.
6: Septiembre viene con una cargada agenda para Hacienda, con la implementación de la mega reforma, actividades como el Chile Day en Londres, que busca posicionar al país como foco de inversionistas, la presentación de reforma al mercado de capitales y la Ley de Presupuesto 2027. Este último es un proyecto que está siendo elaborado por el gobierno y busca ampliar el debate más allá del presupuesto del próximo año y discutir también las perspectivas fiscales hacia 2031. Hablaron los diputados de la Comisión de Hacienda, Fernando Ugarte, del Partido Republicano, y Juan Marcelo Valenzuela, del Partido de la Gente.
7: El Ejecutivo ha entendido que hoy la principal preocupación de los chilenos es la seguridad, y el presupuesto 2027 debe hacerse cargo de esa urgencia, pero también debe responder a las necesidades sociales y sentar las bases para el crecimiento y el desarrollo futuro, asegurando siempre un uso eficiente y responsable de los recursos públicos.
8: Yo anticipo una discusión exigente porque los recursos hoy día se muestran bien limitados. Más que entrar en la lógica de que cada ministerio pida más plata que lo que estamos viendo hoy día, tenemos que revisar la ejecución presupuestaria, los resultados y reasignar estos recursos hacia donde realmente se necesitan. Respecto a las prioridades, creo que hay una que atraviesa al resto, que es la seguridad. Sin seguridad también se deteriora la salud, el comercio, el turismo y evidentemente el empleo.
6: El gobierno tiene plazo hasta el 30 de septiembre para presentar la Ley de Presupuesto 2027 y ya se anticipa el debate. Desde la oposición habla la diputada socialista Daniela Chicardini y el diputado Carlos Bianchi del PPD, ambos integrantes de la Comisión de Hacienda.
9: Nuestras líneas rojas son claras. No vamos a aceptar que el gobierno cuadre la caja por su regalo a los superricos, recortando en salud, en educación o en vivienda. Este gobierno tiene niveles de desempleo que no veíamos hace años. Y es inexplicable que su mega reforma no incluyera una sola medida para crear empleo. El presupuesto 2027 tiene que corregir esa grave omisión.
10: Va a ser una discusión presupuestaria extraordinariamente compleja. Va a ser complejo para los gobiernos regionales, va a ser complejo para los municipios, va a ser complejo para salud, va a ser complejo para educación, para vivienda, trabajo, etcétera, etcétera. Creo que además, una oposición donde somos absoluta y completamente minoría, no creo que tengamos espacios, ni el ministro genere espacios para poder contribuir en un mejor presupuesto.
6: En paralelo a la cargada agenda de Hacienda, el viceministro de Economía y Minería anunció un plan con beneficios tributarios para promover la exploración minera greenfield, es decir, proyectos que parten desde cero con el objetivo de atraer inversiones. El plan del ministro Daniel Mas, anunciado en entrevista con El Mercurio, apunta a implementar créditos fiscales directos para empresas de todos los tamaños. Lo comentó la presidenta del Senado, Paulina Núñez, de Renovación Nacional.
11: Yo esperaría que se enfocara en la pequeña y la mediana también, y no solamente en estos grandes proyectos a quienes ya llegamos con una respuesta a propósito de la ley de reconstrucción. Hay que poner el foco en otras medidas, como lo decía antes. El país necesita crecer, se necesita generar empleo, se necesita que esto llegue a todos, por supuesto, y por lo tanto, cuando hay un plan, a propósito del viceministro, que va de la mano de la minería con la economía, no nos olvidemos que dentro del Ministerio de Economía tenemos Cercotec, está Corfo también, y por lo tanto yo hago un llamado a que todos estos planes pongan el foco también en los emprendedores, porque si no va a ser imposible salir adelante si solo esperamos las inversiones que vienen de afuera.
6: Todo esto en medio de un escenario fiscal estrecho donde el ministro de Hacienda, Jorge Quiroz, proyecta un crecimiento del gasto entre 0 y 1%, además del desempleo que el último trimestre se ubicó en su cifra más alta desde 2021.
5: Y el oficialismo enfrenta nuevas tensiones, aumenta la presión sobre el gobierno para sacar adelante la reforma constitucional de seguridad. En paralelo, el senador Pedro Araya abordó su futuro en el PPD tras los reparos generados por sus acercamientos con la moneda. Carla Fernández con los detalles.
12: La reforma constitucional impulsada por el gobierno para enfrentar el crimen organizado y el terrorismo terminó convirtiéndose en la primera gran prueba de cohesión al interior del oficialismo. La discusión quedó expuesta con la propuesta que contemplaba un nuevo estado de excepción para enfrentar la crisis de seguridad. El mecanismo entregaba al presidente amplias facultades y podía extenderse hasta por 240 días sin consultar al Congreso, además de incorporar herramientas como interceptación de comunicaciones. La iniciativa provocó reparos provenientes de distintos sectores de la propia derecha. El senador de la UDI, Gustavo Sangüesa, manifestó su disposición para buscar consensos siempre y cuando los cambios sean justificados, mientras que su par independiente del Movimiento Demócrata, el senador Matías Walker, cuestionó la efectividad del proyecto.
13: Se pueden hacer cambios a la Constitución, siempre y cuando sea estrictamente necesario para llevar a cabo la agenda de seguridad. Desde la UDI estamos dispuestos a conversar y lograr acuerdos. Una de nuestras propuestas es que el estado de excepción se debe acotar lo más que se pueda o mantener el existente, porque está claro que un plazo de 240 días es demasiado excesivo.
14: La reforma constitucional es ineficaz, no cumple ningún propósito y debemos avanzar en cambio en la agenda legislativa de 30 proyectos de ley que sí son eficaces a los efectos de perseguir el crimen organizado, como el caso de infraestructura crítica, regla del uso de la fuerza.
12: En la vereda contraria, la senadora y presidenta del Partido Socialista, Paulina Bodanovich, transmitió el rechazo de su sector hacia la iniciativa y señaló que transgrede los límites de la democracia. En tanto, el senador Pedro Araya, del Partido por la Democracia, abordó su permanencia en la colectividad luego de que el Consejo Metropolitano le pidiera reflexionar tras sus acercamientos con el Ejecutivo por la reforma de seguridad.
15: Tenemos mayoría de la oposición en la Comisión de Constitución y creo que tenemos la posibilidad de rechazar este proyecto y buscar otras soluciones apegadas a nuestro ordenamiento jurídico. Hay temas que podremos avanzar porque es de interés en reforzar las facultades, pero siempre con respeto a nuestra institucionalidad. La reforma transgrede los límites de la democracia.
16: Esta reforma constitucional es una mala copia de distintas legislaciones. Parece ser que algún asesor del presidente Kass, utilizando inteligencia artificial gratuita, mezcló legislación de Estados Unidos, de Italia, de El Salvador y a partir de eso elaboró un texto. No estoy pensando irme del PPD, pero claramente no puedo estar en un partido político que se deja simplemente llevar por titulares de prensa. Entonces es difícil hacer política seria con un grupo de militantes que solamente lee el titular.
12: El debate sumará un nuevo capítulo este martes cuando los senadores de Renovación Nacional presenten formalmente una contrapropuesta a la iniciativa de la moneda. Desde la colectividad prevén plantear la eliminación definitiva de la norma sobre el nuevo estado de excepción o, como alternativa, una modificación que mantenga el régimen vigente bajo un marco legal distinto.
5: Hablamos también del foro de Madrid y una eventual bilateral entre los presidentes Kast y Milei. La oposición afirma que esto podría proporcionar una señal equívoca y en el oficialismo creen que sería un buen espacio para defender la soberanía chilena. Los detalles con Paula Lillo.
17: Sigue la polémica por el Foro Madrid que se llevará a cabo este 3 y 4 de septiembre en Chile. No solo ha causado controversia la participación del presidente José Antonio Kast en esta cumbre de la derecha conservadora iberoamericana, organizada por el partido político español Vox, sino que también ha generado revuelo la asistencia del mandatario de Argentina, Javier Milei, y la posibilidad de que ambos jefes de Estado se reúnan en un encuentro bilateral. Hasta el pasado viernes, la participación de Milei en el evento no había sido ratificada. Sin embargo, según medios argentinos, el mandatario trasandino llegará a Santiago para asistir al evento y para sostener una reunión con el presidente Kast este jueves en el Palacio de la Moneda. Todo esto se da en medio de un escenario marcado por un reciente impasse con el país vecino debido a la demora del gobierno argentino en derogar un decreto del 2021 que declaraba el Estrecho de Magallanes como un espacio de control conjunto. Al respecto habla el diputado del Partido Comunista, Marcos Barraza.
18: Cuando se da una señal tan negativa de participar en un foro de extrema derecha, se está denostando la institución presidencial de Chile. El presidente es presidente de todas las chilenas y de todos los chilenos, no de la ultraderecha. Pero además tiene un inconveniente adicional. El presidente de la República, el ministro Arrau, tendrían coincidencia en un foro de extrema derecha con el presidente Milei, que es el mismo país que ha cuestionado la soberanía de Chile respecto al Estrecho de Magallanes. Y eso proporciona una señal muy equívoca respecto de cultivar y preservar la soberanía chilena.
17: En la otra vereda, el senador de la UDI, integrante de la Comisión de Relaciones Exteriores, Iván Moreira, señaló que una reunión bilateral sería un buen espacio para esclarecer las acciones del gobierno argentino.
19: Supuesto que es conveniente para aclarar de una vez por todas, porque Milei le debe una explicación a Chile. No puede ser que todos los años escuchemos excesos de autoridades argentinas apropiándose de lo que es nuestro. El Estrecho de Magallanes y la boca del Estrecho es soberanía chilena. Por lo tanto, tenemos que defenderla. Me parece que es un buen espacio de conversación, además con dos presidentes que tienen ciertas afinidades. Por favor, la política exterior hay que hacerla en serio, no con especulaciones, no con conspiraciones.
17: Frente a esto, el canciller Francisco Pérez Mackenna dijo en entrevista con La Tercera que de este incidente rescata dos cosas: la convicción con que han defendido la soberanía de Chile en forma instantánea y la reacción que han podido lograr gracias a que hay muy buenas relaciones.
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5: Hablamos del deporte. Colo Colo sigue su paso firme en el torneo nacional tras golear a Audax Italiano en el Estadio Monumental. La U cayó ante la Universidad de Concepción y puso en peligro su segundo lugar en la tabla. Hablamos de eso también y del partido suspendido entre Coquimbo Unido y Huachipato. Nos cuenta todo Sebastián Aguilar.
20: Colo Colo goleó a Audax Italiano por 5-1 en el Estadio Monumental y extendió su distancia en el liderato del torneo nacional. Para los salvos, Javier Correa en dos ocasiones, Leandro Hernández también con un doblete y Lautaro Pastrán anotaron los goles del triunfo. El entrenador del cacique, Fernando Ortiz, analizó la victoria frente a los floridanos.
21: El 9 que tenemos en un momento, minuto creo que es 79-80, por ahí más o menos, con un resultado quizás positivo, empezó a correr todo el mundo. Eso significa que nosotros jamás nos entregamos. Somos un equipo que intenta jugar, que intenta hacer las cosas correctas, pero tienen hambre de gloria, y lo demostró el 9 con 3 goles buscando alternativas.
20: Con este triunfo, el cacique alcanzó 52 puntos en el primer lugar de la tabla de posiciones y logró agrandar su distancia con Universidad de Chile a 16 unidades. Todo esto gracias a que los azules cayeron en su visita al Estadio Esterro Arrebolledo por 2-1 ante Universidad de Concepción. El campanil se puso en ventaja gracias a los goles de Jason Fuente Alba y Cecilio Waterman. En los minutos de adición del segundo tiempo, Matías Saldivia puso el descuento para los azules, que contaron con un hombre más en los 5 minutos finales tras la expulsión del portero local Jorge Brown. Al no tener más cambios, fue Waterman quien se calzó los guantes y aguantó el resultado hasta el pitazo final. El técnico azul, Fernando Gago, fue crítico con la cancha y explicó por qué no pudo aprovechar que un delantero estuviera defendiendo el arco rival.
22: ¿Viste cómo estaba el terreno de juego cuando quiso patear Eduardo? A
1: cómo le picó a Eduardo cuando pateó. Es muy difícil jugar y encontrar, un remate con cuántos jugadores de ellos había por detrás de nuestra pelota. Cuando íbamos a patear nosotros había muchos jugadores, muy difícil patear al arco, entonces queríamos encontrar los caminos por banda para después luego encontrar un segundo balón, un pase interno, y a partir de eso no es tan fácil rematar al arco cuando un equipo rival se posiciona abajo a defender.
20: En el norte, cuando Huachipato estaba venciendo por 1-0 a Coquimbo Unido, el partido debió ser suspendido luego que el portero acerero Cristian Bravo fuera agredido por bombas de estruendo lanzadas por la barra local a la cancha del Francisco Sánchez Rumoroso. Ahora será el directorio de la ANFP quien debe determinar qué pasará con los minutos que restaban por disputar. Este lunes se cierra la fecha 21 del Campeonato Nacional con dos partidos. A las 18:15 horas, Unión La Calera recibe a Deportes La Serena y a las 20:45 Universidad Católica se mide en el Claro Arena ante O'Higgins de Rancagua. Con la información del deporte en el Diario de Cooperativa.
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5: Un niño de 5 años sufrió un cuadro convulsivo y tuvo que ser internado por intoxicación con cocaína en Viña del Mar. Su padre fue detenido y hoy será formalizado. La información con Elizabeth Fuensalida.
2: La investigación por la intoxicación con cocaína de un niño de 5 años en Viña del Mar continúa con nuevas diligencias, mientras se mantiene ampliada hasta este lunes la detención de su padre. El caso se originó luego de que el menor ingresara al hospital Gustavo Frique presentando un cuadro convulsivo. Tras los exámenes realizados en el recinto asistencial, se confirmó la presencia de cocaína en su organismo. Ante estos antecedentes, el Ministerio Público instruyó diligencias a detectives de la Brigada de Investigación Criminal de la PDI de Viña del Mar, quienes concurrieron hasta el domicilio del niño, ubicado en el sector de Recreo. En el inmueble fueron encontrados envoltorios que contenían la misma droga, situación que derivó en la detención del padre del menor, de 48 años, quien se encontraba a su cuidado. El subprefecto Pablo Hernández, jefe de la Vicrim de Viña del Mar, entregó antecedentes sobre las primeras diligencias realizadas tras conocerse el caso.
22: Informa que funcionarios de la Brigada de Investigación Criminal Viña del Mar, el día 27 de agosto del año 2026, en horas de la noche, concurrieron hasta el hospital Gustavo Frique de esta comuna, tomando conocimiento del ingreso de un NNA al servicio de urgencias por un cuadro convulsivo y de intoxicación. En base a lo anterior, y en coordinación con la Fiscalía de Flagrancia de Valparaíso, se desarrollaron diversas diligencias policiales, las cuales culminaron con la detención en flagrancia del padre del menor, de 48 años de edad, en el sector de Recreo de esta ciudad, por el delito de lesiones menos graves en contexto de vida, siendo puesto a disposición del Tribunal de Garantía de Viña del Mar.
2: El menor permanece internado y, de acuerdo con los antecedentes disponibles, se encuentra fuera de riesgo vital y bajo monitoreo médico, mientras se desarrolla la investigación para establecer cómo el niño tuvo acceso a las sustancias. Desde el colegio médico hicieron un llamado a extremar las medidas de resguardo en los hogares. El presidente regional del colegio médico, Luis Ignacio de la Torre, recalcó que cualquier sustancia que pueda resultar peligrosa para la salud debe mantenerse fuera del alcance de los menores.
23: Lamentamos mucho lo que está sucediendo, pero es importante que aquellas personas que están infringiendo la ley y están consumiendo drogas de este tipo sepan que no solo dañan su organismo, su cuerpo, sino que también pueden dañar el organismo de personas inocentes y a quienes ellos debieran estar cuidando. Y desde el punto de vista del resto de la sociedad, que tal vez esta noticia no les hace sentido porque dicen yo no consumo drogas, ojo, medicamentos que parecen tan inocentes como el paracetamol, consumidos inadvertidamente o de forma descontrolada, pueden causar la muerte. Por lo tanto, cuidar siempre a los niños, alejando de la posibilidad del alcance de ellos todo tipo de medicamento o sustancia.
2: La fiscalía continúa reuniendo antecedentes para determinar las circunstancias en que el menor habría tenido contacto con la droga. En tanto, la detención del padre fue ampliada hasta este lunes, cuando deberá enfrentar una nueva instancia judicial.
5: En el norte del país, un abogado atropelló a una mujer, la llevó al hospital y luego se dio a la fuga en Iquique. Ahora es intensamente buscado por carabineros. Los detalles con Hans Cotterbaum.
24: Con lesiones de carácter grave permanece una mujer de 61 años que fue atropellada por un abogado que tras el accidente se dio a la fuga en Iquique. De acuerdo a lo confirmado por el Ministerio Público, el hecho ocurrió en la avenida Luis Emilio Recabarren con intersección de calle Las Magnolias, lugar lugar donde el chofer del vehículo, identificado como el abogado Matías Herrera Robles, embistió a la mujer. Según testigos, Herrera Robles se encontraba con fuerte hálito alcohólico, sin embargo decidió asistir a la víctima y la trasladó hasta el Hospital Regional de Iquique, lugar desde donde arrancó minutos antes de la llegada de carabineros. Así lo detalló a Cooperativa el fiscal de flagrancia, José Rivera.
3: En este accidente, una ciudadana chilena adulta habría resultado atropellada por un vehículo menor que circulaba por esta intersección. Inicialmente, el conductor de este vehículo prestó la ayuda necesaria a la víctima, llevándola incluso hasta el centro asistencial junto a otros familiares de la afectada que se mantenían en el sitio del suceso. Sin embargo, en el momento en que se encontraban a la espera de la llegada de personal policial para la adopción del procedimiento de rigor, este imputado manifestó que iría a estacionar el vehículo, retirándose del lugar, dándose a la fuga. Conforme a los antecedentes clínicos recabados, la víctima se mantiene con lesiones de carácter grave en el recinto asistencial.
24: Desde el Ministerio Público se instruyeron diligencias a la sección de investigación policial de la Cuarta Comisaría de Carabineros Cabancha, quienes realizan diversos peritajes para poder dar con el paradero del abogado, quien abandonó

0: Sebastián Figueroa permitieron avanzar en una propuesta para financiar a través de un proyecto de mejoramiento urbano y equipamiento comunal de emergencia la construcción de un cuartel provisorio que permita recuperar rápidamente la capacidad operativa de los voluntarios. La propuesta contempla un financiamiento máximo de 173 millones de pesos y una superficie aproximada de 160 metros cuadrados. El proyecto también considera oficinas, baños, una sala de reuniones y también la posibilidad de analizar la factibilidad de incorporar un segundo carro. Así lo indicó la delegada presidencial regional de Los Ríos, Vicky Carrasco.
1: Comenzamos a hacer las gestiones para buscar recursos y financiamiento para la construcción de lo que será la tercera compañía de bomberos para Los Lagos. Así que agradecemos a todos los equipos que han colaborado con el diseño inicial. Si bien es una propuesta, vamos a ir trabajando con los equipos técnicos de manera paralela para tener un diseño definitivo. Es un monto que bordea los 173 millones de pesos y metros cuadrados son 160 aproximadamente. Así es que esto viene directamente en beneficio de nuestros vecinos de la comuna de Los Lagos, porque sabemos que el servicio de bomberos no se puede detener en la comuna.
0: Y desde la propia compañía, su directora Angie Calisto valoró el anuncio y aseguró que representa una motivación para los voluntarios que continúan trabajando pese a la pérdida de su infraestructura.
2: Me voy muy contenta, yo sé que mi bombero y bomberas al recibir esta noticia se les va a subir aún más la motivación de poder seguir. Llevamos 2 días de este trágico incendio, pero seguimos con la frente en alto para seguir entregando nuestro trabajo hacia la comunidad.
0: La iniciativa busca entregar una respuesta de corto plazo a la emergencia mediante un proyecto de rápida postulación y aprobación, permitiendo que la tercera compañía de bomberos pueda recuperar condiciones básicas de funcionamiento y mantener la continuidad de un servicio esencial para los vecinos de la comuna de Los Lagos.
3: Cooperativa, 12:26 minutos. 12:26 minutos.
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5: Este lunes será formalizado el padre de un niño intoxicado con cocaína en Viña del Mar. El menor de 5 años está internado y fuera de riesgo vital. Procedimiento por robo de vehículo termina con 2 menores de edad detenidos, uno de ellos con un disparo en la mano por parte de carabineros. Un sujeto implicado en un homicidio en la Florida quedó en prisión preventiva. Gendarmería frustra intento de fuga de 3 internos en la cárcel de La Serena. Fueron trasladados a máxima seguridad. Siguen las tensiones en el oficialismo en miras de lograr acuerdos en torno a la reforma constitucional de seguridad. Desde el Partido Socialista acusan que transgrede los límites de la democracia. Mi ministro Mas anuncia plan de beneficios tributarios para promover la exploración minera, todo de cara a la llegada de septiembre con la discusión del presupuesto y la implementación de la mega reforma. Presidente Kast viaja este martes a Magallanes a supervisar ejercicios militares luego de una semana marcada por la incomodidad con Argentina por declaraciones respecto a la soberanía del estrecho. Además, bilateral entre Kast y Milei sería este jueves en el marco del Foro de Madrid. Un buen espacio para defender la soberanía, aseguran desde el oficialismo. En la oposición advierten de una señal equívoca. En el mundo, fallecidos por riada en Nepal ascienden a 797 y desaparecidos son más de 3.000. Estados Unidos reanuda ataques a Irán e impacta la isla de Larak. El país persa lanzó represalias contra bases estadounidenses en Jordania. Y en el deporte, Colo Colo goleó por 5-1 a Audax Italiano, sumando 16 puntos de ventaja sobre la U en la Liga de Primera. Los azules perdieron 2-1 contra Universidad de Concepción.
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5: Hasta aquí las noticias. 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Muchísimas gracias por informarse con nosotros. 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
2: 10 grados. 10 grados en Santiago. 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
11: 10 grados. 10 grados en Santiago.
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15: Cooperativa. Una, tres minutos. Una, tres minutos.
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1: Cooperativa. 1:32 minutos. 1:32 minutos.

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1: Cooperativa, dos minutos. Dos minutos.
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1: Cooperativa, 2:37 minutos. 2:37 minutos.
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1: Cooperativa. Tres, un minuto. Tres, un minuto.
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1: Cooperativa. 3:31 minutos. 3:31 minutos.

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1: Cooperativa. Cuatro, un minuto. Cuatro, un minuto.
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1: Cooperativa, 4:30 minutos. 4:30 minutos.
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1: Cooperativa. 5, 1 minuto. 5, 1 minuto.
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0: Gracias. Rock and Corda, fuerte el aplauso para ellos.
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1: Cooperativa, 5:30 minutos. 5:30 minutos.
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2: Hola, hola, ¿cómo están? Buenos días. El diario de Cooperativa en el aire, primera edición de hoy, día lunes. Último día de agosto, todavía no podemos cantar victoria para pasar agosto, pero estamos ahí, ¿eh? Estamos ahí. Y se viene septiembre con Tuti. Muchas actividades en torno al 4, en torno al 11, y qué decir del 18, ¿no? ¿Qué decir del 18? Vamos a hablar más ratito de estos temas. Lunes 31 de agosto, todavía con algunos chubascos en la capital, sí, ¿no? Hay precipitaciones. Chiquitita, Marco, Ricardo, Gloria, más o menos, una nubecita, unas más cargadas que otras, estamos todos. Lunes 31 con 9 grados de temperatura en la capital, 21 hacen la máxima en la tarde, espectacular, va a salir el sol, cuasi primavera, mañana 24, será verdad, como para recibir septiembre, bueno, pero todavía estamos en agosto, no cantemos victoria, decía yo. Y la probabilidad de tormenta eléctrica aún se mantiene. Lo de anoche viene espectacular, ¿eh? ¿Sí? Una tronadura, eso, como de las 7, que era un 7:30, fue un guaracazo, un trueno. Bueno, harto rayo, harto relámpago. Ahí los que tienen paciencia y se quedan como grabando a la lontananza, ¿sí? Hacia la cordillera. Logran de repente buenos registros de eso, ¿eh? De los relámpagos, qué sé yo. Y después viene el trueno, ya. En la tarde, solcito hoy día aquí en la capital, igual que para Rancagua, en la región de O'Higgins. En la región de Valparaíso lo mismo, se va a ir despejando. En La Serena, Coquimbo también. En el Maule, más nubes que sol. 18 para Talca, hoy día 17 en Chillán, 15 en Concepción y 13 en Temuco. Lluvias para el Biobío, ¿eh? Se mantienen los chubascos. Harta nube en Valdivia, lo mismo para Los Lagos, con 10 de máxima en la Isla Grande de Chiloé. 6 de máxima hoy día en Punta Arenas. 26 para Copiapó, 19 en Antofagasta, 21 en Iquique, 21 en Arica, 14 en el archipiélago de Juan Fernández, 20 grados de máxima hoy en Rapa Nui, en el Océano Pacífico. Alguna gotita a caer en Anaquena, como siempre, un poquito de viento tal vez, pero de todas maneras, créame, vale la pena. Lunes 31, último día de agosto. Así partimos.
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2: Miramos el mundo del tenis con el inicio de los raquetazos allá en el US Open. Perdió Djokovic, a la casa Djokovic, el serbio, ante el argentino Navone. Terminó, hace rato, hace un rato, ¿sí? Cayó eliminado Djokovic. Y el fútbol, hoy día la Católica cierra la fecha y podría alcanzar a la U en la pelea por el Chile 2, que es lo más entretenido que nos va quedando. Bueno, también el descenso, porque arriba Colo Colo ya se prueba la corona hace rato. Está a 16 puntos de su más cercano perseguidor, que allí volvió a perder, la Universidad de Chile en Concepción. Verónica Franco, día lunes otra vez. ¿Qué tal? Buen día.
4: ¿Cómo estás, Rodrigo? Qué difícil son los lunes, particularmente en cuando ha llovido durante la noche.
2: Cuando se deshincha de la U, pensé yo.
4: Para la gente de Colo Colo, los lunes son espectaculares desde hace un buen rato. 5-1 fue el partido de ayer con Audax.
2: Una raqueta crujiente.
4: ¿Cómo se dice?
2: No sé.
4: Dobletazo, doble de Correa.
2: ¿Doblete?
4: Doblete de Correa.
2: Ah, no sé quiénes son los goles. ¿Correa? Sí,
4: dos Correa.
2: Andó bien. Después las declaraciones, medio polémico de nuevo.
4: ¿Sí? ¿No hizo? ¿Habló?
2: Dijo, gracias, que le falle bien, chao.
4: No, ¿para qué? ¿Para qué? Es mejor así. Vamos con otras noticias. Partimos hablando de Hacienda, que va a enfrentar un intenso mes de septiembre con la implementación de la mega reforma y otras iniciativas que tiene previsto presentar el Ejecutivo. Entre ellos, por supuesto, la ley de presupuesto 2027, que tiene que entrar a fines del mes de septiembre. El viceministro Mas anunció un plan de beneficios tributarios para promover la exploración minera. El avance lo trae Paula Kelly.
5: Septiembre será un mes con la agenda cargada para el Ministerio de Hacienda por la implementación de la mega reforma y también la presentación de la ley de presupuesto 2027, que ya anticipa un intenso debate con las solicitudes que hacen desde distintos sectores como salud y vivienda. Desde el oficialismo ponen el foco en la seguridad y la responsabilidad fiscal en medio de un estrecho escenario económico, mientras que desde la oposición llaman a generar medidas pro empleo. Sobre esto y sobre el anuncio de un plan para entregar beneficios tributarios en materia de exploración minera, hablamos en detalle luego en el diario de Cooperativa.
2: Volvemos con eso en un ratito. Además, las tensiones en el oficialismo y la presión sobre el gobierno para sacar adelante la reforma constitucional de seguridad, pero no como está presentada. El senador Pedro Araya, del PPD, abordó su futuro en esa tienda tras los reparos generados por sus conversaciones con la Moneda. Todo indica que el proyecto va a sufrir cambio importante. Hay que entrar a picar, diría uno. Carla Fernández.
6: La reforma de seguridad impulsada por el gobierno puso a prueba la unidad en el oficialismo. El punto de conflicto está en el nuevo estado de excepción que propone la Moneda, con una duración que podría extenderse hasta por 240 días y que entrega amplias facultades al presidente. El debate continuará este martes cuando Renovación Nacional presente formalmente su contrapropuesta. En medio de esta discusión, el senador Pedro Araya abordó su futuro en el Partido por la Democracia tras los reparos de la colectividad a sus acercamientos con el Ejecutivo por la reforma de seguridad. Todos los detalles más adelante en el diario de Cooperativa.
4: Hay opiniones divididas por la eventual reunión bilateral entre los presidentes Kast y Milei durante esta semana.
2: La Casa Rosada lo confirmó.
4: Se van a reunir porque el presidente Milei viene a participar en el Foro Madrid. La oposición dice que esto va a proporcionar una señal equívoca. El oficialismo lo ve como un buen espacio para hablar de soberanía. Paula Lillo.
7: Continúa la polémica por el Foro Madrid que se realizará esta semana en nuestro país y que contará con la participación del presidente José Antonio Kast. A esta cumbre también llegará el mandatario argentino Javier Milei, quien según medios trasandinos sostendrá una reunión con Kast. Una bilateral que se llevará a cabo a días del impasse entre Chile y Argentina por el decreto que declaraba el Estrecho de Magallanes como un espacio de control conjunto. En la oposición cuestiona lo que podría significar este encuentro para la preservación de la soberanía del país, mientras en el oficialismo plantean que podría ser una oportunidad para aclarar la situación. Los detalles los revisamos en esta edición del diario de Cooperativa.
2: Hasta el lunes, hoy, se amplió la detención del padre de este niñito que sufrió un cuadro convulsivo, aparentemente intoxicado con droga, con cocaína. Esto ocurre en Viña del Mar. El menor de 5 años está internado, está fuera de riesgo vital. Bueno, su padre ahora tiene que enfrentar a la justicia.
4: En el mundo, siguen los ojos del mundo puestos en Nepal después de la riada que se produjo hace unos días. Los fallecidos ya alcanzan el millar. Los desaparecidos son más de 3.000. Hay un número importante de turistas entre ellos. Estados Unidos reanudó ataques sobre Irán impactando la isla de Larak. El país persa lanzó represalias contra bases estadounidenses en Jordania. Y eso, mira, sin duda repercute en algún momento en el petróleo, en el precio del crudo en el mundo.
2: Voy a mirar el petróleo en un ratito. Y en el deporte, Colo Colo goleó 5-1 a Audax Italiano, ¿eh? Tiene 16 puntos de ventaja sobre la U. En la Liga de Primera, el arquero de Huachipato perdón, fue impactado por bombas de estruendo lanzadas por barristas en su encuentro con Coquimbo anoche. Chuta, el partido fue suspendido. ¿Y se estaba jugando en el Sánchez Rumoroso? Ah, mira, ganaba Huachipato, ¿no? ¿Y eso que ganaba Huachipato? Ganaba Huachipato y le tiraron bombas de todo. ¡Upa! Ya, escándalo esto, ¿no? Lo vamos a revisar. Estamos hasta las 9.
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1: Cooperativa, 6-12 minutos. 6-12 minutos.
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4: Algunos datos del sitio del Banco Central. El dólar observado, 929 pesos con 18 centavos. El euro, bien alto, 1076,06. La unidad de fomento en este 31 de agosto, último día del mes, 40.873 pesos con 77 centavos. La libra de cobre se transó el último día hábil en $6.56.
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2: Calles de Santiago todavía húmedas, todavía con algún chubasco por aquí y por allá, sí, después de la tormenta eléctrica de anoche. Felipe Cofré, información de las últimas horas, buen día.
10: Hola, muy buen día. Claro, información que tiene que ver con un robo a un minimarket en la comuna de Providencia. Minimarket, tabaquería, ahí tres sujetos forzaron una reja metálica, una cortina metálica para ingresar a este local y sustraer varias especies, principalmente cigarrillos. Desde ese lugar escaparon en un vehículo SUV gris que fue visto por personal municipal, iniciándose así una persecución a unas cuadras de hecho este robo. Es que estos sujetos terminan chocando con una patrulla de seguridad ciudadana de la comuna de Providencia. Ahí se bajan estos tres delincuentes y logran ser retenidos hasta la llegada personal de carabineros. Luego se comprobó que estas personas andaban en un vehículo que fue robado violentamente el día miércoles en la comuna de Renca. Vamos a hablar también de la detención de un joven adolescente de 17 años vinculado a un delito de homicidio el pasado 16 6 de junio en la comuna de Puente Alto. El detalle, por supuesto, más adelante acá en el diario de Cooperativa.
2: Así será. Ampliamos luego, Felipe. Gracias.
10: Buen día.
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1: Cooperativa. 6:15. 6:15.
2: Estamos con ustedes, como siempre, en el WhatsApp de Cooperativa. Bueno, el tema de la tormenta eléctrica de noche puede ser motivo de algún relato, alguna anécdota, incluso con lo que pasó ayer. Al rato, como que empezaron a caer unos goterones gigantescos. Yo había visto las imágenes de Florianópolis. Y dije que acá hay un granizo así monstruoso, no, menos mal.
4: Del auto.
2: No pasó. Pero hubo unos tremendos truenos, rayos, centellas, todo aquí. Y bueno, lo otro es el tránsito esta mañana, el transporte público. Estamos en el WhatsApp, más 569-788-8807-70. Yo a ti te veo con algo ahí como en carpeta.
4: Pensando en el 18, ya lo digo.
2: Vamos.
4: Pensando en el 18, porque igual que todos los años, el Círculo de Cronistas Gastronómicos y del Vino ya eligió la mejor empanada de pino de Santiago. Ayer había una fila que daba vuelta a la cuadra esperando el turno para comprar afuera del local de la fábrica de empanadas elegida como la mejor.
2: ¿Qué fue?
4: Porque había esperas de 2 horas para comprar empanada. Domingo, empanada, ya se sabía cuál era.
2: Pero pasa el dato porque yo no lo sé.
4: Es que primero voy a comprar en un ratito más y después les digo. No, no hay que ver. Los Lobos de Ita. Es la tienda, el local, la fábrica, que está ubicada en la calle Andalien, en la comuna de La Florida. Pucha, igual nos queda un poquito tras manos. Ya, pero igual. Desde el centro de Santiago para La Florida son sus buenos minutos. Tienen empanadas de pino y otras 17 variedades, pero ayer fue locura, porque el local resultó el ganador del concurso que hacen todos los años en el Círculo de Cronistas Gastronómicos y por supuesto se hizo viral de inmediato. Una satisfacción saber que el esfuerzo de nuestro trabajo dio frutos, le dijo la dueña del negocio a Las Últimas Noticias, que es de donde estoy mirando esta información. Y esto nos da el espacio, por supuesto, para hablar de empanadas.
2: De 18 en general.
4: De la masa, del horneado, de la consistencia, del pino, de la cebollita, de la aceituna, de la pasa.
2: ¿Con pasa o sin pasa?
4: Con pasa, por favor, para mí. Hay poca empanada con pasa ya. ¿Sí? A esta altura, sí.
2: ¿Carne picada o carne molida?
4: Carne picada prefiero, sí.
2: ¿La cebolla suavecita o fuertona?
4: Me gusta más suavecita, con ají, con un poquito de ají, pero un poquito, por favor, para mí.
2: Yo conozco gente que no le gusta la empanada, pero se come todos los cachitos.
4: También.
2: Todos estos que quedan ahí, el picoteo, pero...
4: ¿Preparan empanadas ustedes en su casa o ya se habrá perdido esa costumbre?
2: Ahora hay que decir que septiembre tiene hartas cosas, porque está lo del aniversario del triunfo del rechazo, el 4, después el 11, el golpe, el inicio de la dictadura, una herida abierta todavía, y recién después nos metemos así como a celebrar.
4: Cuesta empezar a hacer.
2: Tiene sus cosas.
4: Ya, pero hagámoslo de alguna manera. Si les queda muy lejos el local que salió primero, Los Lobos de Ita, ahí en la calle Andalien, en la comuna de La Florida.
2: Pueden pasar el dato donde ustedes compran.
4: Claro. El segundo lugar, La Violette. en San Miguel, Ventura Blanco Biel. El tercer lugar, Don Guille, Gorbea, Santiago Centro. Esa no queda, ¿viste? El tercer lugar. Cuarto lugar, Betty Delicateces, en la avenida Alcalde Fernando Castillo Velasco, ahí en La Reina.
2: Betty la fea.
4: Y si ustedes tienen otro, nos cuentan.
2: Yo cuando vivía en el Parque Forestal, compraba ahí en el Bombón Oriental. Muy buena la empanada.
4: Mira.
2: Y lo otro, Roizara y Manuel Montt.
4: Sí, o sea, no, en Antonio Vara. Antonio Vara. Antonio Vara al lado de Simón Bolívar.
2: O la Monti en Manuel Montt.
4: También.
2: Que después tuvo un problema. La familia tienen varios locales ahora. Se dividieron.
4: Si ustedes tienen un local preferido en Santiago, en regiones, por favor, para eso estamos a lo largo de todo el país.
2: Pues hay una empanada rica.
4: Sí.
2: No me acuerdo, ¿dónde era?
4: Los Salves.
2: Ah, en Los Salves.
4: En Los Salves. Es que las llevo porque además son chiquititas y como comemos empanadas a las 7:30 a.m, no pueden ser muy grandes. Sí, bueno. ¿Verdad que sí? Ya. WhatsApp Cooperativa más 569-7888-0770. Empecemos a palpitar el 18.
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16: Cooperativa. 6:20 minutos. 6:20 minutos.
2: Colo Colo, enorme líder del torneo, en unas 3-4 fechas más, en una de esas puede ser campeón. ¿Sí? Bueno, goleó al Audax Italiano, la U perdió, jugando como se jugó en el clásico, era evidente que iba a tropezar. Y en Coquimbo, escándalo, ¿eh? El partido entre los Piratas y Huachipato fue suspendido por la caída de fuegos de artificio, bombas de ruido a la cancha. El arquero de Huachipato sacó la peor parte, terminó en un recinto asistencial. Ojo con esto. Sebastián Aguilar tiene el informe.
17: Colo Colo goleó a Audax Italiano por 5-1 en el Estadio Monumental y extendió su distancia en el liderato del torneo nacional. Para los salvos, Javier Correa en dos ocasiones, Leandro Hernández también con un doblete y Lautaro Pastrán anotaron los goles del triunfo. El entrenador del cacique, Fernando Ortiz, analizó la victoria frente a los floridanos.
18: El 9 que tenemos en un momento, minuto, creo que es 79-80, por ahí más o menos, con un resultado quizás positivo, empezó a correr todo el mundo. Eso significa que nosotros jamás nos entregamos. Somos un equipo que intenta jugar, que intenta hacer las cosas correctas, pero tienen hambre de gloria y lo demostró el 9 con 3 goles buscando alternativas.
17: Con este triunfo, el cacique alcanzó 52 puntos en el primer lugar de la tabla de posiciones y logró agrandar su distancia con Universidad de Chile a 16 unidades. Todo esto gracias a que los azules cayeron en su visita al Estadio Esterro Arrebolledo por 2-1 ante Universidad de Concepción. El campanil se puso en ventaja gracias a los goles de Jason Fuente Alba y Cecilio Waterman. En los minutos de adición del segundo tiempo, Matías Saldivia puso el descuento para los azules, que contaron con un hombre más en los 5 minutos finales tras la expulsión del portero local Jorge Brown. Al no tener más cambios, fue Waterman quien se calzó los guantes y aguantó el resultado hasta el pitazo final. El técnico azul, Fernando Gago, fue crítico con la cancha y explicó por qué no pudo aprovechar que un delantero estuviera defendiendo el arco rival.
19: ¿Viste cómo estaba el terreno de juego cuando quiso patear a Eduardo? ¿Cómo le picó a Eduardo cuando pateó? Es muy difícil jugar y encontrar un remate con cuántos jugadores de ellos había por detrás de nuestra pelota. Cuando íbamos a patear nosotros había muchos jugadores, muy difícil patear al arco, entonces queríamos encontrar los caminos por banda para después luego encontrar un segundo balón, un pase interno y a partir de eso no es tan fácil rematar al arco cuando un equipo rival se posiciona abajo a defender.
17: En el norte, cuando Huachipato estaba venciendo por 1-0 a Coquimbo Unido, el partido debió ser suspendido luego que el portero acerero Cristian Bravo fuera agredido por bombas de estruendo lanzadas por la barra local a la cancha del Francisco Sánchez Rumoroso. Ahora será el directorio de la ANFP, quien debe determinar qué pasará con los minutos que restaban por disputar. Este lunes se cierra la fecha 21 del Campeonato Nacional con dos partidos. A las 18:15 horas, Unión La Calera recibe a Deportes La Serena y a las 20:45 Universidad Católica se mide en el Claro Arena ante O'Higgins de Rancagua. Con la información del deporte en el Diario de Cooperativa.
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23: Cooperativa, 6:24 minutos. 6:24 minutos.
24: Revisamos las portadas de algunos periódicos en su versión digital. Partimos por cooperativa.cl, que es nuestro diario electrónico, por supuesto. La Delegación de Los Ríos inicia gestiones para financiar cualquier cuartel de bomberos en Los Lagos tras incendio. La UC recibe esta noche a O'Higgins con la misión de retomar la posición de escolta en la tabla. Como decía Rodrigo hace un rato, Chile 2 es lo que está más disputado en este momento, porque Colo Colo ya está lejos con 16 puntos de ventaja cuando quedan apenas 8 o 9 partidos de la temporada.
2: Mira, si gana la Católica, queda con los mismos 36 que la U.
24: Así es.
2: A 16 de Colo Colo todavía, o sea, la pelea por el Chile 2. Y abajito está Everton con 33, Palestino con 33, Ñublense con 32.
24: O sea, entre 5 se están disputando el Chile 2.
2: Incluso
24: de una u otra manera.
2: Deportes Concepción con 30. Podría
24: ser.
2: Y yo dije el otro día, la U de Conce viene muy necesitada abajo, ojo que la U no es jauja la visita a Collao.
24: Así fue.
2: Terminó perdiendo el cuadro.
24: Estaba muy malo en la cancha, además, ¿no?
2: Ah, eso decían, yo escuché un ratito por la radio, no,
24: ahora,
2: no lo
24: pude. Está malo para los dos.
2: No, pero claro, ahora ellos están más acostumbrados, pero bueno, son detalles.
24: Gajes del oficio. Ya, ¿qué más tiene cooperativa.cl? Sospechoso de homicidio ocurrido en junio en Cerro Navia fue aprehendido en Santa Cruz, ahí en la región de O'Higgins. Tren de carga descarriló en Lota, dejó daños en viviendas tras rotura de una matriz de agua. Y la CADEM, un 83% de los ciudadanos no confía en el poder judicial. Y eso puede ser grave. La última encuesta que se conoció en la última jornada reveló además un aumento de 9 puntos en la evaluación negativa respecto de 2024, alcanzando el 75%. Los jueces, las leyes y el Ministerio Público son indicados por los encuestados como los principales responsables de que el sistema no funcione de la manera esperada. Tiene un trabajo que hacer ahí el Poder Judicial, la Corte Suprema. 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
2: Oye,
24: diga.
2: Me escriben aquí por lo de la empanada.
24: ¿Ya? Porque estábamos contando cuál es la mejor empanada a juicio del Círculo de Cronistas Gastronómicos de Chile.
2: Claro, tal cual.
24: Nuestro... Y se trata.
2: Perdón.
24: Se trata de Los Lobos de Ita en la comuna de La Florida.
2: Eso. Don Sergio Palma, nuestro Sergio Palma.
24: Saludos para él.
2: Sí. Empanada La Temucana, me dice, departamental.
24: Ah, muy buena.
2: Peñalolén, gran
24: muy
2: dato.
24: Muy buena. Durante mucho tiempo me quedaban muy cerca de mi casa.
2: Me dice a no perderse.
24: Muy buena. La Temucana a la entradita. De Tobalaba, yo te diría que una cuadra, cuadra y media más arriba por departamental. Muy buena, La Temucana.
2: Hay que probarla. Sí. La tercera, en 1.100 millones de dólares cae gasto en licencias médicas durante el último año y medio. Buena noticia. Buena noticia. ¿Cuánto habrá impactado aquí el informe de Dorothy Pérez?
24: Uno supone que mucho.
2: Claro. No es que la gente se enferme menos, ¿ah? ¿Eh? No.
24: Es que pasa menos licencia, claro, trucha.
2: Menos licencia trucha.
24: Reforma... Los médicos también están un poquito más apretados con las licencias, o sea, Rodrigo.
2: Vimos cómo se. La mangancha que había, ¿no? Reforma de seguridad vive días clave. Oficialismo se divide sobre ajustes.

0: jueves, porque Milei viene también al famoso foro de Madrid.
1: Es uno de los oradores.
0: Sí. Colo-Colo sigue imparable, golea 5-1 a Audax Italiano, le saca 16 puntos a su escolta, la usa de desploma, dice acá. Abajo suspenden Huachipato Coquimbo o Coquimbo Huachipato tras caída de bombas destruyendo en la cancha, portada de La Tercera.
1: Son titulares esos también en la portada del Mercurio. Colo-Colo se distancia en la cima y la U se pierde en Concepción, es lo más destacado en el deporte. El titular principal, de todas maneras, va para la economía, que registra alto ingreso de proyectos de inversión y Hacienda anuncia una reforma al mercado de capitales. El catastro suma 95 mil millones de dólares para el lapso 2026-2030. La mayoría de las iniciativas en pronta ejecución se concentra en minería y energía. El motor son las empresas privadas y aumenta la participación de desarrollos provenientes del extranjero. El Senado retoma su labor legislativa sin fecha definida para tramitar propuesta de seguridad. Esta es la reforma constitucional. Con la rebaja de la urgencia al proyecto de ley, el debate podría posponerse hasta después de fiestas patrias. Expertos recomiendan opciones para fortalecer la agenda legal en la materia. Jefe de la Armada Argentina, el estrecho de Magallanes pertenece a Chile. El que hablaba hace un par de semanas era el jefe de la Fuerza Aérea Argentina, el señor Valverde. Ahora es el almirante Juan Carlos Romay, en un sentido distinto, reconociendo la soberanía chilena sobre el estrecho.
0: Una buena señal eso.
1: El jefe del Estado Mayor General de esa rama contradice a su par de la Fuerza Aérea, cuyos comentarios motivaron una nota de protesta de Santiago a Buenos Aires.
0: Es una entrevista que le da Infobae, el jefe de la Armada. Pensé que había hablado con el Mercurio, no. Esa Infobae, y ahí sacan esa declaración.
1: Un medio digital argentino. Conflicto en el Partido Radical, mientras la directiva se acerca al Frente Regionalista Verde Social, ex militantes buscan crear otra colectividad. Está en causal de disolución el Partido Radical por sus muy malos resultados en las elecciones de noviembre pasado. El desarrollo de data centers y de bodegas se enfrenta a la escasez de terrenos en la región metropolitana. Hay espacio también para la coyuntura en Sudamérica, en zonas de alto rendimiento y con privados. Los pozos involucrados en el acuerdo petrolero entre Caracas y el gobierno de Trump. El nuevo gobierno colombiano analiza encerrar a capos del crimen organizado en buques cárcel. ¿Quién era el candidato que tenía la idea de abrir buques cárcel? Parisi, durante las elecciones pasadas aquí en Chile. La administración del presidente del ESPRI ya buscaría cortar el contacto que se mantiene en prisiones tradicionales.
0: Barcos cárcel, decía Parisi. Franco Parisi. ¿Listo? Planteaba el arriendo o construcción incluso de embarcaciones de alta seguridad y ponerla a la gira a unas 80 millas náuticas, por ejemplo.
1: Ya, y una noticia triste, porque la fotografía muestra el deterioro que presenta. De estrella en la Expo Milán al deterioro en Temuco. Con el nombre de Amor de Chile, el pabellón Araucanía representó al país en la Expo Milán, donde obtuvo medalla de plata. Diseñado por el arquitecto Cristiano Undurraga, hoy está emplazado en Temuco, pero distintas entidades han desistido de su mantención. Ahora luce en progresivo estado de deterioro. El Ministerio de Bienes Nacionales lo incorporó en un plan sobre inmuebles fiscales en desuso que serían concesionados para distintos fines. Triste verlo así, después de haber brillado en la Expo Milán. Son titulares en el Mercurio.
0: Las últimas noticias, capitán de los S7 explica por qué los traficantes usan Grind para vender droga.
1: Grind, ahí no he llegado.
0: Es como el WhatsApp, una aplicación de conversa, ¿cierto?
1: Claro.
0: Cuando haces contacto en Grind, puedes continuar la conversación por WhatsApp, dice Manuel Sangüesa. Mega operativo detuvo a 82 personas ligadas a ese tipo de tráfico. Ah, claro, y no te siguen la pista. O es más difícil hacerlo, digamos. Mira, Grindr, no sé quién lo usará en realidad. Travel Sale, ir de vacaciones a Bangkok, sale más barato que ir a Miami.
1: Nah, ¿será?
0: Según experta, dice. Tal vez. Javier Correa figura en la goleada 5-1 de Colo Colo al Audax Italiano, es portada de Lun.
1: A propósito de viajes, entiendo que hay Travel Sale entre el día de hoy y el miércoles. Solo por si quieren empezar a pensar en el verano y las vacaciones.
0: Travel Sale.
1: Ahí.
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2: 8 grados. 8 grados en Santiago.
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2: Cooperativa. 6:37 minutos. 6:37 minutos.
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7: Hacemos el diario de Cooperativa desde una ciudad de Santiago que está con cielos cubiertos y algunos chubascos de lluvia todavía. La temperatura, 8 grados 5 décimas, la humedad 94%. Si está lloviendo en la zona donde ustedes se encuentran, por favor, cuéntenos. Cuando yo llegué ahí a las 6 de la mañana, todavía caían algunas gotitas en la capital. Esperamos de todas maneras cielos despejados y sube la puntería meteorología. Ahora habla de 22 grados en la capital. O sea, hay que salir a esta hora con impermeable y con paraguas y en la tarde quedarse con una blusita y una chaquetita liviana nomás.
8: Pero, ¿sigue lloviendo, Francisco? No, ya no. ¿Ves?
7: Ya.
8: Francisco González, que es nuestro audiovisual, que ya está aquí tempranito.
7: Así es, así es. Ya, chubascos hoy también sobre Concepción durante la mañana, dice meteorología, estoy viendo si en otro punto del territorio, nieve en las Torres del Paine, chubascos sobre Rapa Nui.
8: Vamos al sur. Tras un incendio avanzan los recursos para reconstruir el cuartel de bomberos en Los Lagos. Esta es la comuna de Los Lagos en la región de Los Ríos. Nos cuenta Soledad Lor.
9: Tras el incendio que el pasado 25 de agosto consumió por completo las instalaciones de la tercera compañía de bomberos de Los Lagos, desde la delegación se realizaron gestiones para buscar una solución que permita dar continuidad al servicio de emergencia que presta la compañía a la comunidad. Las gestiones realizadas por la autoridad regional junto al subsecretario de Desarrollo Regional Sebastián Figueroa permitieron avanzar en una propuesta para financiar a través de un proyecto de mejoramiento urbano y equipamiento comunal de emergencia la construcción de un cuartel provisorio que permita recuperar rápidamente la capacidad operativa de los voluntarios. La propuesta contempla un financiamiento máximo de 173 millones de pesos y una superficie aproximada de 160 metros cuadrados. El proyecto también considera oficinas, baños, una sala de reuniones y también la posibilidad de analizar la factibilidad de incorporar un segundo carro. Así lo indicó la delegada presidencial regional de Los Ríos, Vicky Carrasco.
10: Comenzamos a hacer las gestiones para buscar recursos y financiamiento para la construcción de lo que será la tercera compañía de bomberos para Los Lagos. Así que agradecemos a todos los equipos que han colaborado con el diseño inicial. Si bien es una propuesta, vamos a ir trabajando con los equipos técnicos de manera paralela para tener un diseño definitivo. Es un monto que bordea los 173 millones de pesos y metros cuadrados son 160 aproximadamente. Así es que esto viene directamente en beneficio de nuestros vecinos de la comuna de Los Lagos, porque sabemos que el servicio de bomberos no se puede detener en la comuna.
9: Y desde la propia compañía, su directora Angie Calisto valoró el anuncio y aseguró que representa una motivación para los voluntarios que continúan trabajando pese a la pérdida de su infraestructura.
11: Me voy muy contenta, yo sé que mi bombero y bombera al recibir esta noticia se les va a subir aún más la motivación de poder seguir. Llevamos 2 días de este trágico incendio, pero seguimos con la frente en alto para seguir entregando nuestro trabajo hacia la comunidad.
9: La iniciativa busca entregar una respuesta de corto plazo a la emergencia mediante un proyecto de rápida postulación y aprobación, permitiendo que la tercera compañía de bomberos pueda recuperar condiciones básicas de funcionamiento y mantener la continuidad de un servicio esencial para los vecinos de la comuna de Los Lagos.
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12: Cooperativa, 6:41 minutos. 6:41 minutos.
13: Vamos al norte del país, un abogado atropelló a una mujer, la llevó al hospital y luego se dio a la fuga. Ahora es intensamente buscado por carabineros en Iquique, Hans Gotterbaum.
14: Con lesiones de carácter grave permanece una mujer de 61 años que fue atropellada por un abogado que tras el accidente se dio a la fuga en Iquique. De acuerdo a lo confirmado por el Ministerio Público, el hecho ocurrió en la avenida Luis Emilio Recabarren con intersección de calle Las Magnolias, lugar donde el chofer del vehículo, identificado como el abogado Matías Herrera Robles, embistió a la mujer. Según testigos, Herrera Robles se encontraba con fuerte hálito alcohólico, sin embargo decidió asistir a la víctima y la trasladó hasta el Hospital Regional de Iquique, lugar desde donde arrancó minutos antes de la llegada de carabineros. Así lo detalló a Cooperativa el fiscal de flagrancia José Rivera.
15: En este accidente, una ciudadana chilena adulta habría resultado atropellada por un vehículo menor que circulaba por esta intersección. Inicialmente, el conductor de este vehículo prestó la ayuda necesaria a la víctima, llevándola incluso hasta el centro asistencial junto a otros familiares de la afectada que se mantenían en el sitio del suceso. Sin embargo, en el momento en que se encontraban a la espera de la llegada de personal policial para la adopción del procedimiento de rigor, este imputado manifestó que iría a estacionar el vehículo, retirándose del lugar, dándose a la fuga. Conforme a los antecedentes clínicos recabados, la víctima se mantiene con lesiones de carácter grave en el recinto asistencial.
14: Desde el Ministerio Público se instruyeron diligencias a la sección de investigación policial de la Cuarta Comisaría de Carabineros Cabancha, quienes realizan diversos peritajes para poder dar con el paradero del abogado, quien abandonó el vehículo en el frontis de un condominio ubicado en el sector norte de Iquique, lugar donde fue recuperado por el propietario que se lo había arrendado y quien confirmó la presencia de alcohol al interior del automóvil.
8: Vamos a la región de Valparaíso, allá está conmoción con este caso, un niñito de 5 años intoxicado por droga, con cocaína, en Viña el Padre, va a ser formalizado hoy día, se espera. Elizabeth Fuensalida con la información.
16: La investigación por la intoxicación con cocaína de un niño de 5 años en Viña del Mar continúa con nuevas diligencias, mientras se mantiene ampliada hasta este lunes la detención de su padre. El caso se originó luego de que el menor ingresara al hospital Gustavo Frique, presentando un cuadro convulsivo. Tras los exámenes realizados en el recinto asistencial, se confirmó la presencia de cocaína en su organismo. Ante estos antecedentes, el Ministerio Público instruyó diligencias a detectives de la Brigada de Investigación Criminal de la PDI de Viña del Mar, quienes concurrieron hasta el domicilio del niño, ubicado en el sector de Recreo. En el inmueble fueron encontrados envoltorios que contenían la misma droga, situación que derivó en la detención del padre del menor, de 48 años, quien se encontraba a su cuidado. El subprefecto Pablo Hernández, jefe de la Vicrim de Viña del Mar, entregó antecedentes sobre las primeras diligencias realizadas tras conocerse el caso.
17: Informa que funcionarios de la Brigada de Investigación Criminal Viña del Mar, el día 27 de agosto del año 2026, en horas de la noche, concurrieron hasta el hospital Gustavo Frique de esta comuna, tomando conocimiento del ingreso de un NNA al servicio de urgencias por un cuadro convulsivo y de intoxicación. En base a lo anterior, y en coordinación con la Fiscalía de Flagrancia de Valparaíso, se desarrollaron diversas diligencias policiales, las cuales culminaron con la detención en flagrancia del padre del menor, de 48 años de edad, en el sector de Recreo de esta ciudad, por el delito de lesiones menos graves en contexto de vida, siendo puesto a disposición del Tribunal de Garantía de Viña del Mar.
16: El menor permanece internado y, de acuerdo con los antecedentes disponibles, se encuentra fuera de riesgo vital y bajo monitoreo médico, mientras se desarrolla la investigación para establecer cómo el niño tuvo acceso a las sustancias. Desde el colegio médico hicieron un llamado a extremar las medidas de resguardo en los hogares. El presidente regional del colegio médico, Luis Ignacio de la Torre, recalcó que cualquier sustancia que pueda resultar peligrosa para la salud debe mantenerse fuera del alcance de los menores.
18: Lamentamos mucho lo que está sucediendo, pero es importante que aquellas personas que están infringiendo la ley y están consumiendo drogas de este tipo sepan que no solo dañan su organismo, su cuerpo, sino que también pueden dañar el organismo de personas inocentes y a quienes ellos deberían estar cuidando. Y desde el punto de vista del resto de la sociedad, que tal vez esta noticia no les hace sentido porque dicen yo no consumo drogas, ojo, medicamentos que parecen tan inocentes como el paracetamol, consumidos inadvertidamente o de forma descontrolada, pueden causar la muerte. Por lo tanto, cuidar siempre a los niños, alejando de la posibilidad del alcance de ellos todo tipo de medicamento o sustancia.
16: La fiscalía continúa reuniendo antecedentes para determinar las circunstancias en que el menor habría tenido contacto con la droga. En tanto, la detención del padre fue ampliada hasta este lunes, cuando deberá enfrentar una nueva instancia judicial.
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19: Esta mañana se ha conocido desde la Casa Rosada la confirmación de que habrá reunión bilateral entre los presidentes Kast y Milei en el marco del Foro de Madrid al que va a asistir el mandatario trasandino. Hay quienes creen que esto va a proporcionar una señal equívoca, eso piensan desde la oposición, mientras en el oficialismo creen que será un buen espacio para defender la soberanía chilena. Paula Lillo.
20: Sigue la polémica por el Foro Madrid que se llevará a cabo este 3 y 4 de septiembre en Chile. No solo ha causado controversia la participación del presidente José Antonio Kast en esta cumbre de la derecha conservadora iberoamericana, organizada por el partido político español Vox, sino que también ha generado revuelo la asistencia del mandatario de Argentina, Javier Milei, y la posibilidad de que ambos jefes de Estado se reúnan en un encuentro bilateral. Hasta el pasado viernes, la participación de Milei en el evento no había sido ratificada. Sin embargo, según medios argentinos, el mandatario trasandino llegará a Santiago para asistir al evento y para sostener una reunión con el presidente Kast este jueves en el Palacio de la Moneda. Todo esto se da en medio de un escenario marcado por un reciente impasse con el país vecino debido a la demora del gobierno argentino en derogar un decreto del 2021 que declaraba el estrecho de Magallanes como un espacio de control conjunto. Al respecto habla el diputado del Partido Comunista, Marcos Barraza.
21: Cuando se da una señal tan negativa de participar en un foro de extrema derecha, se está denostando la institución presidencial de Chile. El presidente es presidente de todas las chilenas y de todos los chilenos, no de la ultraderecha. Pero además tiene un inconveniente adicional. El presidente de la República, el ministro Raúl, tendrían coincidencia en un foro de extrema derecha con el presidente Milei, que es el mismo país que ha cuestionado la soberanía de Chile respecto al estrecho de Magallanes. Y eso proporciona una señal muy equívoca respecto de cultivar y preservar la soberanía chilena.
20: En la otra vereda, el senador de la UDI, integrante de la Comisión de Relaciones Exteriores, Iván Moreira, señaló que una reunión bilateral sería un buen espacio para esclarecer las acciones del gobierno argentino.
22: Supuesto que es conveniente para aclarar de una vez por todas, porque Milei le debe una explicación a Chile. No puede ser que todos los años escuchemos excesos de autoridades argentinas apropiándose de lo que es nuestro. El estrecho de Magallanes y la boca del estrecho es soberanía chilena. Por lo tanto, tenemos que defenderla. Me parece que es un buen espacio de conversación, además con dos presidentes que tienen ciertas afinidades. Por favor, la política exterior hay que hacerla en serio, no con especulaciones, no con conspiraciones.
20: Frente a esto, el canciller Francisco Pérez Mackenna dijo en entrevista con La Tercera que de este incidente rescata dos cosas: la convicción con que han defendido la soberanía de Chile en forma instantánea y la reacción que han podido lograr gracias a que hay muy buenas relaciones.
8: Otra cosa, la reforma constitucional de seguridad en el oficialismo, divisiones, pocos defienden el proyecto tal y como se presentó, sí, tal vez sí, muy pocos. Bueno, se está tratando de sacar adelante la agenda, metiéndole mano ahí a lo del estado de excepción constitucional nuevo que se quiere crear. El senador Pedro Araya, desde la oposición, abordó su futuro en el PPD porque algunos le dicen que si se muestra cercano a conversar con La Moneda, mejor se vaya. Carla Fernández.
0: La reforma constitucional impulsada por el gobierno para enfrentar el crimen organizado y el terrorismo terminó convirtiéndose en la primera gran prueba de cohesión al interior del oficialismo. La discusión quedó expuesta con la propuesta que contemplaba un nuevo estado de excepción para enfrentar la crisis de seguridad. El mecanismo entregaba al presidente amplias facultades y podía extenderse hasta por 240 días sin consultar al Congreso, además de incorporar herramientas como interceptación de comunicaciones. La iniciativa provocó reparos provenientes de distintos sectores de la propia derecha. El senador de la UDI, Gustavo Sangüesa, manifestó su disposición para buscar consensos siempre y cuando los cambios sean justificados, mientras que su par independiente del Movimiento Demócratas, el senador Matías Walker, cuestionó la efectividad del proyecto.
1: Se pueden hacer cambios a la Constitución, siempre y cuando sea estrictamente necesario para llevar a cabo la agenda de seguridad. Desde la UDI estamos dispuestos a conversar y lograr acuerdos. Una de nuestras propuestas es que el estado de excepción se debe acotar lo más que se pueda o mantener el existente, porque está claro que un plazo de 240 días es demasiado excesivo.
3: La reforma constitucional es ineficaz, no cumple ningún propósito y debemos avanzar en cambio en la agenda legislativa de 30 proyectos de ley que sí son eficaces a los efectos de perseguir el crimen organizado, como el caso de infraestructura crítica, regla del uso de la fuerza.
0: En la vereda contraria, la senadora y presidenta del Partido Socialista, Paulina Bodanovich, transmitió el rechazo de su sector hacia la iniciativa y señaló que transgrede los límites de la democracia. En tanto, el senador Pedro Araya, del Partido por la Democracia, abordó su permanencia en la colectividad luego de que el Consejo Metropolitano le pidiera reflexionar tras sus acercamientos con el Ejecutivo por la reforma de seguridad.
23: Tenemos mayoría de la oposición en la Comisión de Constitución y creo que tenemos la posibilidad de rechazar este proyecto y buscar otras soluciones apegadas a nuestro ordenamiento jurídico. Hay temas que podremos avanzar porque es de interés en reforzar las facultades, pero siempre con respeto a nuestra institucionalidad. La reforma transgrede los límites de la democracia.
24: Esta reforma constitucional es una mala copia de distintas legislaciones. Parece ser que algún asesor del presidente Kass, utilizando inteligencia artificial gratuita, mezcló legislación de Estados Unidos, de Italia, de El Salvador y a partir de eso elaboró un texto. No estoy pensando irme del PPD, pero claramente no puedo estar en un partido político que se deja simplemente llevar por titulares de prensa. Entonces es difícil hacer política seria con un grupo de militantes que solamente lee el titular.
0: El debate sumará un nuevo capítulo este martes cuando los senadores de Renovación Nacional presenten formalmente una contrapropuesta a la iniciativa de La Moneda. Desde la colectividad prevén plantear la eliminación definitiva de la norma sobre el nuevo estado de excepción o, como alternativa, una modificación que mantenga el régimen vigente bajo un marco legal distinto.
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28: Buenos días, Verónica. Buenos días, Rodrigo. Las mejores empanadas son las del Bombón Oriental. Nada que decir. La masa es exquisita, el relleno para qué hablar, son lo mejor.
8: Son muy buenas, sí.
29: Las del Bombón Oriental.
8: Ese dato también.
29: Ya.
8: A ver, yo las compraba hace muchos años. No sé si mantendrán la calidad, pero eran muy buenas.
29: Ustedes pueden contarnos cuáles son las mejores empanadas a su juicio. Todo es a partir de la decisión del Círculo de Cronistas Gastronómicos, que este fin de semana se reunió y eligió a las mejores a su juicio. Están en la calle Andalien, en la comuna de La Florida. Se me perdió el nombre, acá está. Los Lobos de Ita, pero hay otros. En el segundo lugar quedó La Violet, ahí en Biel, en la comuna de San Miguel. En tercer lugar, Don Guille, en la calle Gorbea de Santiago Centro. Y en el cuarto, Betty Delicateces, en Fernando Castillo Velasco, ahí en la comuna de La Reina.
8: Betty, así como Betty
29: toda, por si acaso alguna le queda más cerca que otra. Betty, claro. Betty como Betty la Fea. Okay. Que le están dando de nuevo en Canal 3.
8: No
29: la
8: sé.
29: Recuperaron una vez más.
8: El otro día que están dando Avenida Brasil.
29: Ay, también. Era buena.
8: No sé dónde.
29: Bueno. Problemas en el tránsito, ojo, porque Metro de Santiago estableció programa lluvia en las líneas 1, 2, 4, 4A y línea 5, por lo que los trenes estarán operando con velocidad reducida, todo porque hay previsión de lluvia, al menos, o de chubascos, al menos durante la mañana aquí en la capital. En la autopista central hay un vehículo detenido en General Velázquez al norte, kilómetro 4.4, sector Jorge Irmas, está ocupando la pista derecha, hay que manejar con precaución.
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8: Reforma constitucional de seguridad. Presidenta del Senado no descarta sacrificar el nuevo estado de excepción para viabilizar el resto de la agenda. Luego conversamos de ese y otros temas con el presidente de la República, José Antonio Kast.
29: La Casa Rosada confirma cita entre Milei y el mandatario chileno este jueves, luego del Foro Madrid. jefe de la Armada Trasandina, el estrecho de Magallanes pertenece a Chile.
8: En paralelo, el gobierno anuncia su esperada reforma al mercado de capitales y beneficios tributarios para la exploración minera.
29: Robo y persecución en Providencia. Hay 3 detenidos. Circulaban en un auto robado.
8: Hay prisión preventiva para el conductor detenido a 185 kilómetros por hora en la Costanera Norte. Andaba con licencia falsa y ebrio.
29: Formalizan al padre del niño de 5 años que permanece internado por una intoxicación con cocaína en Viña del Mar.
8: En el exterior, casi 3.000 personas siguen desaparecidas por la avalancha en Nepal. Nueva escalada militar entre Washington y Teherán por estas horas. El petróleo vuelve a superar los $90 el barril.
29: Y en el fútbol, papelón en Coquimbo, hinchada local impactó con bombas de estruendo al arquero de Huachipato. Esta noche, la Católica quiere seguir viva en la pelea por el Chile 2, transmite Cooperativa Deportes.
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8: Mesa de Reporteros, de Reportera, la de las 7 de la mañana, la primera de este día lunes, el último día de agosto. Que todavía no se termina agosto, tranquilidad. No cantemos victoria. Mañana ya septiembre con Tuti, ¿sí? Vamos a estar conversando con el presidente de la República esta mañana después de las 8 aquí en el estudio de la Radio Cooperativa con José Antonio Kast. Agenda abierta para la conversación con el mandatario en una escena internacional bien delicada con nuevos ataques en Medio Oriente y una nueva alza del petróleo. Ojo ahí.
29: Eso será en un ratito. Por ahora, en esta primera mesa de reporteros y reporteras, vamos a estar con Gloria Gutiérrez para hablar de qué concretamente, Gloria. Muy buenos días.
17: Buen día, Verónica Rodrigo. Vamos Hola. A hablar de economía y precisamente del intenso mes de septiembre que ya llega, sobre todo mirándolo desde el punto de vista del Ministerio de Hacienda, que tendrá sobre su mesa el inicio de la discusión del presupuesto 2027. La implementación de la mega reforma y lo que se espera en torno a la presentación del proyecto de reforma al mercado de capitales. También sabemos del anuncio que hizo el viceministro de Economía y Minería en torno a beneficios tributarios para promover la exploración minera. De todo esto vamos a hablar en unos minutos más.
8: Converso contigo, Gloria. Miramos el mundo de la ciencia con el equipo de Cooperativa Ciencia y su editora Emilia Aguilar. El deporte también con Ernesto Contreras, después de lo ocurrido muy grave ahí en la zona de Coquimbo, en el marco de la Liga de Primera, y con Colo Colo muy, muy disparado en la punta del torneo nacional.
29: Hacemos una pausa, ya nos instalamos en las calles de Santiago.
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3: Cooperativa. 7, 9 minutos. 7, 9 minutos.
4: Oye, el perrito del Gope, que entretenido,
5: ¿eh? ¿Entretenido?
4: O sea, digo, debe ser cosa seria, pero muy bonito, muy amigable.
5: Sí, sí, obediente además.
4: Obediente. O sea, no con nosotros, con el dueño, o con el entrenador, digamos. Son los efectivos de seguridad. Viene el presidente, vamos a estar hablando con José Antonio Kast. Más ratito en la segunda mesa de reporteros y reporteras de la mañana.
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5: Y nos vamos a las calles de Santiago. Tenemos nuevo contacto con Felipe Cofé para revisar ahora en detalle la información policial de las últimas horas. Felipe, te escuchamos.
6: Sí, Vero, hablábamos más temprano respecto de un robo que realiza una banda de delincuentes que logró ser detenida por personal de seguridad ciudadana de la comuna de Providencia. Todo ocurre acá en el sector oriente de la capital, en la avenida Providencia, en el mini market y tabaquería Tomorrow. Hasta ahí llegaron tres delincuentes en un vehículo gris, el que habrían ocupado para fracturar el acceso, una cortina metálica, y luego romper los candados para hacer ingreso a este lugar, del que sacaron gran cantidad de especies, principalmente cigarrillos electrónicos, conocidos como vapers, y también cigarros corrientes, también dinero en efectivo lograron sustraer. Este hecho, cuando estos sujetos huían de este lugar, fue visto por personal de seguridad ciudadana, que inició una persecución policial que duró algunos metros y que terminó cuando estos delincuentes chocaron este vehículo de la patrulla municipal e intentaron huir a pie. Ahí estos funcionarios municipales lograron retenerlos hasta la llegada de personal de carabineros. Fueron los mismos funcionarios los que dieron aviso al personal policial, con que se encontró la policía uniformada al momento de concurrir a este llamado efectuado por los funcionarios. Lo explicó la capitán Carolina Nanning, oficial de ronda de la Prefectura Santiago Oriente.
7: Al llegar al lugar se entrevistan con municipales, los cuales mantendrían tres detenidos. Los tres detenidos tenían antecedentes y al intentar huir de carabineros de los municipales, colisionaron con un vehículo municipal.
8: ¿Esto se conoce a raíz de alguna denuncia o activación de alguna alarma?
7: No, solamente recibieron el llamado a la central de comunicaciones donde se estaba efectuando el robo por parte de los vecinos.
8: Hubo una colisión acá con uno de los vehículos.
7: Sí, lo que pasa es que los antisociales intentaban huir en contra del tránsito, entonces los municipales procedieron a colisionar el vehículo para evitar, y se procedió a la detención de estos 322, que los cuales los tres mantienen antecedentes.
6: Claro, y es el personal municipal el que interpone el vehículo en que seguían estos delincuentes para evitar su vida, logrando por supuesto, la detención de la totalidad de ellos. Son tres, como dice la capitán, con antecedentes policiales por delitos similares a este robo que intentaron efectuar en este mini market. Otro tema es la detención de un menor de 17 años, el que es indicado como uno de los autores de un homicidio ocurrido el pasado 16 de junio. La víctima es un joven de 21 años que vivía o pasaba por calle El Rodeo en la comuna de Puente Alto ese pasado 16 de junio y se interpuso en la trayectoria de un tiroteo, una balacera, una disputa entre bandas del sector de Bajos de Mena, resultando herido y fallecido en ese lugar. Luego de las pericias y la investigación que hace la Brigada de Homicidios, logra llegar a una identidad, este sujeto de 17 años, que sería uno de los que habría efectuado los disparos y será formalizado por el delito de homicidio. Vamos a escuchar las palabras que entregó precisamente la PDI, el inspector Benjamín Ollarse, de la Brigada de Homicidio Sur, quien entregó detalles respecto a esta detención.
9: Se logró la detención de un sujeto de sexo masculino de 17 años de edad por su participación en el delito de homicidio. El hecho ocurrió el 16 de junio de 2026, en horas de la noche, en la comuna de Puente Alto, en circunstancias que un grupo de sujetos efectuó un ataque armado en contra de una banda rival. Instante en que la víctima, quien era externa al conflicto y transitaba en su vehículo, recibió un disparo al quedar en la línea de fuego. Mediante la utilización de diversas técnicas investigativas, se logró establecer la criminodinámica del hecho, el móvil del mismo y la identificación de los imputados, logrando la detención de uno de estos.
6: Claro, una disputa territorial habría sido el motivo de este intercambio de disparos en el que se interpone en la trayectoria de estos proyectiles. Finalmente, esta persona de 21 años que termina falleciendo, y todavía hay una segunda persona que habría estado involucrada y que ya ha sido investigada y falta detener por personal de la Policía Civil. Es parte de las informaciones policiales de las últimas horas acá en la capital.
4: Felipe, gracias. Buen día.
6: Buen día.
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23: Cooperativa. 7:20 minutos. 7:20 minutos.
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24: Hola, Radio Cooperativa. Informar que un camión se está quemando aquí a la altura de Linderos por la carretera Acceso Sur. Para que los conductores tengan cuidado. Saludos.
5: Gracias por el dato.
4: Buen dato.
5: Hay restricción de pistas en la autopista Acceso Sur. A esta hora, dice Transporte Informa de la Región Metropolitana en X. Eso es kilómetro 29 en dirección al norte, sector cruce Linderos, por un vehículo siniestrado por tras un incendio. Los equipos de emergencia están trabajando en el lugar. Precaución, esto corresponde a la zona de Buin, aquí en la Región Metropolitana.
4: Vamos a hablar de economía, aparte de la agenda que tenemos también para la conversación después de las 8 con el presidente de la República. Hacienda enfrentará un intenso mes de septiembre, hay que implementar la mega reforma, se va a presentar ya en sociedad la esperada reforma al mercado de capitales, viene la ley de presupuesto pensando en el 2027, y además se ha anunciado un plan de beneficios tributarios para promover la exploración minera, eso decía ayer el ministro Mas, el viceministro Mas, más bien. Gloria Gutiérrez con el detalle hasta ahora.
25: Sí, Rodrigo, septiembre viene con una cargada agenda para el gobierno en materia económica, primero con la implementación de la mega reforma tributaria, también actividades como el Chile Day en Londres, que busca posicionar al país como foco de inversionistas, además de la presentación del proyecto de reforma al mercado de capitales y de la ley de presupuesto 2027. A través de la dirección de presupuestos se está elaborando precisamente el presupuesto fiscal de la Nación para el próximo año, pero desde Hacienda buscan ampliar el debate más allá del gasto para este 2027 y esperan incorporar también en la discusión las perspectivas fiscales hacia 2031. El ministro de Hacienda, Jorge Quirós, anticipó que el crecimiento del gasto será entre 0 y 1% debido al escenario de estrechez fiscal. Durante los últimos días de septiembre, el Ejecutivo ingresará al Congreso la iniciativa a través de la Cámara Baja y durante octubre octubre y noviembre se realizará el debate. El diputado de la Comisión de Hacienda, Fernando Ugarte, del Partido Republicano, hizo hincapié en la prioridad en materia de seguridad, mientras que la diputada socialista Daniela Chicardini criticó la falta de medidas en materia de empleo.
3: El Ejecutivo ha entendido que hoy la principal preocupación de los chilenos es la seguridad, y el presupuesto 2027 debe hacerse cargo de esa urgencia, pero también debe responder a las necesidades sociales y sentar las bases para el crecimiento y el desarrollo futuro, asegurando siempre un uso eficiente y responsable de los recursos públicos. Espero que todos los parlamentarios estemos a la altura y pongamos las necesidades de las familias chilenas por sobre cualquier diferencia ideológica.
6: Nuestras líneas rojas son claras. No vamos a aceptar que el gobierno cuadre la caja por su regalo a los superricos, recortando en salud, en educación o en vivienda. Este gobierno tiene niveles de desempleo que no veíamos hace años, y es inexplicable que su mega reforma no incluyera una sola medida para crear empleo. El presupuesto 2027 tiene que corregir esa grave omisión.
4: Sí, hay todo un tema con cuánto puede crecer el gasto social en este presupuesto, parte de lo que le vamos a preguntar al presidente más rato, porque ya hay algunos ministros que han pedido plata incluso por la prensa, digamos. Uh-huh. El ministro Poduje el otro día en el diario le decía a Hacienda, yo necesito más de 20% más de recursos, y entendemos que en el Ministerio de Salud también Maicho Malí ha dicho, yo espero un aumento de 4,5, por ahí. Uh-huh. Por ahí.
25: Sí, que va a estar, bueno, ese debate sobre la mesa cuando ya desde Hacienda se anticipa, lo decíamos, que el crecimiento en el gasto será entre 0,1%, esas son las intenciones al menos de parte del ministro Quirós. También en paralelo a esta cargada agenda de Hacienda, desde otras carteras, el viceministro de Economía y Minería, Daniel Mas, anunció un plan con beneficios tributarios para promover la exploración minera Greenfield, es decir, proyectos que parten desde cero con el objetivo de atraer inversiones. Esto, además de las medidas que buscan reducir trabas y facilitar el desarrollo de nuevos proyectos. El plan del ministro Mas, anunciado en la entrevista con El Mercurio, apunta a implementar créditos fiscales directos para empresas de todos los tamaños. Se refirió al respecto la presidenta del Senado, la senadora Paulina Núñez, de Renovación Nacional.
7: Yo esperaría que se enfocara en la pequeña y la mediana también, y no solamente en estos grandes proyectos a quienes ya llegamos con una respuesta a propósito de la ley de reconstrucción. Hay que poner el foco en otras medidas, como lo decía antes. El país necesita crecer, se necesita generar empleo, se necesita que esto llegue a todos, por supuesto, y por lo tanto, cuando hay un plan, a propósito del viceministro, que va de la mano de la minería con la economía, no nos olvidemos que dentro del Ministerio de Economía tenemos Cercotec, está Corfo también, y por lo tanto yo hago un llamado a que todos estos planes pongan el foco también en los emprendedores, porque si no va a ser imposible salir adelante si solo esperamos las inversiones que vienen de afuera.
25: Bien, el gobierno apuesta por la inversión privada para la reactivación económica, mientras que desde la oposición llaman también a incorporar medidas pro empleo en la ley de presupuesto 2027. Además, el Ministerio de Hacienda prepara una serie de ajustes técnicos y modificaciones legislativas para el nuevo estatuto de invariabilidad tributaria para inversionistas locales y extranjeros.
4: Sumar el esperado proyecto de reforma al mercado de capitales.
25: También.
4: El ministro Quiroga ya confirmó que eso va a ir al Congreso la semana del 7, es decir, la próxima semana del 7 de septiembre, de nuevo. Hay que ver si es que esto se ha ido socializando, si ha habido trabajo prelegislativo, porque tiene un énfasis que suena bien, digamos, facilitar el acceso a la vivienda, eventualmente reducir trabas a la inversión. Pero ¿cómo? ¿A través de qué instrumentos? Todavía eso está por verse. Esto a propósito de los miles de millones de dólares con los que hoy día o en los últimos años no ha contado ese mercado de capitales, producto en gran parte de los retiros de fondos previsionales que en su momento fueron, no sé, 50.000 millones de dólares, tal vez un poquito más, me quedo corto.
8: Eso es prácticamente la mitad del presupuesto del país, ¿no?
4: Y de esas lucas finalmente el sistema financiero también en gran parte mueve esa plata y, por ejemplo, te financia los créditos hipotecarios.
8: A propósito de la economía, hay que decir que la confianza empresarial repuntó con fuerza en agosto, que es noticia también esta mañana en el cuerpo B del Mercurio, aunque todavía está bajo el nivel optimista. Pero entre las personas comunes y corrientes el ánimo sigue siendo muy distinto. El 54% dice que el gobierno ha estado peor de lo esperado en materia de empleo. Para eso está, por ejemplo, el registro que conocimos recién este viernes de 9,5% de desempleo. Las mujeres siguen sobre el 10, los jóvenes siguen sobre el 20, y hay una mirada también pesimista en materia de reactivación entre las personas. Vamos a estar hablando de confianza también con el presidente de la República en un ratito más. Gloria Gutiérrez, muchas gracias, buen día.
25: Buenos días.
4: Chau, chau.
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7: 8 grados. 8 grados en Santiago. Cooperativa. 7:32 minutos. 7:32 minutos.
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8: Buenos días. Espero que tengan una buena semana. Para mí, la mejor empanada se encuentra en La Punta. Ha salido también la mejor empanada de Chile. Particularmente me gustan con carne picada.
7: A mí también.
8: Pero en La Punta son muy deliciosas.
9: Muy buenos días, amigos de Cooperativa. Qué rico que ya viene septiembre, ya en el ambiente se siente. Y qué cosas más ricas las empanadas. Las más ricas que yo he comido acá en Santiago son la Zaranda, que queda en Arturo Prat con Santiago, y las de la Temocana, que están en departamental, allá donde están las parcelas.
10: Peñalolén.
9: Exquisitas.
10: Peñalolén, límite con la Florida, porque es la avenida departamental, como una cuadra y media más arriba de Tobalaba.
9: Tiene su fanatismo.
10: Ricas las Temucanas. Ricas ahí.
9: Hay que tantear,
10: hay que ir buscando. ¿Por dónde?
9: Ya, estamos en el WhatsApp más 569-7888-0770, palpitando un poquito el mes de septiembre. Quédense en Cooperativa, más rato conversamos con el presidente de la República.
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9: Se ha lanzado el telescopio espacial Nancy Grace Roman de la NASA, el observatorio panorámico más grande jamás construido. Emilia Aguilar, editora de Cooperativa Ciencia.cl. ¿Qué tal, Emilia? Buen día.
11: ¿Qué tal? Buen día, Rodrigo, Verónica.
10: Hola,
11: sí,
10: buen día.
11: 7:26 de este domingo, desde el Centro Espacial Kennedy de la NASA, se comenzó a escribir un nuevo capítulo en la historia de la astronomía. El telescopio Nancy Grace Roman es el observatorio panorámico más grande jamás construido, lo decían ustedes, despegó con éxito y ya emprendió su viaje de 3 meses y unos 1.6 millones de kilómetros hacia su órbita final. Todo esto con la misión de explorar el universo y buscar respuestas sobre la energía oscura, los exoplanetas y la astrofísica infrarroja, que podrían cambiar los modelos actuales de la física.

0: Ahora, ¿qué lo hace tan importante? Para entender eso hay que conocer otros dos telescopios espaciales que están en órbita, el Hubble y el James Webb. Partamos por el viejo y querido Hubble, que fue lanzado en 1990. Imagínense cuánto ha avanzado la ingeniería en 36 años.
1: Seguro.
0: Y este Hubble produce imágenes de buena resolución, pero en un campo de visión que es muy estrecho. Es una cosa así como mirar el cielo a través de una bombilla, ¿no? Ve cosas lejanas con un detalle enorme, pero para cubrir una zona grande del cielo
1: no funciona.
0: Tiene que tomar tiene que tomar miles de fotos, tiene que juntarlas como un rompecabezas. Entonces, si quisiéramos usar el Hubble para mapear grandes secciones de la galaxia con ese nivel de detalle, le llevaría literalmente alrededor de 100 años. Mientras que el Roman tiene una visión panorámica, tiene un espejo principal del mismo tamaño que el del Hubble, por lo que logra la misma nitidez y resolución. Pero su cámara tiene un campo de visión 100 veces más amplio. Entonces, lo que a Hubble le toma 100 fotografías, ahora el Roman lo va a poder hacer en solo una. Y eso es un cambio increíble. Y el James Webb, que es el otro telescopio espacial, que es una de las obras de ingeniería más importantes de la historia, hay que decirlo, fue lanzado el 2021, pero tiene otro objetivo científico. Mira un solo punto muy lejano o pequeño con el máximo detalle posible. La gracia ahora es que todas estas tecnologías van a poder trabajar juntas, porque con su capacidad panorámica, el Roman va a escanear el universo a gran escala y podrá detectar millones de galaxias, supernovas, anomalías raras, en fin. Y cuando, gracias a esa observación, se identifique un objeto especial o de especial interés científico, los astrónomos van a apuntar el James Webb hacia ese punto exacto para hacer un análisis detallado. Entonces, tenemos más instrumentos para conocer más sobre el universo, ¿no? En resumen, el telescopio Nancy Grace Roman observará más de 2.000 millones de galaxias, lo que va a permitir medir la expansión del universo y ayudará a descubrir hasta 40 veces más exoplanetas de los que se conocen hoy. Y no podemos dejar pasar algo importante. ¿Quién fue Nancy Grace Roman? Este nuevo telescopio recibe su nombre de la primera astrónoma jefa de la NASA, conocida mundialmente como la madre del Hubble, y su contribución más emblemática fue la planificación del telescopio espacial Hubble. La gestión de Roman unió a astrónomos de renombre con ingenieros de la NASA para concretar ese enorme proyecto, y de ahí que la NASA buscara honrar su memoria con este nuevo telescopio espacial. Así que ahora vienen 3 meses de puesta en marcha del Roman mientras va en camino hacia la órbita final, tiempo en el que los científicos van a hacer calibraciones, van a hacer pruebas, y la NASA prevé publicar las primeras imágenes del observatorio a comienzos de 2027, y sin ninguna duda van a ser imágenes increíbles, muy distintas a las que hoy día nos ofrece el Hubble y el James Webb, por la capacidad panorámica que tiene este instrumento de la NASA.
1: Es bien impresionante el desarrollo de la astronomía y la posibilidad que se abre con este nuevo observatorio panorámico en el espacio que se está instalando y que nos va a entregar imágenes, decía esto, a principios de 2027, eso es a la vuelta de la esquina, si estamos entrando ya al mes de septiembre.
0: Efectivamente.
1: Es Emilia Aguilar, la editora de Cooperativa Ciencia, con quien hemos estado conversando sobre este telescopio espacial que lleva nombre de mujer.
2: Nancy
1: es el primero con nombre de mujer, además, Emilia.
0: Sí, con nombre de mujer, lo que lo hace muy importante y, bueno, sobre todo por estas capacidades especiales de ingeniería que claro, nos van a permitir responder nuevas preguntas, además, y probablemente que nazcan nuevas preguntas. No son las mismas que tenía la humanidad cuando se lanzó el Hubble hace 36 años y probablemente vamos a descubrir cosas que ni siquiera sabíamos que estábamos buscando, y eso es muy interesante de la astronomía.
2: Perdón, Emilia, a lo mejor lo dijiste, ¿ya está en órbita y ya está funcionando? ¿Todavía hay que esperar?
0: recién se lanzó, ahora tiene un camino de 3 meses para llegar para llegar hasta la órbita desde donde va a poder observar. Así que nos queda un ratito, y de ahí que la NASA estime que o a fines de este año o a principios del 2027 tengamos recién las primeras imágenes.
1: Es Emilia Aguilar, la editora de cooperativaciencia.cl, como cada lunes en el diario de Cooperativa. Emilia, muchas gracias por la información, un abrazo.
0: Que tengan buen día, chao, chao.
2: Por las tardes te escuchamos ahí en Esa es la Idea, chao.
0: Claro que sí, chao, chao.
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21: Cooperativa. 7:45 minutos. 7:45 minutos.
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2: Ernesto, uno debiera partir con el fútbol, la cancha, la ventaja de Colo-Colo, los tropiezos de la Universidad de Chile y hoy día la oportunidad de la Católica de meterse en la pelea por el Chile 2, pero inevitable lo que ocurrió anoche en Coquimbo. ¿Qué tal? Buen día.
24: Hola, Rodrigo, Verónica.
1: Hola, Ernesto. Buen día.
24: Buen día, fin de semana accidentado, porque ayer, bueno, vamos a hablar de lo de Coquimbo, pero el partido de la U también estuvo interrumpido por bombas de estruendo, por fuegos de artificios. Bueno, lamentablemente ayer lo que ocurrió con Coquimbo, que más encima estaba celebrando su aniversario, el cuadro pirata, aniversario 68, estaba jugando su partido que cerraba la jornada dominical ante Huachipato, perdía por 1-0 el cuadro de la cuarta región, hasta que en el minuto 78 cayeron 4 bombas de estruendo en el área del cuadro de Huachipato, una de ellas explotó, más bien las 4, pero una de ellas explotó en los pies de Cristian Bravo, del arquero del acero, y bueno, obviamente recibió un fuerte choque auditivo, mareos, y en el partido no se pudo seguir jugando y se suspendió en el minuto 78 cuando ganaba Huachipato 1-0, y más encima Coquimbo celebraba su aniversario 68 con puntos que eran muy importantes porque está buscando meterse en la zona de copas, así que eso ocurrió en la cuarta región, se suspende, veremos qué ocurre con esos minutos, pero lamentablemente pasó eso. En el partido de la U también ocurrió, pero se siguió jugando luego de que en el minuto 80 se suspendiera también por bombas de estruendo y fuegos de artificios. En la cancha, Colo-Colo sigue tomando una ventaja impresionante. De hecho, Colo-Colo está a 9 puntos de ser campeón virtualmente, o sea, 3 partidos más que gane Colo-Colo.
1: Porque ¿cuántos partidos quedan? 8, 9 todavía, ¿no?
24: 8
1: todavía, sí, del torneo.
24: Y se va a acabar. Seguramente Colo Colo va derecho a ser, no sé si numéricamente le va a dar, pero parece que sí, si esto sigue con este rumbo, el mejor campeón de la historia, que lo tenía Coquimbo numéricamente hasta el año pasado. Lo que está haciendo Colo Colo ahora es brutal. Ayer le dio una paliza al Audax Italiano, le ganó por 5-1 con puros golazos, una actuación pero consular de Javier Correa, que marcó 2, asistió otro 2 de Leandro Hernández, que marcó 2 goles, y también uno de Lautaro Pastrán, habían marcado para Colo Colo, que gana por 5-1, que le saca 16 puntos de ventaja a la U, que no da pie con bola, que comienza a quedarse también y se mete ya en una recta final donde puede ser campeón de acá a 3-4 semanas más. Escuchemos a Fernando Ortiz, que habló de Javier Correa, que ojo, que mañana tiene que ir al tribunal por los gestos del superclásico. De hecho, ayer en el postpartido Correa da una entrevista insólita porque le dan la tarjeta con mejor jugador de la cancha.
1: ¿Ya?
24: Él va a la televisión a dar la entrevista de rigor, y creo que se demora 3 segundos la entrevista. Estamos felices, no, ganamos y se fue.
1: Mejor.
24: Dijo eso, estamos felices, ganamos y se fue.
1: O sea, porque... a lo mejor se dio cuenta de que cometió un error la semana pasada y no, dijo, mejor no hable.
24: Nah, pero claramente, claro, pero pasa, no vaya.
2: Este también es un
24: error. No vaya.
2: Claro, o sea,
24: no vaya a decir eso.
2: Agrava la falta, digamos, en el juicio.
24: Básicamente él va y lo que hace es dar una respuesta a las críticas que tuvo, porque en esa misma cámara de la televisión lo captaron con los gestos. Ah. Y él, en una forma de ser irónico, va y dice dos cosas para que no lo castiguen. Ese es el juego que
1: no
24: quiso hacer
1: correr. No fue buena esto de, ¿saben qué? Mejor que esta vez no hable, estoy complicado porque mañana me van a ver.
24: Recibió la tarjeta y dio una cuña de 3 segundos y se fue. No tenía sentido.
2: Los que lo quieren escuchar finalmente del pueblo colocolino, que estaba feliz, claro, que quería saber su impresión del partido, digamos. Ahora, no tiene para qué polemizar con los periodistas, digamos, él puede salir jugando de otra manera, ya que estamos hablando de fútbol.
24: Pero esa fue la idea, pero esa fue como dar una contrarrespuesta a lo que él considera injusto, probablemente todo lo que se dijo y lo que se mostró de sus gestos, y ayer fue y dijo lo que dijo y se fue. Pero el que habló fue Fernando Ortiz, el técnico de Colo Colo, que ayer fue recibido con una ovación en el Estadio Monumental, se ganó totalmente al pueblo Albo. Yo voy a destacar siempre a Ortiz, en las buenas y en las malas el tipo fue siempre igual, nada que decir de él. Escuchemos al Tano Ortiz, que ya está virtualmente como el técnico del equipo campeón de fútbol chileno.
0: El 9 que tenemos en un momento, minuto creo que es 79, 80, por ahí más o menos, con un resultado quizás positivo, empezó a correr todo el mundo. Eso significa que nosotros jamás nos entregamos. Somos un equipo que intenta jugar, que intenta hacer las cosas correctas, pero tienen hambre de gloria. Y lo demostró el 9 con 3 goles buscando alternativas.
24: Ya, pues ahí está, hizo 2 goles Correa, sí, hizo un doblete. El otro 2 lo hizo Hernández y el otro hizo lo Pastrana, solo que le dio un pase hermoso Correa a Hernández, que lo que dijo post partido en esta cuña, que yo entiendo que él es irónico, no empaña el partido de Correa ni el nivel que tiene Correa, que cuando está encendido es un delantero sobre el medio. O sea, ayer mete 2 golazos, uno de borde interno al ángulo y después el pase que le mete al Chino Hernández, que define maravilloso. Te habla un tipo que está, cuando está enfocado, un poquito sobre la media. El tema es que va y viene, así que veremos mañana cómo le va con el tribunal a Javier Correa, que ayer la rompió con Colo Colo y están muy lejos de su máximo perseguidor por hoy, que es la U. Digo máximo porque la U está segunda nomás, pero
1: impresionante.
24: Hoy día
1: 16 puntos de ventaja con el segundo.
24: 16. Y la Católica, que juega hoy día con O'Higgins en la noche, transmite Cooperativa, podría también igualar a la U y quedar a 16. O sea, nadie se le va a acercar a Colo Colo ni con partidos pendientes. La U ayer, un papelón, lo de la U. La U de Conce terminó atajando con Cecilio Waterman los últimos 5 minutos. La U no pateó al arco en 5 minutos, cuando era lo que tenían que hacer, era patear al arco, porque había un tipo que no es arquero que se tuvo que poner los guantes por...
1: ¿Por qué fue eso?
24: A ver, vamos de la base. Perdió la U ayer con la U de Conce.
1: Sí.
24: 2-1 con una actuación bastante discreta del venezolano Tamayo, que comete un penal empezando y después Waterman se lo lleva, como se dice coloquialmente, con un porcino en el hombro, con un chanchito en el hombro, se llevó de mitad de la cancha y te llevaron, Rodri, en una cancha barrosa. Tampoco era como para que te llevaran tan rápido. Y Waterman, no un futbolista que destaque por la explosión. O sea, él agarró la pelota en mitad de cancha y se lo llevó.
2: No es que a Tamayo.
24: No, claro. Pero se lo llevó, pero con este animalito en el hombro. Bueno, termina siendo 2-1 el partido, porque descontó Saldivia a todo esto en el minuto 90.
2: Oye, si no era Tamayo, era Lichnowsky. Y a Lichnowsky el otro día, Pastrán también se lo llevó con otro porcino
24: también
2: al hombro.
24: Fuera la misma granja, pero estaba lesionado Lichnowsky, por eso no está. Está 3 semanas afuera. Así que por eso no estuvo. ¿Y qué pasa, Vero? Que cuando ganaba 2-1 la U, quedaban 5 minutos de descuento, se jugaba el minuto 92, el arquero Jorge Brown, el Fatura, un arquero con mucha experiencia argentino, hizo tiempo, pero tiempo alevoso. Tenía amarilla, no va a buscar la pelota, y cuando la va a buscar, la vuelve a botar, y ahí el árbitro ya, igual que la segunda amarilla, roja. Bien echado. Se va al arco Waterman y la U no pateó al arco. O sea, intentó patear al arco con Vargas, que le pegó como un try de rugby, ya que pasaron hartas cosas con el rugby. Mira, y no mucho más.
2: Lo vi del rugby.
24: No. Le cortaron el ligamento al rugbyista chileno con esa falta mala leche del uruguayo que terminó con esa gresca.
2: Qué raro, siendo un deporte tan de caballero el rugby.
24: Sí, lo contábamos. A todos nos extraños, lo hablaremos hoy día en tardes deportivas, pero eso ocurre con Waterman, que no le patean al arco, termina dejando su arco en cero para él, gana la U de Conce, que se aleja de la zona del descenso, y la U, que pierde su segundo partido consecutivo, y que se, ya, o sea, paremos con lo que quiso instalar Gago, que todavía podían, están a 16 puntos, y la U, así como va, capaz que se queda hasta sin Copa Libertadores, si no aprieta en la última fecha. Y el otro año el centenario, está no solo
2: eso. Muy
1: complejo. Está todo muy, muy discutido, ¿no? Porque no son solamente la Católica y la U los que están disputándose el Chile de todos. Rodrigo contaba como 4 o 5 más que están ahí pegaditos.
24: Sí, ¿no? Está la U, está la Católica, se metió Everton con un gran triunfo el fin de semana. Palestino perdió, o si no, Palestino estaría segunda con la U. Así que Ñublense también se enredó, pero están todos ahí, del sexto que tiene 32 al segundo que tiene 36, hay 4 puntos. Y tiene partido pendiente el Ñublense y la Católica. Cuidado, la Católica juega hoy día y Ñublense tiene que ponerse al día en el campeonato. Bueno, le preguntaron a Gago, ¿por qué el equipo no pateó al arco? Quedan 5 minutos, era patear al arco y probablemente abrazarse. Esto es lo que dijo Pintita.
3: ¿Viste cómo estaba el terreno de juego cuando quiso patear a Eduardo? ¿Cómo le picó a Eduardo cuando pateó? Es muy difícil jugar y encontrar un remate con cuántos jugadores de ellos había por detrás de nuestra pelota. Cuando íbamos a patear nosotros había muchos jugadores, muy difícil patear al arco, entonces queríamos encontrar los caminos por banda para después luego encontrar un segundo balón, un pase interno, y a partir de eso no es tan fácil rematar al arco cuando un equipo rival se posiciona abajo a defender.
24: Ya, la explicación de...
2: La cancha es mala para los dos.
24: Eso sí, es mala para todos, pues es la verdad. Bueno, la U perdió, hoy día se cierra la fecha, Calera con La Serena, 18-15. Estos dos, uno está colista y el otro está ahí con 24 puntos, mirando un poquito hacia abajo, y la Católica 20-45 con O'Higgins, partido donde los cruzados, si ganan, se meten segundos y van a igualar a la U en el torneo. Algo del polideportivo, para matizar, Martín Vidaurra ayer estuvo a punto de meterse en un podio histórico en el Mundial de Mountain Bike. Quedó cuarto Vidaurre, quedó otra vez ahí. Y a Vidaurre le pasan cosas. En la penúltima vuelta se le pinchó la rueda.
1: ¿Penúltima vuelta?
24: En la penúltima, no, Verónica. Sí, en la penúltima. Se le pincha la rueda, pierde la ventaja y termina siendo cuarto. Terminó entre lágrimas con la barra chilena que estaba ahí en Italia, donde se corrió este Mundial, que es en Val di Sole, en Italia. Ese es el circuito, y ahí Vidaurre fue muy arropado por los chilenos, pero terminó cuarto con esta pena grande porque se le pincha la rueda antes de llegar a la meta y pierde la oportunidad de tener un podio histórico, este deportista que va derecho a en algún momento va derecho a hacer historia. Ojalá que los Juegos Olímpicos del 2028, porque está ahí, siempre está ahí Vidaurre, tiene mucha hambre competitiva. Y en el US Open anoche, bien tarde, perdió Novak Djokovic contra el argentino Mariano Navone, primera ronda del Master estadounidense. Un Djokovic que pareciera que ya viene un poquito de vuelta, lamentablemente, muchos problemas físicos para el serbio, y hoy día a eso de las 15 horas, Rodrigo, Verónica, debuta a los dos chilenos en el cuadro estelar de Flushing Meadows. Alejandro Tavilo, que va a jugar su partido contra el alemán Yannick Hanfmann, a eso de las 15, cancha 6, tiene un récord 2-1 Tavilo sobre el tenista europeo, y a la misma hora va a ser el estreno absoluto de Tomás Barrios en el US Open, va a jugar contra el belga Alexander Bloks, número 32 del mundo, que va a ser el rival. Sí, difícil debut para Barrios, así que ojalá que lo pueda remar, porque viene la Copa Davis y bueno, se requiere que al menos estos dos singlistas estén en un gran momento. Así que a eso de las 15 se abre la participación chilena en la Gran Manzana, donde ya perdió Novak Djokovic, y es noticia obviamente lo que ocurrió con el serbio.
2: De la mano del argentino Navone, gracias.
24: De la nave Navone, sí.
2: Tal cual. Ernesto, gracias, buen día.
24: Chao, Rodri. Chao,
1: un abrazo, Ernesto. Chao,
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19: 8 grados. 8 grados en Santiago.
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0: de Cooperativa, primera edición de hoy, en este último día de agosto. Se viene septiembre, mesa de reporteros y reporteras de las 8 de la mañana, y la hacemos con la visita en el estudio del presidente de la República, José Antonio Kast. Presidente, bienvenido, gracias por venir.
1: Muy buenos días, sonó como la última.
0: Es que ya que vamos a pasar agosto, espero.
1: Ya estamos.
21: Estamos casi. ¿Cómo está, presidente? Bienvenido. Muy buenos días.
1: Eso es muy un clásico en las zonas rurales, pasar agosto, todas las fiestas que se hacen en los clubes y en distintas instancias, es bien entretenido. Me recuerda a mi época de parlamentario.
21: Ah, porque tenía que recorrerlas todas.
1: Claro, y como era comuna, era distrito rural mucho tiempo. Después estuve en la Reina de Peñarolén, pero en las zonas rurales de la provincia del Maipo era un clásico.
21: Presidente, partamos hablando de seguridad, de reforma constitucional y directo al hueso. ¿Va a retirar o no del Congreso la reforma que presentó hace ya 2 semanas?
1: No, estamos recién comenzando y creo que el debate que se ha dado es muy interesante. Algunos dicen se fueron con el tejo pasado, otros dicen es inaceptable tantos días. Yo siempre veo el vaso medio lleno. Y digo, esto permitió abrir un debate cuando hay cerca de 30, 40 modificaciones constitucionales presentadas en distintas índoles, incluso en estado de excepción. Y creo que ahora comienza la discusión, la conversación, con un proyecto de ley de reforma constitucional que puede sufrir modificaciones, perfecciones. En el tema de reconstrucción también se generó un debate muy grande cuando se comenzó y se dijo esto va a ser inabordable, no va a ser posible, no lo van a sacar. Se sacó con modificaciones, pero creo que fue algo bueno para Chile.
21: Pero los cuestionamientos en ese caso no venían desde el sector oficialista, como ha ocurrido ahora. De hecho, ayer la presidenta del Senado, Paulina Núñez, hablaba de que era necesario tener realismo legislativo en este tema, porque así como está, ni siquiera los propios están detrás del proyecto y que faltó socializarlo antes de enviarlo.
1: Bueno, en el proyecto de reforma constitucional sí se dieron discusiones al interior también del sector en temas del CENS, en temas del subsidio laboral, que terminaron cambiando en algún sentido. Y en esto nosotros valoramos, yo valoro siempre el debate, yo nunca he escurrido el debate y creo que aquí se va a dar un muy buen debate, así como la senadora Núñez ayer plantea que puede partir por constitución y que constitución eventualmente es una arista nueva.
21: En la comisión de constitución.
1: En la comisión de constitución se podría ver la idea del legislar y el debate en particular. Uh-huh. Eso es una idea distinta, nueva, hay que explorarla. El senador Araya, que ayer también tuvo en medios de comunicación, también señala, mire, en principio no me gusta la reforma, pero estoy dispuesto a analizarla, revisarla. Y más allá de quien venga la idea, creo que es importante el debate. Yo me quedo con esa parte.
0: Ahora, empezar a ya hablar de corregirla, de perfeccionarla, de morigerarla, ¿no es en parte asumir un error, considerando la crítica de que aquí se pasaron varios pueblos, que tiene una deriva autoritaria, que incluso se podría instalar una dictadura constitucional, como se leyó en una columna el otro día?
1: Yo creo que siempre cuando uno plantea cosas de manera directa, clara, se puede prestar para caricaturas. Ustedes me conocen, fui parlamentario en 2 distritos distintos, en varias ocasiones. Mi relación con la ciudadanía, con los medios de comunicación, siempre es de diálogo, de discutir, de revisar, de analizar. Más allá de que yo pueda ser duro en ciertas expresiones, ustedes jamás van a haber visto en mí una actitud autoritaria, negando el espacio a la prensa. Por lo tanto, ¿se da para caricatura? Sí, pero también decir que el estado de excepción que hoy día tenemos en la macrozona sur lleva más de 1.500 días. El presidente Gabriel Boric en principio señalaba que no quería usarlo. Bueno, casi sus 4 años estuvieron bajo estado de excepción.
0: Sí, pero ese estado de excepción tiene otras atribuciones y tiene otros plazos. Usted sabe que hay un hay cierta reserva respecto de los contenidos de esta reforma precisamente por esos plazos y por esas atribuciones. Ni siquiera pensando tal vez en José Antonio Kast, puede ser en los presidentes venideros, digamos. Y el otro día, a la luz de lo que usted dice, esto de la caricatura, el ministro Arrao habló de los opinólogos. ¿No es una forma también de descalificar esa crítica que viene también del propio sector oficialista?
1: Cuando uno ve algunas críticas, basadas en prejuicios, antejuicio. Uno, claro, hay momentos en que dice ese juicio está cargado de opiniones que nosotros no compartimos. Hay muchas personas que han opinado destempladamente de cosas que nosotros hemos llevado a la práctica en este gobierno, y que después cuando ya se implementan, se ven y se demuestra cuán equivocado estaban las opiniones de esas personas, no corrigen. Y ahí, bueno, uno podría decir, es un opinólogo, porque alguien serio, alguien responsable, cuando emite un juicio, emite una opinión, se da cuenta que se equivocó, que le costaría decir, en realidad tenían razón. Eso yo de algunos críticos, de algunos columnistas sobre todo, que tienen un juicio ya formado y que pareciera ser que no lo van a cambiar, aunque uno con la realidad le demuestra algo distinto, bueno, pasan a la categoría de opinólogo.
21: Presidente, los límites constitucionales al poder están hechos precisamente para no depender de la confianza personal en quien gobierna. Sea usted, el presidente anterior, el que venga en 3 años y medio más. ¿No deberían estar primero por escritos los límites y contrapesos y después pedir los votos para el estado de excepción particularmente, que es lo más cuestionado dentro de la reforma constitucional?
1: Sí, primero señalar que este estado de excepción es en virtud de que el crimen organizado se ha desarrollado de una manera distinta, se ha ido anticipando a las normas que hoy día tenemos para combatirlo, y que este estado de excepción era acotado, focalizado en un sector muy acotado de territorio, no era una cosa amplia. Y en lo que usted me pregunta, decir que la Constitución contempla los pesos y los contrapesos. Por algo está la acusación constitucional. Eso no se toca. Y el Parlamento siempre puede acusar constitucionalmente a un ministro o al presidente. Después está el contrapeso de los tribunales de justicia. El recurso de amparo siempre va a estar. Y en esta reforma en particular, lo que se señalaba era que se habilitaba la Constitución para una para hablar de seguridad pública, para el tema del crimen organizado, para un régimen diferenciado penitencial y este estado de excepción que ha generado tanto debate. Pero en el mismo articulado se señalaba que la implementación de estas medidas quedaba sujeta a una ley orgánica constitucional. Y también señalar que somos un gobierno que no tiene mayoría parlamentaria. Por lo tanto, si alguien dice, presentaron esto para pasar con, como dicen en el campo, con camión y carro.
0: Para pasar máquina.
1: Para pasar máquina, no es así. Porque no tenemos mayoría parlamentaria. Por lo tanto, sí no. Estábamos esperando.
21: De hecho,
1: el
21: hoy no llegan a los 29 votos
1: mismo,
21: para aprobar la idea de legislar.
1: Eso mismo explica que esto no es maximizar nuestras oportunidades, porque no tenemos mayoría parlamentaria.
21: Presidente,
1: ¿qué
21: parte de la reforma es irrenunciable? ¿Es irrenunciable crear este quinto estado de excepción?
1: Nosotros esperamos que el Parlamento entienda que requerimos, primero, hablar de seguridad pública, y que esa seguridad pública tiene que tener una herramienta distinta para enfrentar el crimen organizado. El crimen organizado hoy día no es los delincuentes habituales, es una especie de estado paralelo que funciona con líneas de acción, líneas de trabajo, económicas, absolutamente distintas, y que muchas veces está concentrado en algunos lugares. Y para eso el estado de excepción. Si usted me dice, ¿es renunciable? No, para nosotros no es renunciable, pero entendemos que el debate legislativo puede hacerle modificaciones a cualquiera de las presentaciones que hicimos.
21: A los plazos, a la interceptación de comunicaciones, como se plantea, a incorporar controles judiciales o parlamentarios más fuertes.
1: El Parlamento hoy día tiene la facultad de debatir y discutir y modificar todo. Vuelvo a insistir, creemos que tenemos los argumentos necesarios para que cuando se inicie la discusión en la Comisión de Constitución del Senado, podamos establecer los mejores mecanismos para combatir el crimen organizado, el terrorismo, en torno a esta gran agenda que es la agenda contra el crimen organizado y el terrorismo, donde la reforma constitucional es una de las partes.
0: Presidente, ¿quién es el padre de la criatura, digamos? ¿A quién se le ocurrió esos plazos, los 120 días, los
1: 200? Que más allá de los plazos.
0: No, pero ¿quién se la presenta esa idea?
1: Más allá de quién me la presenta.
0: ¿No es suya?
1: Más allá de quién me la presenta.
0: Pero no es suya, se lo pregunto directamente.
1: O sea, nosotros durante la campaña hablamos de distintas fórmulas y distintos esquemas para enfrentar el crimen organizado. Siempre ha sido parte de nuestro planteamiento. momento.
0: Pero nadie habló de reforma constitucional en la campaña.
1: Nosotros planteamos los distintos mecanismos para poder avanzar en contra del crimen organizado. Teníamos distintos planes. Uh-huh. Algunos eran muy criticados. Bueno, hemos avanzado con varios. Lo importante aquí es quién la firma. Y así como el ministro de Seguridad dice, bueno, yo la firmé, yo también la firmé. El resto no tiene injerencia en lo que va a resultar y no, para nosotros no tiene mayor importancia.
0: Ya, o sea, se hace cargo de esa responsabilidad política.
1: Yo siempre me hago cargo de la responsabilidad política a pesar de que digan, pero ¿por qué se tiene que hacer cargo de esto? Bueno, porque soy el presidente de la República y para eso me eligió la ciudadanía, para hacerme responsable.
0: Ya, pero entiende que se abrió una puerta, un debate constitucional que era como...
1: Es que yo creo que es muy interesante.
0: Que fue sorpresivo y que además le abrió un flanco político a usted.
1: Pero es que yo creo que precisamente esos son los debates interesantes. Nosotros en esto lo hemos hecho en temas económicos, lo vamos a hacer en temas de la reconstrucción, lo haremos en temas de infancia protegida, lo haremos en todos los ámbitos, lo estamos haciendo en el ámbito de la fiscalización, que ha generado tensiones también, el tema de la JUNAEP. Acuérdese cuando yo hablé la primera vez de la JUNAEP.
0: No hablaría de paso. No hablaría de paso en falso entonces.
1: Yo no lo veo como un paso en falso, yo lo veo como abrir un debate necesario y que genera la atención de toda la ciudadanía. Hoy día todo el mundo sabe que presentamos una reforma constitucional y cada parlamentario tendrá que responder frente a lo que quiere o lo que no quiere hacer en el combate al crimen organizado y al terrorismo.
21: Presidente, esta semana usted va a participar en el Foro Madrid que se va a realizar en Santiago. Usted ha dicho que, o sea, ha mostrado incómodo con quienes describen su gobierno como iliberal. ¿Cómo define una democracia liberal y qué límites al poder presidencial considera indispensables, presidente?
1: Yo, en general, no me declaro incómodo. Creo en la libertad de las personas de poder opinar. Si alguien usa el término de iliberal, será él el que tenga que explicar por qué dice que yo soy alguien y podría llegar a ser.
21: No, pero la semana pasada usted fue el que salió a decir, a ver, ¿qué tiene de iliberal esto?
1: Por eso, ¿no? Por eso, es la persona que me atribuye esa característica la que tiene que explicar bien de mis acciones. De lo que hemos realizado, de las leyes que se han aprobado, ¿por qué él considera que yo podría ser alguien iliberal? Y esto se concentra en una persona, que es el rector de una universidad, que escribe columnas, y que
21: rector Peña.
1: Comienza este debate después de una reunión que se tuvo, era una reunión pública, a mi juicio todo es público y todo se puede comentar, pero creo que a todas las personas que participaron en esa reunión les llamó la atención que de lo que se conversó ahí abiertamente, él sacó una conclusión y partió con una conclusión: mire, no es el intelectual que yo me imaginaba. Efectivamente, yo siempre he dicho, mire, a mí júzgueme por los hechos y no por las palabras. Yo soy un hombre de acción. Hay otros que son hombres más de reflexión, de pensamiento, pero lo que nosotros buscamos es solucionar los problemas de los chilenos.
21: Sí, y mi pregunta era, ¿cómo define una democracia liberal y qué límites le pone al poder
1: una democracia
21: presidencial
1: liberal es respetar
21: que sean indispensables?
1: El Estado de Derecho. Yo respeto el Estado de Derecho. Respetar la libertad de prensa. Respeto la libertad de prensa y la valoro. De hecho, en cada intervención mía le agradezco a los medios de comunicación que estén ahí y estén comunicando. Nunca me he negado a contestar una pregunta. Uh-huh. Aparte de que uno se puede equivocar en responder una pregunta, pero siempre he estado dispuesto a responder. La cantidad de veces que he conversado con los distintos medios de comunicación refleja aquello. La libertad de expresión. Yo no me he querellado jamás en contra de alguien que haya omitido una opinión injuriosa en mi contra, porque no creo que sea la manera. Yo creo que es la ciudadanía la que va a terminar juzgando si alguien cometió una injuria o no. Respecto de la libertad de enseñanza, plenamente. La libertad religiosa, plenamente. Por lo tanto, creo que no hay espacio para que alguien diga que yo podría representar una postura iliberal.
0: Ahora, hay un timing complejo, porque estamos discutiendo esto de la reforma constitucional de seguridad y esa supuesta, o según algunos, confirmada deriva autoritaria, usted dice que no, y llega este Foro Madrid, uh-huh, que tiene una cuestión bien identitaria, que tiene de nuevo lo de la batalla cultural sobre la mesa, y usted decide asistir, decide participar, porque forma parte también de quienes lo formaron, de quienes lo fundaron, digo. O sea, ¿cómo ecualizar eso, digamos? Porque hay voces al interior del propio oficialismo que le pidieron no asistir y evitarse este problema. Se instala de nuevo lo de las dos almas al interior del propio oficialismo.
1: Dos almas no hay, estamos trabajando muy bien con los distintos partidos políticos, más allá de las acciones que uno puede realizar, en este caso, en un evento del cual yo soy uno de los fundadores. Si la carta al Foro Madrid cuenta con la firma de Giorgia Meloni, de María Corina Machado, de Antonio Ledesma, de Javier Milei, de Santiago Abascal... Es como que alguien le dijera a alguno de los integrantes del Foro Sao Paulo, del Grupo Puebla, que no se pueden reunir. Yo puedo tener críticas, pero de ahí a decir que no se pueden reunir, que un presidente de la República no puede asistir. Bueno, el Foro Sao Paulo, el Grupo de Puebla, incluso a Democracia, Democracia Siempre, se me había olvidado el concepto, que organizó el presidente Boric en La Moneda, claro, uno puede criticarlo, pero ahí a censurar a alguien y decir, usted no puede ir, ¿por qué no puedo ir? ¿Por qué no puedo expresar una opinión? Y júzguenme por lo que ocurra en ese acto, por lo que yo diga en ese acto, pero tener un juicio anterior a lo que vaya a ocurrir ahí creo que es equivocado.
0: Claro, porque una cosa es hablar como candidato dentro de la política chilena y otra hablar como presidente de la República en un foro como ese.
1: Y yo creo que una vez más uno puede sorprender a las personas. Yo acabo de estar con los parlamentarios del Pacto Andino, estuve en el Mercosur, estuve con los parlamentarios de la UPLA, UPLA que hoy día también está integrada por el Partido Republicano, que antes no estaba. Entonces yo creo que las personas mejor que esperen a ver lo que uno dice para ver cómo se enfoca el momento actual de Chile, el momento actual de los distintos países, después de mi intervención.
21: ¿Y qué comparte hoy con Vox, presidente, y con esa corriente de la derecha internacional, y en qué toma distancia, siendo presidente de la República hoy?
1: Yo creo que Vox es un partido democrático, tiene representantes en el Parlamento, por lo tanto nadie podría decir que Vox es un partido no democrático. Tiene representación parlamentaria, está buscando alianzas y ha tenido alianzas con el Partido Popular, que también me reuní con el presidente del Partido Popular. En estas giras internacionales que he tenido, tuvimos una bilateral con el presidente del Partido Popular, y ellos están buscando lo mejor para su nación. Hoy día hay debates en la nación española. De hecho, Santiago Abascal no va a venir al Foro de Madrid, porque precisamente ese día se convocó a un plenario del Parlamento español. Y ahí se debate. Los españoles tienen otra forma de debatir. Los argentinos tienen otra forma de debatir. Son más expresivos.
0: El sistema parlamentario, digamos.
1: Es un sistema parlamentario y son bastante más expresivos que nosotros. Pero yo no veo ningún rasgo antidemocrático en los partidos que forman parte de los parlamentos de los distintos países. No puede discrepar de las opiniones que tienen.
0: Presidente, lo que sí parece ser antidemocrático son las fake news. Cuando se propagan, sobre todo por redes sociales, versiones que no se condicen con la realidad, medias verdades, derechamente mentiras. Y ahí está abierto en Bolivia y ahora como en gran parte de Latinoamérica lo del llamado caso Cerimedo, asesor de campaña presidencial, hoy día acusado de un crimen, pero del que se investiga también esto de las granjas de bots. Finalmente para desnivelar la balanza en algunas campañas políticas. Yo entiendo que él tuvo relación en algún momento con el mundo del rechazo al primer proceso constitucional, al plebiscito de entrada. Le quiero preguntar derechamente, si usted lo conoce primero, si trabajó para usted, si eventualmente tuvo alguna relación con sus campañas políticas.
1: Sí, ahí lo primero es del debate que se ha dado en los últimos días, señalar que nosotros ganamos una elección con 7,2 millones de votos. Y la persona que pasó a segunda vuelta, que es Janet Jara, sacó 5,2 millones de votos. Esa es un triunfo contundente. Es la mayor votación que ha tenido un presidente en la historia de Chile. Y eso para que nadie trate de decir, oiga, mire, aquí se dieron circunstancias especiales que generaron esto. No, ahí hubo un triunfo contundente. Si alguien tiene algún reclamo de eso, tendrá que recurrir a las instancias pertinentes, que será el CERVEL, la Contraloría, la Fiscalía, y nosotros no tenemos ningún problema de que alguien, después de 8 meses, que no quiera reconocer o que todavía no se sobreponga de la derrota, pueda ocupar todas las vías legales que corresponda. Respecto de este señor que hoy día salta a la fama, primero decirle, yo en ninguna de mis campañas he trabajado con este señor. El gobierno no trabaja, no tiene asesorías con este señor. Y si lo conozco, sí, porque él ha acompañado a distintos líderes políticos en distintas instancias donde nos hemos cruzado y donde nos hemos encontrado.
0: Por ejemplo, esta imagen con Rodrigo Paz en Panamá.
1: Sí, yo fui convocado por la CAF a un gran encuentro latinoamericano que estuvo muy bueno. Estuvo el presidente Petro, habían 7 presidentes. Con de ellos tuve bilaterales con el presidente Lula, gran bilateral. Tuve bilateral con el presidente Molino, tuve bilateral con el presidente Paz.
0: Y en ese contexto se lo cruzó, dice usted.
1: Y en ese contexto él estaba en las delegaciones de otros presidentes. Como usted dice, en el año 2020, hace 6 años atrás, él habría, porque también es tema de será de investigación, ahí la gente dirá, él habría participado o habría asesorado a las personas que llevaron la campaña del rechazo, que no fue la campaña del Partido Republicano. Sí, no, en esto también
0: de entrar al primer proceso.
1: Por eso, entonces,
0: habría perdido en el caso de ese partido.
1: Y se usan imágenes, y yo hice una campaña propia, asumí la derrota del 22%, hablé de eso, y después en el segundo proceso hice una campaña separada de lo que era el conglomerado que estaba en contra del texto refundacional. Presidente, de la Constitución.
0: Se lo pregunto porque en medio de la campaña el año pasado fue la candidata Matei la que acusó textual a una campaña asquerosa desde el mundo republicano en su contra, incluso con acusaciones de su estado de salud o respecto de su estado de salud, y ella hoy día con preguntaba por este tema, ella dice que nunca le creyó sus disculpas y que usted no sabía eso, y que sigue sin creerle nada. Ella forma parte de un partido que usted lo acompaña en su gobierno.
1: Sí, bueno, primero yo de Evelyn estoy agradecido, porque más allá de nuestras diferencias, ella nos dio su apoyo para la segunda vuelta. Hemos conversado en algunas ocasiones, yo le expliqué, le planteé en distintas situaciones. Otra cosa es que ella me crea o no me crea. Yo pensé que las cosas habían quedado relativamente resueltas, porque la gran mayoría de las personas que apoyaron a Evelyn Matei hoy día trabajan en el gobierno. Ahí está Juan Antonio Coloma, está Francisco Chaguán, está Diego Paulsen. Esas personas están trabajando activamente con el gobierno. Yo no quiero entrar en un debate con Evelyn Matei, por respeto también a esas personas. Por lo tanto, ella tiene libertad de opinión, sí, y eso es lo que me caracteriza a mí, que cada uno pueda opinar, plantear. Ella tiene un programa de radio, yo no lo he cuestionado jamás, porque está dentro de la libertad de expresión, pero yo no voy a entrar en un debate con Evelyn Matei.
21: Presidente, ya que hablábamos del apruebo, el rechazo y el proceso o los procesos constituyentes, ¿cómo va a vivir este 4 de septiembre como uno de los principales líderes del rechazo o como presidente de quienes votaron rechazo y también apruebo?
1: Como presidente de Chile, que es algo que asumí incluso antes en la campaña, y dije, nosotros vamos a ser un gobierno de emergencia, no vamos a entrar en temas que no tenga sentido debatir al día de hoy. Hoy día Chile tiene dolores, como me plantearon en las dos reuniones que tuve con las confederaciones de camioneros. Y esos dolores pasan por lo que todos sabemos: crimen organizado, cesantía, falta de crecimiento. En eso estamos enfocados.
21: Vamos a hablar de economía en un minutito más. ¿Va a participar de la celebración que está organizando el presidente de la Cámara, Jorge Alessandri, el 4 de septiembre?
1: Yo creo que es como presidente de la República, voy a estar desplegado, como siempre, en regiones. Yo valoro que no se olviden las fechas, y que, porque son parte de nuestra historia.

0: ocurría ahí con el Poder Judicial, lo que ocurría ahí con el Senado de la República, era un cambio total, refundacional, muy parecido a lo que ha ocurrido en otros países con las asambleas constituyentes, que no le han generado progreso ni estabilidad a los países.
1: Insisto, ¿eso sí era iliberal?
0: Es que, más allá de que lo que yo califique, creo que era un texto refundacional que alteraba el equilibrio de los poderes, alteraba de manera fundamental lo que era la propiedad privada y otros aspectos que son fundamentales para una democracia libre y estable.
2: Ya, eso con el 4 de septiembre. Una semana después, el 11, 53 años del golpe militar. ¿Qué significa esa fecha para usted ahora que es presidente de la República? Usted es el primer presidente, además, en la nueva democracia que votó por el sí en el 88.
0: Así es. Y mi postura es conocida. De hecho, en esta época siempre vuelven a aparecer videos míos cuando tenía 20 años llevando a votar por el sí, que era una posición legítima, así como ahora en el rechazo y en el apruebo habían dos posiciones, legítimas ambas. Yo tengo una mirada, es conocida. Una vez fui a La Moneda para un 11 de septiembre, invitado por Michelle Bachelet. Se generó toda una discusión, ¿no es cierto? Porque estaba ahí Guillé, la candidata Sánchez. Y yo era candidato, y algunos me recriminaban: ¿qué haces tú acá? Bueno, fui invitado por la Presidenta de la República a un acto litúrgico. Ella en ese momento decidió hacer un acto ecuménico, yo asistí y fui recriminado por los otros candidatos presidenciales.
2: ¿Y qué va a hacer usted este 11 de septiembre?
0: Trabajar, igual que el 4 de septiembre.
1: ¿Pero va a haber conmemoración en La Moneda?
0: Van a ver si alguien solicita que la misa de ese día viernes sea intencionada. No hay problema. Todos los días viernes se realiza una ceremonia litúrgica, y si esa se quiere hacer también desde el mundo cristiano evangélico, nosotros no tenemos ningún problema en que se ore ese día, pero nosotros estamos hoy día orando por el Chile de hoy y el Chile del futuro.
1: Pero entonces le entendemos que el gobierno no va a hacer ningún acto especial dada la conmemoración del 11 de septiembre.
0: Ninguno.
1: Ninguno.
0: No.
2: Desde su propio sector le han pedido que este 11 comience a otorgar indultos a uniformados. Presidente, ¿va a haber indultos?
0: Nosotros, y lo que yo señalé incluso en campaña, el tema de los indultos se ve caso a caso.
2: Y caso a caso, ¿hay condenas por violaciones a los derechos humanos cometidas durante la dictadura militar que usted considere que no son indultables?
0: Los tribunales se han pronunciado, y uno no discute las resoluciones de los tribunales, pero cuando hay solicitudes de indulto individuales, cada presidente, mientras no se cambie esa facultad, tiene la posibilidad de indultar, caso a caso y de acuerdo a las situaciones que generalmente dicen relación en lo que ha ocurrido antes, con temas más bien humanitarios. No de cuestionamiento a los fallos de los tribunales. Y eso es una facultad del presidente, y una vez que se van presentando las solicitudes de indulto, cada presidente tiene que hacerse responsable y decir si otorga un indulto o no.
2: Yo le quiero insistir en eso. Por ejemplo, en el caso de Miguel Krasnov, condenado a más de 1000 años de prisión, ¿es un caso indultable?
0: Vuelvo,
2: por el presidente de la República.
0: Vuelvo a insistir. Cada caso se analiza en su propio mérito, en la medida que la persona presente una solicitud, y cada solicitud tiene que tener una respuesta. No sé si en ese caso se habrá presentado una solicitud de indulto o no, pero lo que yo he señalado es que en la medida que vayan llegando, lo vamos a ir analizando en su mérito.
1: No hace ninguna diferencia respecto de los violadores de derechos humanos en dictadura versus los uniformados del estallido social.
0: Nosotros, vuelvo a insistir, en el tema de los indultos son caso a caso. Yo siempre he señalado, sí, que respecto de lo que ocurrió en el estallido.
1: Eso está la impresión de que usted ya se comprometió con dar algunos indultos.
0: En el caso del estallido, lo que yo he llamado a distintos sectores políticos es que analicemos qué sucedió ahí. Y que como con una legislación u otra pueden haber situaciones distintas en casos que pueden haber terminado en un efecto similar. Tenemos el caso del diputado Gatica y tenemos el caso de la senadora Campillay. Son dos casos que se enmarcan dentro de lo que denominamos el estallido.
1: Pero que son dos casos distintos.
0: Y que las sentencias determinan situaciones distintas.
1: ¿Ya?
0: Y son dos casos distintos, efectivamente.
1: O sea, ¿me está diciendo que podría evaluar incluso indultar a quien dejó ciega a Fabiola Campillay?
0: Nosotros lo que hemos señalado, o sea, lo que yo he señalado.
1: ¿Por qué lo ha solicitado?
0: Lo que yo he señalado es que voy a ir viendo caso a caso en la medida que

0: se presenten y voy a ir analizando las circunstancias de caso a caso sin discutir el fallo judicial.
1: ¿No tiene ningún caso ya resuelto, presidente, no, que no se haya dado a conocer?
0: No, ninguno.
2: ¿Y no lo va a hacer en el marco de estos días de septiembre por el simbolismo que eventualmente podría significar?
0: No.
1: Los alcaldes han entrado al debate político en los últimos días, los alcaldes Vodanovic y Bellolio planteando acuerdos de Estado a 30 años, los alcaldes Sichel e Iglesias responden que además de acuerdo la democracia necesita resultados. ¿Dónde se ubica usted, presidente? ¿Chile necesita hoy más acuerdos o más resultados?
0: Siempre son valorables los acuerdos. Y esos acuerdos hoy día creo que tienen que ir en torno a las urgencias que Chile tiene hoy día. Nosotros, yo al menos planteé un gobierno de emergencia, que fue el más votado por la ciudadanía, en temas de seguridad, en temas de empleo, crecimiento y en temas sociales. Eso es la urgencia de Chile hoy día. Eso no obsta a que distintos grupos políticos, en este caso dos alcaldes connotados, puedan firmar una carta y llamar a un acuerdo pensando a futuro. Yo los invitaría a todos, no solamente a ellos, a enfrentar el tema del crimen organizado, del terrorismo, del crecimiento, del desempleo. Espero que dentro de esos, de esas conversaciones, lo primero que surja es ver cómo generamos más empleo con la colaboración de alcaldes, gobernadores. En esto los gobernadores, por ejemplo, han sido grandes colaboradores. Son 16 gobernadores de distintos colores políticos y todos ellos están comprometidos con lo que hemos denominado el modo empleo. Todos han estado abiertos a decir, nosotros en distintos programas de reactivación económica queremos estar. Ojalá los alcaldes se sumen a ese desafío y también, al igual que los gobernadores, nos ayuden en el combate al crimen organizado como la prioridad que hoy día tienen los chilenos.
1: Y lo están haciendo, ¿no?
0: En su gran mayoría sí, pero hay veces que estos hay debates que se distraen.
1: Vodanovic y Bellolio ponen el sistema político entre las condiciones para construir mayorías estables. ¿Va a impulsar una reforma que reduzca la fragmentación política actual, presidente?
0: De hecho, está en el Congreso y se está debatiendo.
1: Pero no impulsada por ustedes.
0: Pero nosotros no hemos puesto ninguna cortapisa.
1: ¿Le va a poner urgencia entonces a esos proyectos?
0: Los mismos parlamentarios tienen la posibilidad de acelerar y lograr un acuerdo.
1: El Poder Ejecutivo
0: nosotros
1: se van
0: le hemos dado
1: atrás,
0: todas las señales de que si para los parlamentarios es la materia más importante, nosotros no tenemos ningún obstáculo en avanzar en lo que son las reformas políticas. Todas las materias son relevantes y sobre todo si apuntan a la estabilidad política, pero hoy día yo pondría el foco en el tema de la seguridad, en el tema del empleo, y eso no obsta a que se pueda avanzar y cerrar el capítulo de las reformas políticas que llevan mucho tiempo en el debate.
2: Ahora, pero como para recoger el guante de la carta de Bellolio y Vodanovic, ¿usted eventualmente ha tomado contacto con ellos?
0: No.
2: ¿Alguien del Ejecutivo?
0: No.
2: ¿Iniciar una conversación? Estoy pensando en mirar el país a 30 años.
0: Sí, estoy de acuerdo. Pero
2: no es la emergencia de estos dos, tres, cuatro, como
0: no, yo me he reunido con todos los alcaldes de Chile. En reuniones amplias, en reuniones por regiones. Este tema en puntual no había salido. Salió ahora, justo después de que el alcalde Vodanovic tuvo un mal resultado dentro de su propio partido, donde una fuerza política distinta a la que él encabezaba, y que encabezaba junto con el presidente Boric, el exministro Jackson, ellos apoyaban una línea y fueron derrotados en la interna con una votación no muy alta, que es algo que se ha ido dando los partidos políticos con una gran cantidad de militantes donde votan pocos, y acto seguido se firma este acuerdo por Chile, que me parece muy bien.
2: Ya, pero usted ve una institucionalidad política también, ojalá, de posicionamiento.
0: Ojalá primero se logre un acuerdo transversal, así como en algún momento se logró dentro de los distintos alcaldes. Aquí pareciera ser que las urgencias de los alcaldes van por caminos distintos, pero todo lo que sea acuerdo es bienvenido. Ojalá dentro del mundo municipal, en este tema de la firma del acuerdo entre el alcalde Bellolio y el alcalde Vodanovic, tengan también una mayoría de alcaldes que se sumen a esto y no se generen debates internos.
2: Ya, hoy día ya hay algunos alcaldes que piden más resultados que acuerdos, como decía la Verónica. Metámonos en economía porque cae de cajón, ¿no? Hablemos de empleo. Hay una emergencia laboral desde hace mucho tiempo, decía el profesor David Bravo, han otros economistas coincidido con él. Y la pregunta es si la mega reforma que acaba de aprobar el gobierno en el Congreso, en pocos meses, con vicisitudes por supuesto, pero de la que celebró el ministro Quiroga el otro día, va a tener efecto directo en el bolsillo de las personas. ¿Y cuándo, presidente? Porque el tema del empleo es muy sensible, y qué decir de la gente que no tiene trabajo y que no logra encontrar esos puestos de trabajo y no tiene lucas para vivir finalmente.
0: Sí, junto con el tema de la seguridad, nuestra principal preocupación es el empleo. Por eso activamos lo que denominamos el modo empleo, que yo le mencionaba que tiene una correlación con los distintos gobernadores que están colaborando en esto. Esta mega reforma claramente va a tener un efecto en el tema del empleo, pero no es inmediato, porque las grúas que ayudan a la construcción no se activan de un día para otro. Sí, esto va complementado, por ejemplo, con una rebaja del IVA durante un año para que el stock de las viviendas que existen puedan ser compradas, utilizadas por la familia. Va en conjunto con este incentivo al FOGAES, ¿no es cierto?, que aumenta la posibilidad de que gente de clase media pueda adquirir vivienda con créditos con una tasa de interés más baja, en un monto más alto de las viviendas. Todo ese conjunto de factores yo creo que va a reactivar la economía, principalmente en el área que da más trabajo al inicio, que es la construcción. Ya,
2: esa es la apuesta, que primero sea la construcción, que ahí se note.
0: Esperamos que eso sea lo primero que se reactive, y también tenemos mucha confianza en el tema del turismo. Chile es un gran destino turístico. Estamos conversando sobre el estatuto del turismo, el estatuto laboral para el turismo, para poder generar mejor atención a los turistas y que eso también genere una reactivación. Y en paralelo, si mejoramos los índices de seguridad, bueno, también muchas de los barrios van a ir mejorando, la gente va a estar más tranquila para recorrer los distintos barrios.
2: Déjeme llevarlo al tema del turismo, porque a partir de ese estatuto usted sabe que se instaló la suspicacia de que se le quiere meter mano a lo de las 40 horas.
0: No, no es así.
2: No van a ver, no se van a conculcar derechos ya obtenidos.
0: Y eso lo dije claramente durante la campaña, lo hemos reafirmado, nosotros no vamos a quitar ningún derecho adquirido. Nosotros vamos a trabajar en base a las normas establecidas en temas laborales, no las vamos a modificar. Sí, en el tema de las 40 horas lo que decimos, mire, el turismo es estacional. Por lo tanto, ¿por qué no poder ampliar el periodo donde se considera el tema de las 40 horas para poder atender ese flujo de turistas que es más intenso en algunos momentos que en otros por la estacionalidad del año? Así que que nadie saque conclusiones erradas de los dichos de algunas personas de que queremos conculcar derechos adquiridos. No lo vamos a hacer, y así lo dijimos.
2: ¿Y respecto de la indemnización por años de servicio?
0: Tampoco. Ahí de nuevo se generan dudas por lo que dicen algunas personas. Nosotros no vamos a cambiar nada.
2: ¿Se quiere cambiar o se está pensando en modificar?
0: Nosotros lo que estamos planteando es a futuro, y esto yo es algo que he planteado desde muchos años atrás. Hoy día la expectativa de día es más alta. Entonces, hacia futuro, yo alguna vez hablé de la indexación de la edad de nacimiento con la edad de jubilación, pero eso es pensando en personas que hoy día tienen, no sé, un año y claro, más adelante.
2: Pensando en los nuevos contratos.
0: Pero a 10, 15, 20 años, y siempre con la voluntariedad. Si uno puede optar en la vida, y si yo a alguien le garantizo que puede seguir acumulando años de servicio en el tiempo, creo que es una buena noticia. Hoy día el normal de las personas acumulan hasta 11 años, salvo que tenga algún contrato de negociación colectiva que le garantice hasta que se vaya. Bueno, si eso se lograra voluntariamente y uno pudiera seguir acumulando años de indemnización, yo creo que si uno lo pensara y fuera voluntario, y alguien quisiera optar para, en vez de tener 11, poder acumular todos los años de servicio voluntariamente, ¿por qué no pensarlo?
1: Presidente, la confianza empresarial repuntó con fuerza en agosto, aunque todavía está debajo del nivel optimista, menos del 50%. Pero entre las personas el ánimo es distinto. 54% dice que el gobierno ha estado peor de lo esperado en empleo, de lo que ya hablábamos. 52% lo dice respecto de reactivación. ¿Cómo se explican esas dos economías? La que empiezan a ver los empresarios y la que todavía sienten las familias.
0: Bueno, la mayoría de las veces cuando se produce un cambio de gobierno, las expectativas de las personas son muy altas, porque dicen, todo va a cambiar. De hecho, cuando ganó Gabriel Boric, se hizo famosa una persona que dijo, todo va a cambiar. Y las cosas no cambiaron tanto porque el desempleo se mantuvo alto, el crecimiento se mantuvo muy bajo, que son los índices en temas de seguridad tampoco mejoraron. Por lo tanto, lo que se esperaba ahí no ocurrió. En el caso nuestro, en temas de seguridad, los índices van mejorando. No son definitivos, pero han ido mejorando. En temas de crecimiento, las noticias de nuevas inversiones en Chile son mejores. Y claramente la reactivación laboral es más lenta. Y cuando ya llevamos muchos años con una tasa de cesantía en los 8 o 9 puntos, volver a tasas del 6%, que es lo que nosotros esperamos, eso va a tomar más tiempo. Y hay que hablar con la verdad, porque hay algunos que dicen, no, nos vamos a endeudar, vamos a hacer esto, lo otro. Nosotros hemos hablado con la verdad. Algunos dicen que somos un gobierno fome. Incluso escuché por ahí.
1: Una ex ministra suya dice que lo dicen al interior de su gobierno.
2: Que le dijeron, nosotros somos fomecitos.
0: Bueno, pero hacemos la pega.
1: No viene desde la oposición.
0: Otro, es una ex ministra, la ministra Cedini. A alguien que dije que éramos un gobierno triste. Yo no me siento para nada triste. Yo soy una persona realista. Que habla con la verdad, y eso me permite recorrer Chile, mirar a las personas a los ojos y decirle, mire, estamos ordenando la casa, porque para lograr buenos índices en seguridad hemos ido ordenando, para lograr buenos índices en trabajo estamos ordenando la casa, estamos viendo dónde se malgastaban los recursos. Y ahí vuelvo de nuevo al tema de la JUNAEP. Si lo que dijeron de mí respecto de la JUNAEP fue terrible, porque dijeron, incluso algunos hicieron unos reels,
2: perdón, ¿se refiere a esto de eliminar las raciones de alimentos?
0: Claro, y decían, mira, les quiere dar pan con queso sin mantequilla. Bueno, los que se quedaron con los recursos fueron algunos que decían defender los derechos de los niños, y hoy día se está investigando en el tema del deporte, lo mismo.
1: Si hablamos de recursos, se viene la presentación del presupuesto ahora a fines de septiembre, ¿no? Hacienda ya fijó un marco de crecimiento de gasto de entre 0 y 1%, pero vivienda ya le pidió, por la prensa, usted lo recuerda, un 23,9%, y salud entre 4,5% y 5%. ¿Cómo se compatibilizan esas demandas con el ajuste fiscal y con este realismo del que usted habla, presidente?
0: Bueno, comenzamos la conversación el día viernes en la reunión de trabajo que tuvimos con los ministros en Cerro Castillo, y fuimos planteando las prioridades de cada ministerio y cómo eso se compatibiliza con la presentación de la ley de presupuesto. Y ese debate interno lo vamos a tener durante este mes, y vamos a ver cómo, con los recursos que tenemos, damos la mejor respuesta en las distintas áreas, porque son muchas, y sabemos que hay necesidades en vivienda, sabemos que hay necesidades en salud, en educación, en deporte. Bueno, lo que estamos haciendo es, con los recursos que tenemos, es dar el mejor servicio. Y también, vuelvo al concepto, estamos ordenando la casa, y cuando uno empieza a ordenar la casa, se encuentra con muchas sorpresas de recursos que no estaban bien utilizados.
2: Ahora, presidente, respecto de ese estamos ordenando la casa, se ha instalado también cierto pesimismo en la población, a propósito lo que decía la Verónica, como incertidumbre, desconfianza. ¿El gobierno se hace cargo un poquito de ese clima después de lo del vencinazo del mes de marzo y lo que ha ocurrido con ese traspaso tan directo al bolsillo de los chilenos?
0: Absolutamente. Y era evidente lo que iba a ocurrir, si esa decisión finalmente la tengo que tomar yo, con los informes que me pueden hacer, ¿no es cierto?, el ministro de Hacienda, ministro del Interior, ministro de Economía, ministro del Trabajo. Y la decisión fue compleja, muy dolorosa, sí, pero eso nos permite hoy día ordenar de nuevo el uso de los recursos y no haber tenido que pedir créditos para poder subvencionar algo que se iba a ir hoy día. Y lo hablé con las acciones de camioneros, que lo sufrieron directamente.
2: Y que parece que viene de nuevo.
0: Pero también en ese momento hablamos
1: 200
0: con.
1: Pesos, presidente.
0: Hablamos también en ese momento con los generadores de carga, para que esto se asumiera bien, tanto por los generadores de carga como por los camioneros. Y con los camioneros dijimos, bueno, ¿cómo mejoramos la situación de la seguridad? Y también fue muy transparente. Le dije, mire, si a usted le roban un camión, si a usted le secuestran un conductor, ese daño puede ser incluso mayor que el alza de la bencina. Y hemos ido trabajando en temas de seguridad para garantizarles un transporte seguro, de origen a destino. Los camioneros en esto han estado abiertos al diálogo. La ciudadanía en general ha estado abierta al diálogo.
2: ¿Tomaría de nuevo la misma decisión?
0: Si estuviera en los mismos momentos, con las mismas circunstancias, con una guerra que sigue lamentablemente y que sigue destruyendo refinerías, porque una cosa es el valor del petróleo y la otra el valor del diésel, como también lo hemos dicho, tendría que tomar la misma decisión.
1: Presidente, después de los dichos del jefe de la Fuerza Aérea Argentina, habló el jefe de la Armada Trasandina en una línea distinta, reconociendo la soberanía chilena sobre el estrecho de Magallanes. Usted viaja a Magallanes, entiendo que mañana. Aunque el viaje estaba previsto, ¿quiere transmitir también ahí una señal de soberanía chilena en la zona?
0: Las cosas se dan coincidentemente, no es que yo haya planificado un viaje a Magallanes, que se hayan generado ejercicios del ejército y de la armada producto de esto. No, esto está dentro de la planificación anual. Es como la operación aérea que se hace en el norte, ¿no es cierto? La operación Salitre.
1: ¿Pero habrá algún gesto en el sur, presidente, respecto de la soberanía chilena en el estrecho?
0: Yo creo que eso no está en discusión. El estrecho Magallanes es chileno y la soberanía sobre el estrecho Magallanes está muy clara en el tratado, en los dos tratados que tenemos de 1881 y 1984. No hay discusión sobre eso. Lo que sí se abrió una discusión fue sobre un decreto que firmó el gobierno de Fernández, que estuvo vigente los 4 años del presidente Boric. 4 años.
1: ¿Y nosotros sigue vigente o no?
0: Y hemos estado conversando con Argentina para abordar ese tema, porque ellos mismos reconocen que fue un error.
2: ¿Lo va a conversar con Javier Milei el jueves?
0: Es algo que claramente nosotros tenemos que conversar. Tenemos que ver primero si se va a dar la reunión o no, y eso es algo que están viendo las cancillerías.
2: La Casa Rosada lo
1: dice que sí.
2: El jueves le pusieron hasta ahora
1: 11:30 de la mañana.
0: Entonces,
1: en La Moneda.
0: Así será, así que las cancillerías lo ratifican.
2: ¿Pero se estaba trabajando para eso?
0: Nosotros hemos venido trabajando con Argentina en muchos temas, pero de nuevo, una mirada de futuro habla de integración, no de división. Miren lo que pasó con el paso Libertadores, que estuvo cerrado más de 30 días. Bueno, la disposición es a integrarnos. Tenemos un tratado que habla del tema minero, que se está desarrollando. El tema logístico, el tema de la infraestructura portuaria, el tema de los corredores bioceánicos, ese es el futuro. Si nosotros, ¿qué nos interesa para lo que hablábamos antes, que es la agenda principal del desempleo? Que Chile se transforme en un área logística importante, porque le vamos a ahorrar a Brasil, a Uruguay, a Paraguay, a Argentina, entre 10 y 15 días en el transporte de lo que eran de las mercaderías que ellos quieran enviar a Asia. ¿Dónde estaba nuestro canciller en estos días? En Asia, donde ha estado mayor tiempo, parte de su tiempo en Asia. Si ahora estuvo en China, en Japón, en Vietnam, antes estuvo en Filipinas, en Singapur, vamos a tener un acuerdo con Filipinas.
2: ¿Usted dice que hay que diversificar el mundo considerando lo que pasa con Estados Unidos?
0: Nosotros estamos preocupados de Chile. ¿Hay disputas internacionales? Sí. ¿Cómo potenciamos a Chile? Bueno, hablando con India. India es un país enorme. El canciller le dice, oiga, pero ustedes son un país chiquitito. Sí, pero en cobre somos más grandes que ustedes.
1: El embajador de China acusó a Estados Unidos el otro día en una carta en el Mercurio de intentar limitar la cooperación tecnológica de países latinoamericanos con Beijing. ¿Ha recibido su gobierno, presidente, alguna presión de Washington en
0: nosotros
1: esta materia?
0: Tenemos una buena relación con los distintos países y con los distintos embajadores. De hecho, el miércoles pasado, si no me equivoco, estuve en la reunión de la Tsunami y estaban los dos embajadores, como 20 embajadores, y yo tengo muy buena relación con todos. Estaban ahí los dos, estuve con el embajador de China en la comuna del Carmen,
1: ¿Significa que se puede retomar lo del cable del Hong Kong-Concón, entonces?
0: Nosotros lo que hemos señalado es que tenemos una relación muy estratégica con Estados Unidos, como la tiene también Australia, Nueva Zelanda, Inglaterra, Canadá, que forman parte de un conglomerado estratégico, y tenemos una muy buena relación comercial con ambos países. Y Chile ha tomado ciertas decisiones en el tiempo, y vamos a mantener la misma línea que hemos tenido, que es la mejor relación comercial con todos los países del mundo.
2: ¿De qué sirve que el canciller diga que Estados Unidos es nuestro principal socio comercial y que se valore incluso ese diálogo con el embajador Yud, cuando Trump nos pone aranceles y nos sube y no respeta el Tratado de Libre Comercio?
0: Bueno, es algo que se está conversando y Paula Esteves ha tenido muy buenas conversaciones, pero es una política de Estados Unidos. Es una política que le aplicó, incluso hoy día tienen diferencias con Canadá y con la mayoría de los países, con Brasil, o sea, no es solo con Chile la situación que se está planteando, que es producto de una política interna de Estados Unidos para resguardar su economía y que afectó a la gran mayoría de los países a nivel mundial. Chile es uno de esos y nosotros queremos resguardar nuestro Tratado de Libre Comercio. Alguien podría decir, desechen el Tratado de Libre Comercio y con eso inmediatamente se bajan los aranceles de todos los productos al mismo promedio. Nosotros queremos defender y plantear que el Tratado de Libre Comercio es una gran herramienta. Chile fue pionero en temas de tratados de libre comercio, en baja de aranceles, y creo que nos ha ido bien con eso, y es una buena política para el mundo. Hoy día estamos pasando por un momento distinto.
2: ¿Confía en que se puede hacer más, que pueden haber más productos chilenos que
0: Estoy confiado en las conversaciones que están llevando adelante desde la Cancillería.
2: A propósito de relaciones exteriores, lo acusan de ser el responsable del momento que dio la candidatura de Michelle Bachelet a Naciones Unidas.
0: Creo que los que dicen eso fueron precisamente los que llevaron a Michelle Bachelet a esta situación. Yo lo conversé con la expresidenta antes de asumir y le planteé mi mirada respecto de lo que podía ocurrir en la ONU, de los liderazgos que se necesitaban, y ella, con legítimo derecho, dijo, no, a mí me interesa, voy a seguir y voy a ganar. Me parece muy bien. Después, ya una vez electo, le comuniqué y nos reunimos de nuevo, una muy buena reunión, y le volví a señalar que lo veía muy difícil, y creo que el tiempo nos ha dado la razón a nosotros y ha dejado muy descolocados a quienes más incentivaron esta postura. Y claro, cuando alguien se ve en esa situación, le echa la culpa a quien puede. Y no, aquí hay ciertos ex embajadores que me responsabilizan a mí, y creo que los principales responsables son ellos mismos.
1: Presidente, ¿puede existir libertad de prensa efectiva si quienes producen información pierden capacidad de financiarla frente al poder económico de las grandes plataformas? Estoy hablando de Google, de Meta. Usted sabe que hay que han recurrido al Tribunal de la Libre Competencia, a los canales de televisión, COPESA, nosotros, Radio Cooperativa, por presunto abuso de posición dominante. ¿Qué salida ve usted a aquello?
0: Yo creo que hay que usar las herramientas legales y los recursos que se tienen para plantear, como lo hacen ustedes, este nuevo concepto. Siempre pensando que las cosas van cambiando muy rápidamente y que eventualmente se pueden llegar a acuerdos también con estas mega empresas, así como estas mega empresas hoy día reconocen que hay que resguardar a los menores de edad. Y ahora hay incluso un conflicto o un planteamiento entre las grandes empresas de la utilización de las redes sociales por menores de edad. Para ellos también debiera reconocerse la importancia de los medios de comunicación. Si no existieran medios de comunicación libre e independiente, ¿qué información transmitirían ellos? ¿Solamente de los influencers? Yo creo que la responsabilidad de mantener medios de información, medios de comunicación libres e independientes es fundamental, y es algo por lo cual yo he abogado siempre.
2: ¿Y es un tema para mirarlo desde el Estado?
0: Yo creo que son conversaciones que, por ejemplo, con las asociaciones de medios hemos tenido, y es un tema que se instaló con más fuerza en la medida que se fueron instalando estas mega empresas en virtud de lo que es la inteligencia artificial. artificial, pero la misma inteligencia artificial, cuando uno se mete a algún tipo de estos chat, ¿no es sí. cierto? Pro.
2: Son nuestros contenidos.
0: Se alimentan de los contenidos. Esa misma inteligencia artificial, si los distintos medios de comunicación los bloquearan, el contenido, la inteligencia artificial no podría funcionar. Por lo tanto, tiene que haber una manera de ponerse de acuerdo y de conversar, porque estos grandes.
2: Las grandes plataformas
0: no podrían funcionar si no existen los medios de comunicación independientes y que hacen la pega. ¿Sin quién reportea? ¿Quién se responsabiliza? Y por eso es tan importante que haya medios de comunicación con editores, con directores, que sean responsables. Porque si no, nos vamos a ver expuestos a que cualquier influencer dice lo que quiere y nadie se hace responsable. Por ejemplo, para las catástrofes, para nosotros eran muy importantes los canales oficiales. Y los canales oficiales del Estado se comunicaban a través de los medios de comunicación independientes.
2: Hay otro nivel de responsabilidad. ¿Qué va a hacer con el embajador en Israel, considerando la polémica hoy con la comunidad palestina? ¿Ha tomado contacto, le pidió explicaciones a Gabriel Salas?
0: Sí, ya pidió disculpa.
2: ¿Él lo hizo públicamente?
0: Sí, y pidió disculpa. Y yo tengo la mejor relación con el mundo palestino, con el mundo israelí. De hecho, estuve con la embajadora de Palestina el día viernes en el lanzamiento de la chilenidad, ahí en el museo que inauguró Lagos hace 20 años atrás. Hubieron cerca de 20 embajadores, y vuelvo a insistir, nosotros queremos que Chile se relacione bien con todos los países, más allá de las diferencias que pueden existir entre distintas naciones.
1: ¿Se equivocó Selyaznik, el embajador?
0: ¿Qué cosa?
1: ¿Se equivocó?
0: Sí, y por eso pido disculpas.
1: Presidente José Antonio Kast, ha sido muy amable por venir a conversar esta mañana con nosotros aquí en el Diario de Cooperativa.
0: No, yo le agradezco a usted.
1: Pasó volando la hora.
0: Yo pensé que habíamos conversado al inicio que una hora es largo, se hizo corto.
2: Se hizo corto.
0: Así que habrá que repetirlo quizás una vez por año.
1: Ya fue.
0: Vamos a hacer algo similar.
2: Aquí lo esperamos.
1: Oiga, ya que está a punto de cumplir 6 meses en La Moneda, ¿cuál ha sido su principal acierto y su mayor error en este tiempo?
0: Yo creo que el principal acierto es irme a vivir a La Moneda, porque da varias horas más de trabajo, porque cualquier desplazamiento, viva en Santiago, como yo vivo fuera de Santiago, con el nivel de tráfico que hay, es entre media hora y una hora de desplazamiento. Y yo creo que no sabría decir cuál es el mayor error. Hay cosas que uno quizás haría distinta, pero tendría que pensarlo bien para ponerlo en orden de jerarquía. Para el próximo año le digo.
1: Ya.
0: En la entrevista que vamos a tener aquí mismo.
1: Déjelo anotado.
0: Porque cuando estuvimos en esa entrevista en La Moneda, donde yo la felicité por el premio que le habían otorgado, le dije.
1: Me acuerdo.
0: Nos vemos en su estudio.
1: Y así fue.
0: Y aquí estoy.
2: Gracias, pues.
0: No, gracias.
1: Muchas gracias, presidente.
0: Buenos días.
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14: 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La indican la hora en Radios Juan Pablo II.
15: Es la hora 9:07.
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23: Amigas y amigos de Canciones Lejanas, versión latina. ¿Cómo están ustedes? Con muchísimo cariño les saluda Leonard Martz en lo que es el último día de este mes de agosto. Lunes 31 de agosto. Contando las horas para poder decir ya en el día de mañana, pasamos agosto. Como siempre, con mucho para recordar, con mucho para compartir, pero sobre todo con mucho para disfrutar en el día de hoy. Vamos a iniciar esta jornada de 31 de agosto con una canción que nos invita a viajar al año 1982. Ok, no está en la primera línea de mega clásicos de Luis Miguel, pero aunque sea de vez en cuando, vale la pena compartir esta canción de nombre, La Juventud.

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1: Estamos con el placer, con el gusto de recordar aquellos clásicos que en los 70, 80 o 90, como también a partir del nuevo milenio, han sabido dejar huella en nuestras vidas. Desde México, junto a Luis Miguel, bueno, por más que digan que nació en Puerto Rico, que es verdad, pero todos consideramos mexicano por adopción y de corazón a Luis Miguel, vamos a viajar a España para dar la bienvenida a María Luz Casal Paz. Simplemente Luz Casal, artista que iniciara su camino en España a nivel musical en el año 1976. Artista que ha sabido interactuar y con mucho éxito con géneros como el pop, el rock, el bolero, el blues y créame, mucho, pero mucho más. Luz Casal nos entrega el que fuera su primer gran éxito a nivel internacional en 1989. No me importa nada.

somos canciones lejanas, versión latina. A nivel musical nos quedamos en España para dar la bienvenida al trío Mecano con esta canción, con este éxito del año 1986. ¡Ay, qué pesado!

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1: Estamos disfrutando junto a ustedes de este gusto por recordar. Desde España, junto a Mecano, vamos a viajar a Argentina para dar la bienvenida a Norberto Alfredo Gurbich, mejor conocido simplemente como El Paso Martínez, artista que debe su nombre artístico a su mamá, Fortuna Martínez Paz. Ahí hizo un juego con los apellidos de su mamá y pasó a llamarse Paz Martínez, destacado compositor trasandino que ha tenido la oportunidad de entregar su música a distintas figuras e incluso ha tenido la oportunidad de trabajar para Madonna con lo que fue su adaptación a nuestro idioma de la canción Verás. Escuchemos y recordemos al Paz Martínez con este clásico original del año 1987 y que al año siguiente se diera a conocer en nuestro país, formando parte de la banda sonora de la telenovela Bellas y Audaces de Televisión Nacional. El Paz Martínez, Amor Pirata.

Después de escuchar al Paz Martínez con la canción Amor Pirata, éxito del año 1987, recordemos una canción de nombre original You'll See, del año 1995, y que fuera adaptada a nuestro idioma por Paz Martínez, que hace poco estuviera con la canción Amor Pirata. En este caso, un trabajo hecho por Paz Martínez, ni más ni menos que para Madonna. Recordemos, Verás.

cuando el nombre de un artista vale más que mil palabras, en Canciones Lejanas les invitamos a recordar un clásico de Alejandro Fernández.

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2: Es la hora 9:39 minutos.
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2: Avanza la hora y tras la pausa ya estamos de vuelta con más Canciones Lejanas versión latina. Disfrutando de este placer, de este gusto por viajar a las décadas del 70, 80, 90, pero también cuando se pueda disfrutar de éxitos del nuevo milenio. Antes de volver a la música, la invitación para que usted pueda comunicarse con nosotros. Nos encanta saber, por ejemplo, en qué lugar literalmente del planeta usted a esta hora está en sintonía. También nos encanta recibir su petición, su sugerencia a nivel musical. Desde ya uno adelanta. Somos un programa que se emite en distintas radios de Chile y muchas veces cuando nos llegan mensajes, obviamente no alcanzamos a entregarlos todos en el mismo programa. Solamente pido un poco de paciencia, pero créame, todos y cada una de sus peticiones, de sus mensajes, los leemos y agradecemos de corazón. También a aclarar dudas. Usted sabe que la mejor forma de difundir las ventajas y bondades de su negocio, de su empresa, es a través de la publicidad. Y la radio sigue siendo considerado el medio de comunicación más efectivo en materia de publicidad y llegar a una mayor cantidad de clientes. Formas de comunicación: nuestro correo electrónico, contacto@cancioneslejanas.cl, Facebook, programa Canciones Lejanas. También disponible nuestro WhatsApp. Ojo, WhatsApp solo del programa, no de la radio. Este WhatsApp solo corresponde al programa. Anótelo. Nuestro WhatsApp, +569-88-44-9167. +569-88-44-9167. Vamos a iniciar este nuevo bloque viajando a la década del 70 para recibir a un artista ya instalado en la galería de los inmortales. Hablo de Camilo VI y este clásico del año 1975, Piel de Ángel.

somos Canciones Lejanas, versión latina, disfrutando junto a ustedes de este gusto, de este placer por recordar. Desde España, junto a Camilo VI, vamos a viajar a Italia para recibir a Luisel con una canción que se diera a conocer originalmente en la voz de Gigliola Cinquetti. Escuchemos la versión de esta artista italiana de nombre Luisel cantando en español, Gira el amor.

somos Canciones Lejanas, versión latina. A nivel musical nos quedamos en Italia para dar la bienvenida al grupo Ricos y Pobres, Ricchi e Poveri, con esta canción del año 1981. Su

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1: Somos Canciones Lejanas, versión latina. Vamos a continuar con una extraordinaria artista escocesa, como es el caso de Sheena Easton, artista que en la primera mitad de la década del 80 se convirtiera en número uno, no solamente en Escocia, no solamente en Europa, sino que literalmente en buena parte del planeta. Pues bien, en el año 1984, y de la mano de Juan Carlos Calderón como productor musical, Sheena Easton se atrevió a cantar en nuestro idioma algunos de sus grandes éxitos. Por ejemplo, vamos a recordar esta balada que en su momento fuera número uno en buena parte del planeta, ya sea en su versión original en inglés, de nombre Almost Over You, como también en su versión para nuestro mercado, bajo el nombre de Todo Me Recuerda a Ti, en la voz de Sheena Easton.

Estamos compartiendo junto a ustedes este gusto por recordar. Somos Canciones Lejanas, versión latina. Después de escuchar a Sheena Easton con la canción Todo me recuerda a ti, vamos a hacer un giro radical a nivel de ritmo para dar la bienvenida a Miguel Bosé con este éxito de 1982. ¡Bravo, muchachos! ¡Bravo!

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1: Avanzan los segundos, avanzan los minutos y avanzan los clásicos. Vamos a continuar con esta selección de grandes clásicos, viajando en este caso al año 1988, para dar la bienvenida a Manuel Mijares de México. Recordemos, Soldado del Amor.

y junto a Manuel Mijares de México con este clásico de 1988, Soldado del Amor, despedimos el programa del día de hoy. Muchísimas gracias por la sintonía y compañía, y la cita queda, Dios mediante, para una próxima emisión ya en el día de mañana, para dar la bienvenida como corresponde al mes de septiembre y con un tributo a una destacada artista que mañana estará de cumpleaños. No puedo adelantar mucho, pero mañana otra cita con los clásicos de nuestras vidas en sus canciones lejanas, versión

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¿Cómo le va? Gusto de saludarle. Aquí estamos en este último día del mes de agosto, día 31 de agosto, día de los Ramón. Aprovechamos de saludar a todos los Ramón en este día. Tenemos una agenda larga de Ramones que vamos a saludar durante esta jornada en la compañía de Supermercado San Sebastián, el supermercado del ahorro. En esta mañana de día lunes hay cambio en el equipo. 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En la sala de sonidos, don Tito Rosales, como siempre, está feliz porque dice que quedan poquitas horas para pasar agosto. Nosotros también estamos esperando que avancen las horas para decirle adiós a agosto y darle la bienvenida al mes de la patria.

Ya 10:25, muchos se percataron del sobrevuelo de un avión militar hace pocos instantes. Le tengo que contar que se trata de un avión militar, un caza 212 perteneciente al Instituto Geográfico Militar, que está sobrevolando nuestra zona porque está mapeando precisamente la cuenca de los ríos. Esa es la labor que está cumpliendo, de acuerdo a información que hemos logrado indagar, que ese avión militar que sobrevoló hace pocos instantes los cielos de nuestra zona es un avión militar Casa 212, perteneciente al Instituto Geográfico Militar, y su labor a esta hora es mapear las cuencas de los ríos de nuestra zona. En esa labor andaría este avión militar perteneciente al Instituto Geográfico Militar de nuestro país. Es un Casa 212. Con nosotros a esta hora de la mañana, compartiendo alegría, música en este día, quiero saludar a Ramón González de los Provincianos del Chuapa, que a esta hora debe estar conduciendo el vehículo municipal, cumpliendo con su labor como conductor municipal. Saludos para Ramón González. También saludos para Ramón Layton. Le saludamos también a Ramón Layton, otro tocayo más en el día de su onomástico. También saludamos a don Ramón, que nos escucha siempre, todos los días, allá arriba, en la panadería Nueva Esperanza. Está don Ramón siempre, siempre escuchando la radio. Le saludamos también a él en esta jornada. Y así vamos saludando a todos los Ramón, a mi cuñado Ramón, también saludos para él, Ramón García. Es decir, hoy día están de nomástico todos los Moncho, porque así le dicen a los Ramón, y al hablar de Moncho nos acordamos también de quien fuera parte de esta estación radial, el extinto comentarista deportivo Ramón Moncho Vega, cuyo nombre está grabado en el estadio que está ubicado en el sector del Cobre. Él también está celebrando su cumpleaños allá arriba, compartiendo precisamente desde las alturas su onomástico.

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vamos avanzando en este día. Junto a ustedes, tengo saludos para don Ramón Aguilera. A esta hora le saluda su hija en este día. Saludo para mi padre, dice, le saluda su hija, para don Ramón Aguilera. Toneladas de bendiciones y bonito día para él. ¿Quién también está con nosotros como cada mañana? 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

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Hechos lamentables se vivieron anoche en el Francisco Sánchez Rumoroso. La barra del Hueso Pirata se portó bastante mal, lanzó bombas de ruido, bombas de estruendo a la cancha. Cuatro de ellas explotaron junto al arquero de Huachipato, que sufrió un problema auditivo severo que obligó a trasladarlo hasta el Hospital San Pablo de Coquimbo, donde permanece internado bajo observación, mientras el plantel de Huachipato ya retornó a la cuenca del Biobío. El arquero quedó internado en el Hospital de Coquimbo por un trauma acústico. Se espera una severa sanción para el cuadro pirata, lamentablemente, que esta mañana ya anunció acciones legales contra quienes resulten responsables del lanzamiento de estas bengalas. Se están revisando todas las cámaras para poder encontrar a quienes cometieron ese acto vandálico anoche en el estadio Francisco Sánchez Rumoroso del puerto de Coquimbo. Mañana juega el Brujas a las 6 de la tarde en San Fernando, sexta región de Chile. Ahí estaremos para vivir esa jornada maravillosa de fútbol.

arriba, arriba, arriba el ánimo siempre. Ya faltan solo 12 minutos para las 11 de la mañana. 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Tenemos saludos para don Segundo de Césped, de ahí del Hospital de Césped. Lo llamó don Ricardo Leiva de Chañaral Alto para saludar a don Segundo, de ahí del Hospital de Césped, y saludar a toda su familia que vive en ese sector, o más bien dicho, en ese sector precordillerano de la provincia del Chuapa. Lluvia cayó anoche, sí, algo de lluvia cayó anoche. Como se dice en jerga popular, algunas mangadas fueron las que cayeron durante la jornada de anoche en nuestra zona. Comentarles también que estaba revisando yo el informe de la Dirección Meteorológica de Chile y podrían caer algunas lluvias, pero no se vislumbra ya para esta semana. La semana que tuvo lluvia fue la que pasó finalmente y que terminó con estas lluvias de anoche y la madrugada, que cayeron algunas gotitas que mojaron también nuestros campos. 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

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Y nosotros disfrutamos de las canciones y las informaciones como cada mañana.

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7: Así que todo lo que quedaron la pactaron en dos cuotas, no, la patente vehicular,
8: permiso de circulación,
7: se me cayó ahí el carnet a mí. Permiso de circulación para que no pierdan, porque después tienen que pagar intereses y si los pierden en la calle, parte. Rodrigo, las noticias de esta hora.
8: Vamos a las noticias, buen día. Vamos con... Bueno, estamos mirando lo de la región del Ñuble con los tornados del otro día. Hay una zona, la zona de San Miguel de Itata, muy afectada, ¿eh? Lo vamos a contar en detalle luego. Y estamos también en la Araucanía, hay información de las últimas horas. Claudio Arévalo, ¿qué tal? Buen día.
9: ¿Qué tal, Rodrigo? Buenos días. Sí, se trata de un procedimiento antidrogas desarrollado por la Policía de Investigaciones de Valdivia, pero en la ciudad de Calama, que permitió la incautación de más de 85 kilos de droga, básicamente marihuana procesada. Hay 5 personas que fueron detenidas en las últimas horas en el marco de este procedimiento. Uno de ellos es un ciudadano de nacionalidad colombiana, 3 hombres, 2 mujeres, lo que ha informado la policía. La droga, Rodrigo, está evaluada en más de 429 millones de pesos. Serán puestos dentro de los próximos minutos ante los tribunales de justicia.
8: Así será. Gracias, Claudio.
9: Buenos días.
8: Buen día. En las calles de Santiago, información policial, hay harto una agenda, Felipe Cofré.
10: Sí, Rodrigo, con dos procedimientos en particular acá en la comuna de Pudahuel, en calle Austral, en donde está Carabineros en torno a la investigación de un vehículo que fue sustraído la jornada de ayer, vehículo que durante esta mañana habría sido utilizado por delincuentes, aparentemente los mismos que lo robaron, para efectuar delitos de robos a transeúntes. Es en ese contexto que en esta intersección estos sujetos roban un teléfono a una mujer y en la huida es que terminan chocando contra un poste. Este vehículo ya está siendo retirado y siendo trasladado hasta una unidad policial para ser entregado a la víctima de este delito de la jornada de ayer. Y lo otro es un hecho que ocurre en la comuna de Cerro Navia, en donde fue encontrado esta mañana un vehículo con múltiples impactos balísticos. Afortunadamente no resultando ninguna persona lesionada, y las primeras versiones dan cuenta de que lo que esto ocurre en Avenida Costanera Sur es que un vehículo que se encontraba estacionado fue atacado a modo de amedrentamiento. Es lo que tiene que confirmar personal policial que quedó a cargo de esta indagatoria. Son cerca de 11 impactos balísticos que tiene este vehículo, que aparentemente se encontraba estacionado afuera del departamento donde vive la víctima, que todavía no ha podido ser ubicada por personal policial.
8: Gracias, Felipe.
10: Buen día.
8: Cerremos con la palabra del presidente de la República, que estuvo aquí en Cooperativa temprano. Lo escuchábamos hace un rato hablando de la agenda de seguridad, de lo que viene para el mes de septiembre. No habrá conmemoración oficial del golpe en el Palacio de la Moneda. Eso lo confirmó el mandatario. Habló de relaciones exteriores, de la campaña de Bachelet a Naciones Unidas, y también de la relación con Argentina a propósito de esto del estrecho de Magallanes. Viene Milei y se van a juntar en La Moneda. Eso lo confirma la Casa Rosada. No estaba tan al tanto La Moneda, así.
11: Esto está dentro de la planificación anual.
12: ¿Pero habrá algún gesto en el sur, presidente, respecto de la soberanía chilena en el estrecho?
11: Yo creo que eso no está en discusión. Lo que sí se abrió una discusión fue sobre un decreto que firmó el gobierno de Fernández, que estuvo vigente los 4 años del presidente Boric.
12: ¿Y nosotros sigue vigente o no?
11: Y hemos estado conversando con Argentina para abordar ese tema, porque ellos mismos reconocen que fue un error.
8: ¿Lo va a conversar con Javier Milei el jueves?
11: Es algo que claramente nosotros tenemos que conversar. Tenemos que ver primero si se va a dar la reunión o no, y eso es algo que están viendo las cancillerías.
8: La Casa Rosada lo dice que
12: sí.
8: El jueves le pusieron hasta ahora.
12: 11:30 de la mañana. Entonces, en La Moneda.
11: Así será, así que las cancillerías lo ratifiquen.
8: A propósito de relaciones exteriores, lo acusan de ser el responsable del momento que dio la candidatura de Michelle Bachelet a Naciones Unidas.
11: Creo que los que dicen eso fueron precisamente los que llevaron a Michelle Bachelet a esta situación. Yo lo conversé con la expresidenta antes de asumir, y ella, con legítimo derecho, dijo: no, a mí me interesa, voy a seguir y voy a ganar. Me parece muy bien. Después, ya una vez electo, le comuniqué y nos reunimos de nuevo, una muy buena reunión, y le volví a señalar que lo veía muy difícil, y creo que el tiempo nos ha dado la razón a nosotros y ha dejado muy descolocados a quienes más incentivaron esta postura. Y claro, cuando alguien se ve en esa situación, le echa la culpa a quien puede.
8: Palabras del mandatario. La entrevista se puede revisar ahí en cooperativa.cl. Mañana ya se concreta la visita de Kast a Magallanes, por si acaso.
12: Gracias, Rodrigo Vergara. En cualquier minuto, más noticias.
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0: Son las 11 de la mañana con 15 minutos. Un grave caso de maltrato animal se produjo en las afueras del supermercado Unimar de Illapel durante la jornada de ayer domingo, a vista y paciencia de transeúntes y gente que ingresaba al establecimiento comercial. De acuerdo a testimonios que recogimos en el lugar con personas, el atacante sería el propio dueño del animal, quien golpeó al perro provocándole heridas cortantes, sector del pecho y manos. Al lugar llegó la agrupación animalista MADI, quienes curaron las heridas y llevaron al perro a un lugar de protección. También se hizo presente carabineros para acoger la denuncia por este maltrato animal que presenciamos in situ durante la jornada de ayer y que publicamos de inmediato en el fanpage Toque de Queda, teniendo ya una cantidad importante de comentarios respecto de esta acción de esta persona que, a juicio de muchos, está acostumbrado a pegarle a los perros, y él sería el propio dueño de el perro, aparentemente, lo que se comenta, aunque algunos testigos señalaron que él venía bajando de la parte alta de Illapel cuando otros perros atacaron a su perro y esos le habrían provocado las heridas. No obstante, gente que estaba en las afueras del Unimar señaló que él mismo fue el que lo había golpeado. Es un hecho que está indagando precisamente la policía respecto de este maltrato animal ocurrido durante la tarde de ayer, reitero, en las afueras del supermercado Unimar, ubicado en la calle Constitución, esquina Vicuña Mackenna. Tenemos llamado. Hola.
1: Hola, buenos días.
0: Buenos días, ¿con quién hablamos?
1: Con Maribel Cortés.
0: Cuénteme, Maribel.
1: Lo estoy llamando acá desde los Perales de Céspedes.
0: Ya.
1: Quisiera saludar a mis papás. Bueno, a ellos les gusta que los salude por la radio, porque hoy en día casi uno siempre saluda por las redes sociales, pero ellos no tienen redes sociales, entonces les gusta que los saludemos en este día tan especial, que están de aniversario matrimonio.
0: ¿Cuántos años están cumpliendo?
1: 42.
0: 42 años ya.
1: Don Pedro y la señora Aurelia, de acá de los Perales.
0: Don Pedro y la señora Aurelia de los Perales, que están cumpliendo 42 años de matrimonio.
1: Sí, también está de cumpleaños mi sobrino, mi primer sobrino, José. Así que desearle que pasen un bonito día, decirle a mis papás que muchas gracias por todo su apoyo, por todas sus enseñanzas, que cumplan muchos años más juntitos. Y saludo de toda la familia, pues, de toda la familia en general, de sus tres hijos, de sus nietos y de toda la familia.
0: Además de celebrar los 42 años de matrimonio, celebran también el pasando agosto, yo creo.
1: Claro, también ahora que está tan bonito el campo, se respira otro aire, así que ahí están súper bien mis dos papás.
0: ¿Cómo está todo por allá por los Perales?
1: Harta agüita en el río, verdeando. Anoche llovió un poquito y se ve harta nieve en la cordillera.
0: Qué bonito paisaje es el de los Perales de Césped. Bueno, saludos para ellos, que tengan una bonita jornada. ¿Algo le van a preparar hoy o lo van a dejar para el fin de semana?
1: No, a la tardecita vamos a tomar un tecito ahí todos juntos.
0: Qué bueno. Bueno, les saluda a ellos y que tengan una bonita jornada.
1: Muchas gracias por la oportunidad de poder saludar a mis papás.
0: Para eso estamos acá en la radio.
1: Muchas que esté gracias, muy bien. Hasta luego.
0: Chao. 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

se va el mes de agosto y llega el mes de septiembre con variadas actividades, sobre todo en los colegios, en las municipalidades. Este próximo sábado 5, en la Escuela de las Cañas 1, vamos a tener el campeonato número 24 de Cueco, una hermosa tradición que año a año reúne para compartir, bailar, disfrutar y mantener viva la querida danza nacional. Están todos invitados entonces. Este sábado ahí estaremos nosotros en vivo también, compartiendo, animando esa bonita jornada que tendrá una kermés en la escuela particular número 90 de Las Cañas 1 el sábado. Y así todos los establecimientos educacionales comienzan a preparar actividades relacionadas con las fiestas patrias. 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Ya son las 11 de la mañana con 28 minutos.

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1: Hockey, sí, compartiendo con ustedes a esta hora de la tarde. Mañana todavía nos acercamos al mediodía. Faltan 20 minutos y junto a Ferretería Gomila, Hogar y Construcción, el mayor especialista de nuestra zona, vamos a revisar la síntesis informativa del diario de Cooperativa, ¿ya? Eso será al mediodía. 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Tenemos saludos para don Ramón Ortiz. Saludos para don Ramón Ortiz. Nos escribió su hija para saludar a don Ramón Ortiz en el día de su onomástico.

arriba, arriba, arriba el ánimo. Vamos avanzando en este último día del mes de agosto. Último día del mes de agosto. 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Hoy tenemos fútbol, van a jugar a las 6:30 de la tarde La Calera frente al conjunto de Deportes La Serena, y a las 20:45 va a jugar la Católica frente a O'Higgins de Rancagua, cerrando la fecha del fútbol del fin de semana. Desde las 7 de la tarde, después de la movida tropical, estamos con el partido de la Católica. 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Y nosotros estamos aquí, en la comuna de Illapel, para transmitir para toda la provincia del Chuapa.

Arriba, arriba, arriba el ánimo. 9 minutos para el mediodía, 9 minutos para el mediodía. A la 1 de la tarde, como siempre, vamos a revisar las noticias de nuestra zona y la región, como siempre, en vivo a través de las 4 señales de Radio Juan Pablo II FM y también a través de la señal de Radio Los Vilos 99.1 en la frecuencia modulada. 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Esta mañana el alcalde de Illapel recibió a los alumnos Beatriz Ramírez, Eric Rivera y Jordi Segovia, estudiante de la Escuela Especial La Colonia, además a la directora de dicho establecimiento y el profesor encargados, quienes representaron a Illapel en el Zonal de Olimpiadas Especiales. Y quiero contar que Eric Rivera obtuvo medalla de oro en el lanzamiento de la bala y plata en los 100 metros planos. Jordi Segovia, medalla de plata en el lanzamiento de la bala. Y Beatriz Ramírez, medalla de bronce en 200 metros planos, obteniendo importantes resultados en estas Olimpiadas Especiales. Felicitaciones entonces para estos 3 estudiantes de la Escuela Especial Illapel de la Colonia por estos tremendos logros alcanzados en estas Olimpiadas Especiales que se desarrollaron en nuestro país. 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Reiteramos el saludo para don Segundo de los Perales de Césped. Nos llamó Ricardo Leiva de Chañaral para saludarle a él durante esta jornada.

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1: Es la hora 12:02.
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3: Está el presidente Casa aquí en Cooperativa temprano, la comentaban en la oposición recién ahí en la sede del PS, vamos a tener novedades con eso, vamos a escuchar al mandatario luego en la segunda edición y también algunas definiciones desde el mundo de la izquierda respecto, por ejemplo, del Foro Madrid, de la agenda de seguridad y otras cosas. En el norte estamos con Hans Gotterbaum, información del momento. Hans, ¿qué tal?
4: Hola, ¿qué tal, Rodrigo? Buenas tardes. Sí, el Tribunal de Garantía de Iquique ha decretado arraigo nacional para el recién formalizado jefe de fronteras de carabineros en la región de Tarapacá, el teniente coronel Rodrigo Hidalgo, luego de que fuera formalizado por el delito de fraude de subvenciones. ¿Qué es lo que ha expuesto el Ministerio Público en esta audiencia de formalización que se realizó en el Tribunal de Garantía de Iquique? Es precisamente que el oficial de carabineros presentó un certificado ideológicamente falso de residencia. Todo esto con el propósito de poder acceder a un beneficio fiscal que al momento de ser otorgado se terminan entonces detectando ciertas irregularidades que derivan en la denuncia que realiza la propia institución ante el Ministerio Público. De esta forma se inicia una indagatoria junto a personal de SAICAR, de Asuntos Internos de Carabineros, y el día de hoy se logra finalmente esta formalización de cargos donde el Tribunal de Garantía de Iquique termina decretando el arraigo nacional para el jefe de frontera de carabineros aquí en la región de Tarapacá.
3: Era un papel falso, un lío ahí. Hans, gracias. Eso en el norte del país. Estamos en las calles de Santiago, información policial de las últimas horas, también en el sur, viendo los efectos de los tornados o del tornado el viernes en la zona del Ñuble, la zona de Yungay. Y mirando el deporte, Tabilo y Barrios a la cancha hoy día en el US Open, el último gran slam del tenis mundial de este 2026. Hoy día la Católica a la cancha ante O'Higgins. Si gana la Católica, se queda con el mismo puntaje de la Universidad de Chile y será la pelea por el Chile 2 lo que anime, todo indica, lo que queda de campeonato. Colo Colo muy disparado en la punta. Cierra el mercado de pases en Europa por estas horas. Hay que ver qué pasa, si es que sucede algo con el pase de Osorio, el chileno que juega hoy día en Dinamarca y que ha sonado bastante en este mercado europeo. ¿Cuándo llegó Gabriel Jesús, el goleador brasileño, a Barcelona? Uno de los últimos traspasos. Barcola se va a la Premier, el francés, por no sé cuántos millones de dólares, un traspaso multimillonario al Liverpool, entiendo. Y lo último es que Messi, a través de sus redes sociales, publica esto: se retira ahora sí oficialmente de la selección argentina, sino el más, uno de los más grandes de la historia, y que ya no va a jugar más por su selección.
5: Gracias, Rodrigo Vergara.
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Allí estaba la música del colombiano Jesse Uribe con nosotros también en esta jornada de día lunes, último día del mes de agosto. Mañana le damos la bienvenida al mes de la patria, que comienza precisamente mañana. 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Bonito día de sol se esperan para hoy. Cerca de 20 grados centígrados para esta jornada de día lunes 31 de agosto. No se desabrigue porque hay sol, porque hay humedad y la humedad se va secando, se va evaporando con el sol y aquello va generando también las enfermedades respiratorias. 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El creador de los box, a quien se le descubrió una granja. Yo no sabía lo que era una granja de box, pero ayer la televisión lo mostró. Es un cuarto, como que este cuarto, el locutorio, hubieran 5.000 celulares, todos los celulares prendidos, y alguien desde un computador comienza a subir información, la mayoría falsa. Y entonces esos 1.000 celulares encendidos en la granja de bots envían información y comienzan a recorrer las redes sociales de todos los celulares, el tuyo, el mío, el de usted, y entregan informaciones, algunas válidas, otras puras mentiras, puras falsas, que comienzan a recorrer el mundo de las redes sociales. Eso es una granja bots. Instalar una cantidad importante de celulares, tener a alguien frente al computador y alimentando a todos esos celulares a través de cuentas falsas, con información también falsa, y que comienza a recorrer los celulares de los habitantes del país donde comienza a operar precisamente esta granja que mantenía el señor Cerimedo, amigo acérrimo de Milei. Se abren varias investigaciones que podrían salpicar también al gobierno de nuestro país. Atento a aquella información que ya comienza a destaparse en las últimas horas y que podría traer coletazos a distintos países de América Latina donde operó el señor Cerimedo.

mañana, el mes de septiembre, lo va a comenzar con ustedes en la mañana Johnny Astorga, que nos estará precisamente reemplazando mañana martes en Arriba la Mañana. Nosotros mañana martes estaremos en San Fernando para transmitir el partido de Deportes Colchagua frente al Brujas de Salamanca, partido que usted puede seguir como siempre a través del fanpage, a través del Facebook de Toque de Queda. Ahí estaremos en vivo mañana en San Fernando, en la región de O'Higgins, y aquí en la radio estará con ustedes Johnny Astorga en la jornada matinal. 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
1: Es la hora 12:32.
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Hoy en un ratito más nos vamos para revisar las noticias de nuestra zona y la región, como siempre, en vivo. 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Ya se siente el olor a mes de la patria, don Tito. Un bonito mes, el mes de septiembre. Tenemos tiempo para más canciones.

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Quédese con nosotros porque a la una en punto revisamos las noticias más importantes acaecidas durante las últimas 24 horas en las 15 comunas de la región de Coquimbo.

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1: Es la hora 12:58 minutos.
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8: Gobernador de la región Cristóbal Julia expone sobre desarrollo regional minero en cumbre de Tsunami 2026. Hasta la sexta región viaja el Brujas para jugar mañana por la liguilla de ascenso frente a Deportes Colchagua. Indignación por maltrato animal en Illapel.
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8: Gracias por informarse con nosotros. Saludamos a Radio Los Vilos y vamos al desglose de las noticias. En una ceremonia realizada en el Salón Rancho Ribeto de Illapel, la Asociación Chilena de Seguridad, ACH, entregó un importante reconocimiento a Alto SPA por la gestión preventiva implementada en el desarrollo de sus actividades profesionales, posicionándola como una de las dos empresas más seguras de la provincia del Chuapo durante el 2026. La actividad fue organizada conjuntamente por Alto SPA y la H y reunió a ejecutivos profesionales, trabajadores, autoridades e invitados especiales, quienes conocieron los avances alcanzados por la compañía en materia de seguridad y prevención de riesgos. Durante la ceremonia, una de las representantes de H en Illapel, Luisa Castillo, realizó una presentación en la que comentó las principales cifras y resultados registrados por Alto SPA durante el último periodo. Estos antecedentes dan cuenta del trabajo desarrollado por la empresa para fortalecer sus estándares de seguridad, promover conductas responsables y resguardar la integridad de sus trabajadores en los distintos proyectos y faena en los que participa. Posteriormente, Miriam Salinas, subgerente de operaciones regionales de la entidad mutualista, destacó la relevancia de consolidar una cultura preventiva al interior de las organizaciones y valoró el compromiso demostrado por Alto SPA con la seguridad y el bienestar de sus trabajadores.
9: Acá en Alto SPA, reconociendo el compromiso con la prevención de riesgo que ha permitido tener a esta importante empresa indicadores de prevención y seguridad que están por sobre el estándar, y eso implica que nosotros como organismo administrador entendemos que la cultura preventiva se está viviendo de manera diferente, con un resultado óptimo para los trabajadores, y este reconocimiento que nosotros hacemos, que yo lo mencioné también recién a su representante legal y a los trabajadores, es un reconocimiento que se hace a la provincia, solo a dos empresas. ¿Ya? Y Alto SPA es la segunda empresa que se lleva este reconocimiento este año 2026. Por lo tanto, solamente invitar a que podamos revisar qué significa trabajar en seguridad, en cultura preventiva y a vivir la prevención como un valor fundamental de lo que hacemos en el día a día.
8: Cabe señalar que en representación de la compañía, Luis Rivero Larrondo, gerente de operaciones y socio fundador de Alto SPA, se refirió a la importancia que tiene la seguridad dentro de la gestión empresarial.
10: Es algo que un tiempo atrás no se pensaba, pero hoy día los números y las experiencias y las llegadas a los estándares de la... Partimos nosotros con una mediana minería y hoy día que estamos ya en la gran minería y que la gran minería nos invite a participar en proyectos importantes, es porque estamos cumpliendo con estándares que son exigibles hoy día en el mercado de la minería grande, de la minería más profesional. Y sí, estamos con la seguridad y estamos apostando a que la familia Alto va a dar que hablar en la región. Hoy día en la provincia vamos a hablar en la región, nos va a dar que hablar en la región y vamos a dar que hablar a nivel en el norte, a nivel de las grandes empresas que vamos, con las cuales vamos a competir, pero ya con estándares que estamos manejando.
8: En el marco de la ceremonia, Alto Spa también reconoció a tres trabajadores que se han destacado por su compromiso con el cumplimiento de los protocolos de seguridad y las normativas preventivas que rigen las actividades de la empresa. Los trabajadores distinguidos fueron Doris Cortés, del contrato OCAS de Minera Los Pelambres, Ricardo López, del contrato de mantención del proyecto El Espino de Cobre, y Lucas Zambra, del contrato Precon Ingeniería del Espino, y Benedicto Salinas, del contrato Obras Civiles del mismo proyecto y empresa mandante anterior. Al respecto, habló una de las que recibió distinciones, Doris Cortés.
11: Bueno, yo voy a cumplir casi 2 años en Alto Spa, pero estuve en El Espino, en Puerto Oscuro, y ahora estoy acá en Fondo de la Aguada. Para mí es muy emocionante, muy importante que me hayan premiado por eso, tanto por la seguridad, porque es súper importante para mí haber recibido ese premio por, como dice, la seguridad, para llevar a los trabajadores, para ayudar a la mantención allá donde trabajo, para cualquier cosa que me necesiten. Es importante ese premio.
8: La jornada también contempló además un especial reconocimiento para los integrantes del equipo de prevención de riesgo de Alto Spa por su dedicación, profesionalismo y permanente presencia en terreno. En esta categoría fueron distinguidos Rodrigo Ortiz Saavedra, David González Álvarez, María José Leiva González, Marta Gallardo y Carol Olivares, jefa del Departamento de Prevención de Riesgos de dicha entidad. El gobernador de la región, Cristóbal Juliá, expuso sobre desarrollo regional minero en la cumbre de Tsunami 2026. Los detalles con Bárbara Sánchez.
12: En el marco de la cumbre de la minería Tsunami 2026, el gobernador regional, Cristóbal Juliá, participó en el panel Minería después de la minería, nuevos desafíos y oportunidades territoriales, instancia en la que abordó el rol de los gobiernos regionales frente a las nuevas inversiones, la continuidad operacional y los desafíos que enfrenta el sector para contribuir al desarrollo de los territorios. Durante su intervención, la autoridad regional destacó que la minería continúa siendo una actividad estratégica para Coquimbo y planteó la necesidad de proyectar una mirada de largo plazo. La autoridad además destacó el rol que pueden cumplir los gobiernos regionales en la generación de condiciones habilitantes para nuevas inversiones y para la continuidad de las operaciones existentes. Esto significa trabajar en infraestructura, conectividad, disponibilidad hídrica y energética, capital humano y proveedores locales, pero también acompañar tempranamente los proyectos, identificando y gestionando brechas territoriales que puedan afectar su desarrollo y continuidad operacional. El gobernador Juliá se refirió a la importancia de este encuentro. Escuchemos sus palabras.
13: Que se haya hecho esta instancia donde se convoca a la pequeña, a la mediana y a la gran minería es bastante positivo, porque abre un espacio de conversación, abre un diálogo, nos permite también establecer cuáles son las brechas que hay en las distintas regiones. Estamos en esta jornada 4 gobernadores regionales de 4 regiones, las más mineras de Chile, y es sumamente importante que estemos acá.
12: Por su parte, el senador Matías Walker indicó los siguiente.
14: Un orgullo que nuestro gobernador regional, Cristóbal Juliá, exponga frente a todo el país minero en la cumbre de la minería organizada por Tsunami. No hay desarrollo de la minería sin descentralización. La minería es el motor de Chile y la región de Coquimbo tiene que liderar esa maquinaria que va a permitir derrotar el desempleo en la región.
12: Mientras que el presidente de la Sociedad Nacional de Minería, Jorge Riesco, afirmó que
15: Coquimbo es una de las regiones mineras más importantes de Chile. Y además, donde se radica gran parte de la esperanza de nuevos proyectos. Y por lo tanto, es muy importante que esta región esté representada en nuestra cumbre de la minería Tsunami 2026. Vamos a tener oportunidad entonces de conversar con las regiones para poder ver qué condiciones de aquellas que estamos persiguiendo, ¿no es cierto?, a nivel nacional, podemos aterrizar en las regiones, que es donde se da el verdadero desarrollo minero de Chile.
12: Pero también es importante la mirada a futuro de este sector económico. Esta visión se vincula con el trabajo que desarrolla actualmente el gobierno regional para avanzar en una estrategia minera regional con horizonte al 2036. La iniciativa busca orientar el desarrollo de la minería hacia un modelo que permita generar más empleo y valor agregado, mejorar la convivencia territorial y fortalecer una gestión responsable de recursos como el agua y el medio ambiente. La estrategia contempla dimensiones como el ordenamiento territorial, el fomento productivo y los encadenamientos locales, la sostenibilidad social y ambiental, la reducción de conflictos y el fortalecimiento institucional. La participación del gobierno regional en la cumbre Tsunami 2026 permitió destacar la importancia de generar condiciones para nuevas inversiones y al mismo tiempo avanzar en una planificación de largo plazo que permita que la actividad minera se traduzca en empleo, innovación y nuevas oportunidades para la comunidad.
8: Gracias, Bárbara. Mañana, con la llegada de septiembre, comienzan también las presentaciones artísticas en los colegios de la comuna, la provincia, la región y el país. La escuela número 90 de Las Cañas 1, junto a su centro de padres, están invitando a toda la comunidad a ser parte del campeonato número 24 de Cueca, una hermosa tradición que año a año los reúne para compartir, bailar, disfrutar y mantener viva la danza nacional Su Majestad la Cueca. Por lo mismo, vaya preparando el pañuelo, la chupalla y las ganas de zapatear, porque les invitamos a participar en nuestras categorías de apoderados, exalumnos y también libre instituciones. El primer lugar recibirá 100.000 pesos, el segundo lugar 50.000, el tercer lugar 30.000. La inscripción tiene un valor de solo 10.000 pesos. La jornada se vivirá este sábado 5 de septiembre a partir de las 15 horas, comenzando con las categorías internas de los estudiantes de dicho establecimiento educacional. Habrá también una kermés con comidas típicas, alegría y un ambiente familiar para hacer sentir el orgullo de las raíces de ser chileno. La fiesta comenzará a las 3 de la tarde al interior de la escuela número 90 de Las Cañas 1, este sábado 5 de septiembre, a partir de las 3 de la tarde. Un grave caso de maltrato animal se produjo en la tarde de ayer en las afueras del supermercado Unimar de Illapel, a vista y paciencia de transeúntes y gente que ingresaba a dicho establecimiento comercial. De acuerdo a testimonios recogidos de las personas, el atacante sería el propio dueño del animal, quien golpeó al perro provocándole heridas constantes en el sector del pecho y también de sus manos. Al lugar llegó personal de la agrupación animalista MADI, quienes curaron las heridas del can y lo llevaron a un lugar de protección. También se hizo presente carabineros para acoger la denuncia por maltrato animal, y son ellos quienes están indagando y conociendo más detalles de esta persona que atacó a este perrito y lo dejó herido de gravedad. Deportes Ovalle sigue sumando de a 3 puntos y trepando posiciones en la tabla del grupo norte de la tercera B del fútbol chileno. Esta vez goleó a Unión Las Compañías ante una gran cantidad de hinchas liberinos que llegaron hasta el estadio municipal de Tierras Blancas. Al respecto habló el defensa Guillermo Zuleta de este importante triunfo.
16: Encontramos una idea de juego. Nos atrevemos a tocar la pelota, así que vamos por una senda muy hermosa, y qué mejor que estos 3 puntitos al bolsillo.
17: lo que viene en adelante. Vienen tres partidos en casa también, son oportunidades importantes para ganar y para meterse arriba.
16: Claro, ese es el objetivo que tenemos, lo que nos hemos propuesto, así que vamos con todo. Lo invito a todo el miércoles, después el sábado tenemos casita, así que qué mejor.
8: Luego de doblegar a Unión Compañía, Deportes Ovalle escaló hasta el sexto lugar de la tabla con 27 unidades, a solo 5 puntos de la zona de liguilla por el cupo al ascenso a la tercera división A del fútbol de nuestro país. Por otra parte, el Brujas de Salamanca viajará hasta San Fernando, en la sexta región de Chile, para jugar su segundo partido de la liguilla de ascenso de la segunda división para buscar al campeón que subirá a la primera B. El Brujas va hasta San Fernando para lograr romper el maleficio y lograr su primer triunfo en la liguilla de ascenso. Cabe señalar que este es el segundo partido que jugará Brujas. El primero lo perdió como local por 2-0 frente a Concón Nacional y ahora busca sumar 3 puntos como forastero ante el equipo de la Herradura, Deportes Colchagua. El partido se jugará mañana martes a las 6:00 p.m. en el estadio de San Fernando en la región de O'Higgins. 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Pausa comercial, volvemos.
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23: Un exitoso procedimiento de gendarmería logró frustrar un intento de fuga en el complejo penitenciario de La Serena la tarde del pasado sábado. Las labores de inteligencia penitenciaria dieron cuenta de la eventual planificación de la fuga de tres imputados y personal operativo detectó el corte de la malla de seguridad en uno de los módulos que alberga internos de alto compromiso delictual. Tras el hallazgo, se dispuso la realización inmediata de un procedimiento de registro y allanamiento incautando elementos prohibidos por la administración penitenciaria, logrando identificar a los internos involucrados, los que fueron derivados al módulo de máxima seguridad. Nos vamos saludando a los matrones y matronas que hoy 31 de agosto celebran su Día Nacional. Saludos para ellos. Gracias por informarse con nosotros.
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24: Y se despide muy bien de Nabone versus, bueno, lo que pasó con Garín el otro día, que se retira 0-5 en el tercero. Bueno, el partido creo que hay que terminarlo si está en esa instancia, pero bueno, del año 2003, que no está ni Federer, ni Nadal, ni Djokovic en una segunda ronda de Grand Slam. Del 2003. Ya. O sea, se acabó esto.
25: Se acabó
24: ya.
25: Una era.
24: Se acabó una era. Por eso están 23 años con al menos uno de ellos tres en segunda ronda. Entonces, como dice Rodri, se acaba una era y por eso también Djokovic ayer sentía que esto se estaba terminando para él y por eso es tan simbólica la derrota de Djokovic contra la nave, Mariano Nabone, el argentino.
25: Ahora, lindo terminar así, él sigue siendo top 5, top 10.
24: Se fue del top 10 después de 8 años, ya, pero hace top 20.
25: Claro, o sea.
24: y deja de ser top 10 después de 8 años, imagínate. Así que se acaba lo de Novak Djokovic. Nosotros ahora pendientes a lo que va a pasar con Alejandro Tabilo y también con Tomás Barros, que se estrenan un ratito más cerca de las 3 de la tarde en Nueva York. Tabilo contra Hanfman, 2-1 Tabilo en el head to head, y luego va a estar cancha paralela, Barrios contra Blocks, primer partido de Barrios contra el belga, y va a ser su estreno también en Nueva York. En Roland Garros, Juan Manuel Cerundolo le ganó a Yannick Sinner, también argentino. Ya, mira las victorias que tienen los argentinos en este tipo de campeonatos. La Católica, vamos con la Católica. Juega hoy día, partido muy importante para los cruzados, que si ganan hoy se van a meter segundos con la U, y eso es muy relevante porque el segundo es Chile 2, y eso te evita jugar fases previas, entrar directamente a la fase de grupos de la Libertadores.
0: Y ellos tienen que enfrentarse.
24: Y se tienen que enfrentar todavía, sí, tal cual.
0: Queda el clásico.
24: Veremos ese partido define o dispara a uno, porque la U se viene quedando. La Católica, después de la eliminación en la Copa, gana mucha vida ganando la Coquimbo de visita, porque ese partido creo que es bien importante. Venía muy en el suelo con lo del Tati, sí, y ganan un partidazo, y hoy día tiene la chance contra Higgins 20-45 de ganar e igualar a la U en esta discusión por el Chile 2.
1: ¿Vale la diferencia de goles o no? Porque entiendo, sí, que con, claro, la diferencia de goles quedan arriba de la U.
24: Si llegan a estar empatados en el segundo lugar, sí. Sí.
1: Okay.
24: No vale si es que hay definición por título. Ahí hay definición de partido único, pero en este tipo de clasificación vale.
0: Con ese 9.
24: Mira, la U tiene 28 goles.
1: ¿Ya?
24: La Católica 43. San Pedro ha hecho 20.
0: ¿Solo?
24: Solo. Y la U ha hecho 28.
1: No,
24: no tiene por dónde ahí la U pelea con la Católica en ese aspecto.
0: Escuchemos. Oye, si Correa, sí, no se lesionaba.
24: Bueno, llegó a 12. Con los dos de ayer.
0: Oye, ¿cómo jugó Correa ayer? Extraordinario.
24: Los dos golazos que hace, la asistencia. Bueno, si lo llegaran a suspender, se va a truncar probablemente su posibilidad de ser goleador. Está 8 goles de San Pedro, pero ha estado harto rato lesionado, suspendido. Si el tipo fuera constante, seguramente no estaría acá tampoco Correa.
1: Pues.
24: Muy bueno.
1: ¿Mañana se ve lo de Correa?
24: Mañana se ve en el tribunal de disciplina. Sí, mañana. Se va a ver si es que se le sanciona por reincidencia o bien se archiva su causa. Escuchemos a Lucas Bobaglio, técnico Higgins, que enfrenta a la Católica hoy día, 20:45, transmite Cooperativa de Deportes. Hoy día, antes de eso, a jugar la Calera con la Serena, partido muy importante por el descenso. Esto es lo que dice Bobaglio en la previa.
2: Y son dos muy buenos equipos, así que bueno, se va a ver un partido de dos equipos que a lo largo del año han competido internacionalmente, los dos lo han hecho muy bien y nos toca vivir circunstancias en algún punto similares en los últimos días. A los dos nos tocó jugar el día miércoles, ellos con victoria por el torneo local de visitante en Coquimbo, nosotros victoria en Copa Chile. El antecedente anterior de ellos en condición de local fue derrota ante Ñublense, donde jugaron gran parte del partido con uno menos, algo similar a lo que nos pasó a nosotros contra Palestino en nuestra última derrota de local. Así que bueno, es un rival con muy buenos jugadores y esperemos velar por nuestros intereses y traer el resultado que necesitamos.
24: Esta es la palabra entonces de Bobaglio. En la Católica, Gianni estará en la banca, está lesionado justo Gianni, pero va a estar como una alternativa el volante, el delantero de la Universidad Católica. Así que hoy día todo el análisis post fecha, también con un ojo en lo que está pasando afuera. 7-1 perdió el equipo de Alexis con el Temesi el otro día. 7-1. Y con un ojo en Nueva York.
0: ¿Con donde, un chileno en el arco?
24: Con Tomás Aguilier. Estamos viendo harto a Aguilier y ahora uno se explica por qué no lo citó más Córdoba, porque como no veíamos la MLS, decíamos, ¿por qué no cita a Córdoba Aguilier? Y le pegábamos del desconocimiento a Córdoba, pero bueno, ahora que estamos viendo un poco más la MLS, vemos por qué. Caen bastante error el ex arquero de la Católica.
1: Ernesto Contreras, hasta las 2.
24: Que esté muy bien, Vero. Chao, Rodri.
1: Chao.
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6: 17 grados. 17 grados en Santiago. Cooperativa. 1:37 minutos. 1:37 minutos.
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8: Hablamos de la reforma en seguridad en el del gobierno, y la estrategia de la moneda para que avance en el Congreso en medio de los cuestionamientos desde la oposición y también en el oficialismo. Jorge Espinosa Cuellar, buenas tardes.
9: Hola, ¿qué tal, Verónica? Buenas tardes. Las conversaciones, eventuales acuerdos y posibles modificaciones que se vayan a hacer a esta reforma quedaron radicados en los integrantes de la Comisión de Constitución de la Cámara Alta, donde la derecha es minoría. Si bien al ingresar el proyecto a trámite en el Senado, el gobierno le puso suma urgencia, en los hechos eso no se ha reflejado, pues ni siquiera está en las tablas de esta semana. El nudo más apretado y difícil de desatar sigue siendo el nuevo estado de excepción constitucional de hasta 8 meses sin preguntarle al Congreso, con severas restricciones a la libertad individual y la posibilidad de espiar a los ciudadanos. Una fórmula que desde el oficialismo, el senador de Evópoli, Luciano Cruz Coque, pidió evitar, mientras que su par independiente del comité de RN, Rojo Edwards, insistió esta mañana en su llamado a tratar las diferencias internas a puertas cerradas.
10: El estado de excepción constitucional, que ha recibido un rechazo transversal, eso hay que mejorarlo y hay que arreglarlo. Y 240 días sin intervención del Congreso y con poderes plenipotenciarios para cualquier presidente es algo que hay que evitar tener.
11: Hasta hace 2 meses los temas de seguridad unían fuertemente a nuestro sector. Eso hoy día no está ocurriendo, porque nuestro sector se está haciendo un araquiri. Y por eso es que yo hago un llamado a que podamos conversar todas estas materias en privado, acordar las modificaciones para poder de ahí conversar con la oposición.
9: En el gobierno desestiman la posibilidad de

0: que el proyecto llegue a tensionar políticamente al oficialismo al punto de generar algún quiebre. De hecho, anoche en la casa del ministro secretario general de la presidencia, José García Rumnot, hubo una cena, se reunieron con él los presidentes de los partidos del oficialismo, participó también el biministro Claudio Alvarado, precisamente para abordar la agenda contra el crimen organizado y el terrorismo. Esta mañana, el ministro de Seguridad, Martín Arrau, sostuvo que hay consenso en avanzar con el proyecto y hacerle las modificaciones que sean necesarias.
1: Ya hay un consenso en seguir avanzando, mejorando, haciendo cambios. Sobre ese mismo estado de excepción se ha planteado la necesidad de acotar su duración. Estamos muy abiertos a eso, a tener quizás mecanismos de control similar a los que tienen los actuales estados de excepción. Sobre las facultades que ahí se dan, se está dando una discusión de cómo poner más control, acotarlos quizás. Y por tanto, yo creo que lo que se va a ir viendo en los próximos días es que vamos a ir avanzando en la discusión encauzada en esa comisión.
0: Para abordar su, para aprobar, digo, su proyecto, el gobierno requiere, sí o sí, llegar a un acuerdo con la oposición o parte de ella en el Senado. Primero, en la Comisión de Constitución de la Cámara Alta, que encabeza el PPD Pedro Araya, quien ya ha insistido en que se trata de un mal proyecto que debe ser corregido, pero aún así dejó estar dispuesto, disponible a cruzar la vereda. Algo que fue interpretado en el metropolitano regional del PPD y de una manera crítica, y por eso lo llamaron desde el regional metropolitano al senador Pedro Araya a evaluar su militancia en la colectividad, y el legislador admitió esta mañana que podría congelarla, lo que formalmente no existe, pero evidencia sí un distanciamiento político con la colectividad. El presidente del partido, el diputado Raúl Soto, quiere evitar que se genere una crisis, y después de hablar esta mañana con el senador Araya, anunció una reunión para el próximo miércoles.
2: Como PPD siempre vamos a estar abiertos al diálogo, pero dentro de ciertos márgenes. Hemos acordado que vamos a convocar para este día miércoles a una sesión extraordinaria de la Mesa Nacional del Partido por la Democracia. Ha sido invitado el senador Pedro Araya, también los expresidentes del partido, para escuchar, para conversar y para tratar de fijar una postura común.
0: Además, en reunión de coordinación de los dirigentes, de los presidentes de los partidos de la oposición, se acordó realizar el próximo jueves en un hotel de Santiago un cónclave denominado Democracia Siempre, como una forma de contrarrestar lo que en la oposición han señalado son los tintes iliberales que se han visto en el actual gobierno.
3: Jorge Pinoza Cuellar con la información. Gracias, buenas tardes.
0: Buenas tardes, Pedro.
4: Ya vamos con lo del Foro Madrid, ¿sí? Ahí se va a juntar parte de la derecha, se va a realizar en Santiago, acá en Cooperativa Temprano. El presidente defendió su participación en esto de lo que él es fundador, por lo demás, entre otros con Santiago Abascal de Vox en España. Viene Milei y hay un ruido. Camila López, buenas tardes.
5: ¿Qué tal? ¿Cómo están? Buenas tardes. Júzguenme por lo que ocurra en ese acto, pero tener un juicio anterior a lo que vaya a ocurrir ahí creo que es equivocado. Así defendió esta mañana en Cooperativa el presidente José Antonio Kast su participación en Foro Madrid, el encuentro internacional impulsado por la Fundación Disenso, vinculada al partido español Vox, que reúne a dirigentes, centros de pensamientos y organizaciones de la derecha conservadora de Europa y América. Kast es uno de los firmantes originales de la Carta de Madrid y esta vez participará por primera vez como presidente de la República, una condición que ha abierto el debate sobre el significado institucional de su asistencia. La agenda pública del jueves contempla las palabras de bienvenida del secretario general de Vox, Ignacio Garrica, luego el discurso de apertura del presidente José Antonio Kast, y a continuación una intervención especial del presidente argentino Javier Milei. La visita de Milei suma una dimensión política a la cita, porque la Casa Rosada incluyó en su agenda una reunión bilateral con Kast, un posible encuentro que ocurre después de las declaraciones de un general argentino que puso en duda la soberanía chilena sobre el estrecho de Magallanes. Pero Foro Madrid también mantiene abierta la disputa dentro del oficialismo. Evópoli reiteró sus reparos a la participación del presidente y su timonel, el senador Luciano Cruzcoque, planteó que si Kast se reúne con Milei, al menos debería hacerlo en La Moneda y en una instancia institucional.
6: Lo considero innecesario la participación, lo dije. Me parece que lleva al presidente de la República, que justamente va a otro presidente de la República, a discutir asuntos que hoy día están en el debate público y que han sido importantes en materia internacional, a un foro de una categoría que no sé si tiene la altura de presidente de la República. Yo preferiría que no asistiera, que mande un saludo, un video, qué sé yo. Hay distintas formas de hacerlo. Lo que sí me gustaría, dado que viene un presidente de la República, que ojalá que los diálogos bilaterales que tratan temas relevantes entre ambos países se llevan a cabo, ojalá, acá en La Moneda, que es lo que corresponde.
5: Bueno, y mientras la derecha internacional se reunirá en San Carlos de Apoquindo, los partidos de oposición preparan una agenda para contrarrestar el encuentro. El jueves, los presidentes de partidos, desde el Partido Comunista hasta la Democracia Cristiana, realizarán el cónclave Democracia Siempre en el Hotel Fundador, en el centro de Santiago, una actividad que busca relevar la defensa de la democracia y que abrirá un itinerario de conmemoraciones de la izquierda durante septiembre. El presidente del PPD, el diputado Raúl Soto, explica el sentido de este despliegue.
7: Acá tenemos un solo objetivo, que es defender la democracia que hemos construido juntos en las últimas décadas en Chile. Por eso vamos a convocar a toda la oposición, a la ciudadanía en general, a rechazar el Foro de Madrid, a defender la democracia, que es un error que el presidente Kast y el ministro Arauz concurran. Ellos deben entender que, más allá de que no compartamos posiciones políticas comunes, es el presidente supuestamente de todos los chilenos y debe actuar, por tanto, como jefe de Estado. Si va a ese foro, va a ir en representación de la extrema derecha chilena y no de todos los chilenos y chilenas.
5: Bueno, y el Foro Madrid culminará el viernes con una declaración de Santiago, documento en el que sus organizadores buscan fijar una hoja de ruta común para los sectores que convoca, esta vez con Chile como sede y con el presidente Kast como uno de sus principales expositores.
4: Con Milei también como protagonista, seguramente ambos se darán cita además en el Palacio de La Moneda, según se ha confirmado por parte de Buenos Aires en las últimas horas. Gracias, Camila.
5: Buenas tardes.
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7: Muy buenas y bienvenidos, amables oyentes de Radio Vaticano y Vatican News, al programa informativo en lengua española. Reciban un saludo cordial de la redacción hispanoamericana y de quien les habla, Sebastián Sansón Ferrari, este lunes 31 de agosto de 2026, en la 22ª semana del tiempo ordinario. La Iglesia celebra la memoria litúrgica, entre otros, de los santos José de Arimatea y Nicodemo, discípulos del Señor. Hoy destacamos: el Papa León XIV se encuentra en Castel Gandolfo desde el pasado sábado 29 de agosto. Este martes 1 de septiembre a las 18:30, en el Giardino de la Madonina del Borgo Laudato Si, celebra la Santa Misa por el cuidado de la creación, precisamente en la Jornada Mundial de Oración por el Cuidado de la Creación. El miércoles 2 de septiembre, el Papa preside la Audiencia General a las 10 de la mañana en la Plaza de San Pedro. Cercanía del Santo Padre con las poblaciones de Haití, Nepal y el Tíbet. Este domingo 30 de agosto, después de rezar la oración mariana del Ángelus en la Plaza de la Libertad de Castel Gandolfo, el Obispo de Roma realizó un apremiante llamamiento en favor de la población de Haití tras la masacre perpetrada en Kenskov y pidió la inmediata liberación de todos los rehenes. Además, el pontífice elevó sus plegarias por las víctimas y las familias afectadas por las terribles inundaciones ocurridas en Nepal y el Tíbet. Que las energías empleadas en la guerra se destinen a la vida. En el mensaje con motivo de la Jornada Mundial de Oración por el Cuidado de la Creación, León XIV retoma las palabras del profeta Isaías: con sus espadas forjarán arados y podaderas con sus lanzas. Exhorta a atravesar los propios desiertos interiores, signos de una crisis ética y cultural que incluye la pérdida del sentido de los límites, el deseo de dominación y la búsqueda del beneficio inmediato. En instantes ampliamos la información. Buena sintonía. El Santo Padre León XIV permanece en Castel Gandolfo desde el pasado sábado 29 de agosto, día en el que presidió la Santa Misa en la Iglesia de María Santísima del Lago y luego participó en la procesión mariana con la imagen de la Virgen del Lago por las aguas del Lago de Albano. Este domingo 30 de agosto, además, el sucesor de Pedro rezó la oración mariana del Ángelus desde la Plaza de la Libertad y después recorrió brevemente los sectores delante del Palacio Apostólico para saludar a los fieles y peregrinos presentes. Y este martes 1 de septiembre a las 18:30, hora local en Roma, el pontífice presidirá la Santa Misa por el Cuidado de la Creación en la Jornada Mundial de Oración por el Cuidado de la Creación. Lo hará en el Giardino de la Madonina del Borgo Laudato Si, en las Villas Pontificias de Castel Gandolfo. En esa fecha también comienza cada año el Tiempo de la Creación, el camino ecuménico de oración y compromiso por el cuidado de nuestra casa común, que concluye el 4 de octubre, fiesta de San Francisco de Asís, y este año se conmemora el octavo centenario del tránsito del Poverelo. Este es un tiempo en que la Iglesia, junto con otras confesiones cristianas, está llamada a renovar su compromiso con la creación a través de la oración, la conversión y gestos concretos de cuidado. Para la celebración eucarística se utilizará la fórmula de la Misa por el Cuidado de la Creación. Se trata del resultado de un proceso conjunto entre el Dicasterio para el Servicio del Desarrollo Humano Integral, el Dicasterio para el Culto Divino y la Disciplina de los Sacramentos, el Dicasterio para la Doctrina de la Fe y el Dicasterio para la Promoción de la Unidad de los Cristianos. El martes 1 de septiembre por la noche, el Santo Padre regresa al Estado de la Ciudad del Vaticano. El miércoles 2 de septiembre a las 10 de la mañana, en la Plaza de San Pedro, preside la Audiencia General. En dicha oportunidad pronunciará su catequesis e impartirá la bendición apostólica a los presentes. Y ustedes podrán seguirla en directo con comentarios en español a través de la radiocrónica de Radio Vaticana y Vatican News.
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7: Y en la administración ordinaria de la vida de la Iglesia, este lunes 31 de agosto, el Santo Padre León XIV ha nombrado exarca apostólico para los fieles greco-melquitas residentes en Argentina al Padre Jan Abu Sharush de la Sociedad de Misioneros de San Pablo, hasta ahora administrador apostólico sede vacante de la misma circunscripción, elevándolo al mismo tiempo a la dignidad episcopal y asignándole la sede titular de mira de los greco-melquitas. Asimismo, la oficina de prensa de la Santa Sede ha dado a conocer que este lunes 31 de agosto tuvo lugar la ordenación episcopal del reverendo Paulo Liu Hongang, a quien el Santo Padre el 10 de agosto de 2026 nombró obispo de Datong, Shaanxi, China, tras haber aprobado su candidatura en el marco del acuerdo provisional entre la Santa Sede y la República Popular China. A su vez, León XIV ha nombrado secretario general de la Pontificia Universidad Lateranense al reverendo Giovanni Bagnus, del clero de la diócesis de Alessandria, en Italia, a partir del 1 de septiembre de 2026.
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7: A pesar de que los desafíos que tenemos por delante son enormes, Dios no nos deja sin los medios para sanar y transformar. Así escribe el Papa León XIV en su mensaje con ocasión de la Jornada Mundial de Oración por el Cuidado de la Creación que se celebra este martes 1 de septiembre de 2026. En el texto agrega que en vez de las armas bélicas, el Dios de la paz nos colma de fuerza para sanar, para reconciliar y construir una civilización del amor. En este sentido, dice León XIV, estamos llamados al cuidado de los múltiples ecosistemas que nos han sido confiados, los ecosistemas de la creación, de las relaciones humanas y los del propio corazón humano. Imaginémonos un mundo en el que los esfuerzos que actualmente se invierten en la guerra, escribe el sucesor de Pedro, fueran dirigidos al desarrollo humano integral, al combate de la pobreza, a la protección de la dignidad humana y a la reconciliación de la gente que está dividida. Un panorama así refleja la fe en la venida del reino de Dios. El Papa establece que los auténticos instrumentos para la construcción de la paz no son las armas destructivas, al contrario, lo son la verdad, el diálogo, la paciencia, la bondad, la justicia, la misericordia, la comprensión, el cuidado y el amor. Estos instrumentos brotan de los corazones formados por el Evangelio y sostenidos por la gracia de Dios. Solo estas cualidades poseen el poder de transformar individuos, renovar comunidades y sanar las heridas de nuestro mundo. Queridos hermanos y hermanas, es claro el camino que tenemos por delante, aunque no sea fácil. Estamos llamados a dejar que nuestros corazones sean renovados de tal manera que favorezcamos la paz y el cuidado de la creación. La Sagrada Escritura nos dice que vigilemos nuestro corazón, porque todo lo que hacemos brota de él. Si asumimos esta tarea con humildad y fe, nos volveremos colaboradores en la obra renovadora de Dios. Avanzaremos despacio pero firmes, desde el desierto hacia el jardín, de la división a la comunión y de la violencia a la paz. Que el Señor nos conceda la valentía para recorrer esta senda, para que en nuestro tiempo con las espadas realmente se forjen arados, que la promesa del Evangelio se arraigue en nuestro mundo y que la paz de Cristo reine sobre toda la creación. Concluye el Santo Padre en su mensaje. Para esta jornada, el pontífice escogió como tema: con sus espadas forjarán arados y podaderas con sus lanzas, retomando las palabras del profeta Isaías.
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7: Dirijo un sincero llamamiento a todos los responsables para que realicen esfuerzos concretos para garantizar la seguridad de la población y poner fin a toda forma de violencia. Esta fue la vehemente exhortación que realizó el Papa León XIV este domingo 30 de agosto de 2026, después de rezar la oración mariana del Ángelus desde la Plaza de la Libertad en Castel Gandolfo, al manifestar su profunda solidaridad con las víctimas y sus familias de la trágica masacre perpetrada en Kenskov, Haití, donde numerosas personas perdieron la vida y otras fueron secuestradas. Además, el pontífice pidió la inmediata liberación de todos los rehenes.
10: Da Haití giungono notizie drammatiche del grave massacro perpetrato a Kenskov, nel quale hanno perso la vita numerose persone, mentre altre sono sequestrate.
7: Nos llegan desde Haití noticias dramáticas sobre la grave masacre perpetrada en Kenskov, en la que han perdido la vida numerosas personas, mientras que otras han sido secuestradas. Expreso mi solidaridad y la oración con las víctimas y sus familiares y pido que se libere sin demora a todos los rehenes. Dirijo un sincero llamamiento a todos los responsables para que se comprometan de forma concreta a garantizar la seguridad de la población y a poner fin a toda forma de violencia.
10: Assicuro la mia preghiera ai colpiti dalla terribile alluvione che si è verificata in Nepal e Tibet.
7: Asimismo, ante el incremento de las víctimas y personas desaparecidas por las terribles inundaciones ocurridas en Nepal y el Tíbet, el Santo Padre aseguró sus plegarias por todos los damnificados.
10: Preghiamo per chi ha perso la vita, per i feriti e i dispersi, per le famiglie, per i soccorritori.
7: Aseguro mis oraciones a los afectados por la terrible inundación que se ha producido en Nepal y el Tíbet. Recemos por quienes han perdido la vida, por los heridos y los desaparecidos, por las familias y por los equipos de rescate. Que los gestos de solidaridad contribuyan a aliviar el sufrimiento y a llevar la ayuda necesaria a la población. Recordando la memoria litúrgica de San Agustín, el viernes 28 de agosto, León XIV se inspiró en las palabras del santo de Hipona sobre la paz, que comparó con el pan milagroso que creció en las manos de los discípulos al partirlo y distribuirlo. Su invitación es entonces a seguir orando por la paz. Sigamos rezando por la paz. San Agustín, cuya memoria hemos celebrado estos días, decía que la paz es semejante a aquel pan que se multiplicaba en las manos de los discípulos del Señor cuando ellos lo partían y repartían. Que aumenten en el mundo aquellos que con valentía parten y reparten el pan de la paz, superando las divisiones, promoviendo la justicia y practicando el perdón por el bien de todos. Un mes de iniciativas, momentos de oración, diálogo, encuentros y talleres para redescubrir el papel de la humanidad, llamada a ser una fuente de agua viva para los demás y para el planeta. Este es el sentido del tiempo de la creación, que se abre cada año el 1 de septiembre con la Jornada Mundial de Oración por el Cuidado de la Creación y concluye el 4 de octubre en la fiesta de San Francisco de Asís. Esta cita anual, que busca sensibilizar sobre la defensa del medio ambiente y la ecología integral, adquiere en la ciudad del Pobrecillo un significado especial, ya que coincide con el año del octavo centenario del tránsito de San Francisco. Agua Viva es entonces el tema elegido para 2026 por el Comité Ecuménico en referencia a la imagen tomada del profeta Ezequiel del agua que brota del templo de Dios y que manifiesta la abundancia de la misericordia y la generosidad del Creador. Una esperanza y una misión para cada persona, llamada a ser como este río conducido por Dios, porque a donde llegue el torrente todo revivirá. Nuestra casa común abrazada a causa de la ya evidente crisis climática tiene una gran sed de paz, declara Antonio Cayeto, director del Centro de Alta Formación Laudato Si. El cántico de las criaturas y toda la vida del hermano Francisco nos demuestran cómo es posible para cada uno de nosotros ser una fuente de agua viva, capaz de llevar vida y alivio a todas partes. A esto estamos llamados, uniendo nuestras fuerzas con toda la Iglesia, y este es un tiempo propicio para reflexionar y actuar juntos.
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Hasta aquí, amigos oyentes, el programa informativo en lengua española de Radio Vaticana y Vatican News. Gracias por habernos acompañado. Laudetur Jesus Christus, alabado sea Jesucristo.

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1: Es la hora 14:30 minutos.
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1: Es la hora 15:03.
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1: Es la hora 15:32 minutos.
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sabor. Oye, escuchamos ahí Cara de Gitana, Dulce Apasionado. O sea, no, está apasionada la gitana, ¿no? Algunas no. Después se le pasa la pasión. Ah, la pasión. Y tú, Charro, eres gitano que le están apasionando. Oye, avanzamos la gran tarde del Charro Aventurero, compartiendo con ustedes completamente en vivo y en directo, como lo hemos prometido. Lo prometido es deuda. Nada que ver. Y estamos compartiendo con ustedes la gran fiesta del Charro Aventurero. Avanzamos, sí. Avanzamos con la buena onda. Las canciones preparadas hoy para ustedes. ¿Junto a quién? Junto a mis amigos que nos acompañan todos los días acá en la gran tarde del Charro, como es mi amigo Miguel Serrano, pues no, que estamos acá en Matilde Salamanca 190, donde van a encontrar ustedes siempre el mejor almácigo. 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Hoy avanzamos con ustedes, por supuesto, así la gran tarde del Charro Aventurero, con la buena onda, la alegría y la amistad y estas canciones que tenemos para ustedes, para seguir avanzando, por supuesto, con esta canción que se llama ¿Cómo has hecho para amarte así? Yo no sé cómo lo hiciste. ¿Cómo has hecho, mi amor, para que el charro te ame así? Como tan enamorado, charro.

0: Oiga, si avanzamos, ¿cómo has hecho para amarte así? ¿Cómo has hecho? Dame un dato para amarte como tú, me. Oye, avanzamos, tengo frío, ¿eh? Hoy día ando de plomo porque me dijeron que era un asno. Entonces agarré papa. Ya no soy porfiado, soy como un burro, me quedo. ¿Por qué tan? No, si varias veces me han dicho. Oye, soy porfiado, no entiendo nunca las cosas. Estoy hablando hoy día plomo entero, compadre. Tengo hasta cola. Oye, vamos a continuar la gran fiesta del Charro Aventurero, saludándole a usted, todos mis amigos que están en la sintonía del Aventurero hoy, pues, ¿no? Compartiendo estas lindas canciones, mirando el cerro que se está verdeando. Porque después de la lluvia con el solcito, como que ya empieza a verdear el cerro. Entonces nos va a estar todo como el charro. Todos verdes, todos verdes. Hoy avanzamos junto a los chicos, que no es verde. 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Salvo a la Susi. La Susi, donde Gomile. ¿Donde Gomile? Mira, yo creo que me entiende la Susi. No, no, no, la soy Charro, si no entiendo, no me enoja. Hay que saludar a Susi. Continuamos la gran fiesta del Charro Aventurero, por supuesto, también junto a los chicos de Frutos del País, el Huerto de María. Bueno, de mi amigo Marcelo Pallero, donde está atendiendo la pequeña María, la señora Cintia. Oiganme, la señora Cintia me dijo: Charrito, estoy muy agradecida, dijo, de mucha gente. Porque nosotros en el temporal, me contaba ella, que se le había anegado la casa. Perdieron todas las cosas ahí en Peralillo. Y dice: Charro, mucha gente fue nuestra ayuda, dijo, y quiero agradecerlo. Quiero, si tú le puedes agradecer en tu programa, por supuesto, agradecer, dijo, a toda la gente que de buen corazón, pues, ¿no? En nombre de la familia dice: quiero agradecer a cada uno de las personas que nos ayudaron. Ayudaron a mi suegra desde... Desde lo mínimo, ¿no? Le ayudaron a la familia Pallero Gallardo. Le agradecemos a toda la gente de Peralillo, de Salamanca, también del Colegio Gabriela Díaz Allende, a la linda gente de Peralillo, de Salamanca, al alcalde Denis Cortés también, por supuesto, Denis Cortés Aguilera, que desde el primer momento estuvo ahí con nosotros, siempre muy preocupado. Así que queremos agradecer a toda la gente que nos apoyó, dijo, con dinero, con cositas para la casa, con la ropita, todo lo hemos ocupado, dijo, y lo hemos agradecido de verdad, de corazón. Así es que esto me lo escribió la señora Cintia Gallardo, así es que le mandamos un saludo a la señora Cintia, le mandamos un saludo a la familia Pallero Gallardo, con cariño, y agradecer, por supuesto, a todas las personas, dijo, son muchas para nombrarlas a todas, pero un agradecimiento especial, pues, ¿no? Desde acá, de la familia Pallero Gallardo, a la señora Cintia y don Marcelo, por toda la ayuda que le dieron a su suegra, a su madre. Y dice que la suegra se está recuperando de a poquito, está un poquito mejor. Así es que saludos para ustedes, pues, ¿no? Con cariño también de parte de acá del Aventurero. Y que sigamos adelante, porque siempre cuando uno pasa una desgracia, siempre viene después algo bonito que uno puede decir: mire, la desgracia es terrible, me dieron todo. Y después vieron el cariño de la gente, la solidaridad que tenemos nuestra gente de Illapel. Si es que agradecer a todos con cariño, de verdad. Le agradece la señora Cintia, la pequeña María y la familia Pallero también con cariño. A toda la gente, a todos. No los podemos nombrar a todos, pero toda la gente fue en ayuda de Salamanca, de Illapel, de Peralillo, el alcalde Denis Cortés Aguilera, del colegio, mucha gente anónima. Sí, para todos, muchas gracias. De parte de la familia Pallero Gallardo. Continuamos con la gran tarde del Charro Aventurero, compartiendo, por supuesto, siempre las buenas canciones acá en la gran tarde de su amigo el aventurero. ¿Esta cómo se llama? No, esta no, y esta tampoco. ¿Qué canción? No tengo ninguna canción para poner, pero no importa. Si no tengo ninguna, no pongo ninguna. ¿Por qué tanto? No sé, los quedamos todos callados.
1: Epa, nos está salpicando. Hazte para allá, güey.
2: Perdóname, cuñado. Es que me entripé de café de loya y salí a hacer de las aguas.
0: Vaya a hacer del agua.
1: Porque te vas a morir.
2: Está bueno, hombre. Nomás díganle a Julián Garza y a Paulino Darias que me compongan un corrido, que no sean gachos.

0: 10 años de cárcel por matar al meón. ¿Para qué no lo han pillado meando en la calle? Menos mal que a mí no.
1: Digamos, tan bien.
0: Mejor que te callado. Oiga, estaba de verdad. Una vez está meando en la... ¡Ya, mamá! Y cuando dan ganas de mear, como que no hay ni un poste. No hay ni una parte oscura para echarle la corta.
1: Y uno ahí, aguantando, compadre. ¡Uy, la próstata!
0: El azul. Oye, tuvo los problemas y no había donde mear, compadre. De
1: verdad, era un poste ahí, bro.
0: Justo el poste está apagado.
1: Ahí cachado esa onda. Ahí, empezaba a mear como los zapatos, pero no importa.
0: No voy a hacer ni el quite, pobre. Está meando re bien y de repente viene alguien. ¡No!
1: Como que quería aguantar. ¡No, mejor no!
0: Va pasando la persona y se prende el poste.
1: ¡Ay, tú, no, ya! ¿Cómo que no sepa quién eres tú?
0: Lo bueno es que la gente cuando te ve meando como que se vuelve para otro lado. O sea, gallo, no hace que no te ven. ¿Se pondrá invisible uno? Cuando... A ver, cancela. ¿Se pondrá invisible cuando está meando? Estoy en la duda. Cancelar. ¿Y qué voy a apretar? ¿Botones? Yo aprieto cualquier botón. No sé
1: qué onda, Robin.
0: Nada, salir. Ahí está.
1: Ahí salí, pero salí de todo. Yo dije que no estaba de nuevo. No importa que haya salido de todo.
0: Vamos, entonces ya les conté la historia que me pasó. Le ha pasado a usted. Por meón, pues no. Ya continuamos la gran tarde del aventurero acá en la radio suya, Juan Pablo y Las, compartiendo esta pichada. Esta gran tarde del charro aventurero. Yo creo que la historia que le conté le ha pasado a usted también, ¿eh? No creo que le ha pasado solamente a mí. Es algo cotidiano, ¿eh? Son cosas que pasan en la vida. 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Le sacamos la que saca la muela. Es la cita bonita. Le damos salud de cita. La mujer que saca la muela, pues no. Ella es la que saca. Y yo le saco la muela a ella, me enredo. Ahí entre los dos sacamos la muela. Sí, saludos a Lucita Barnett. 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Saludos para ella. Si pasas agosto, mándame un WhatsApp.
1: Ah, verdad, que como tan
0: loco. Y dijo, si pasas agosto, quiero que vengas. Y celebremos juntos. Tremendo mano. Logro que tuviste. Oiga, saludos, señor Fernanda. Con cariño de parte del charro. 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Oiga, vamos con esta canción, que a más de algunos le encanta, pero a otros no.

0: ¡Ay, charro! Al charro le dicen el nani na, pero ya sea. Que hay que comprar las pastillas milagrosas, esas que se llaman Viagra. No, no me gusta la Viagra, aparte vale como 5 lucas una.
1: Ay, ¿cómo está gritándome? ¿Qué me han contado?
0: Y cuando la tomáis como que te da una calor por todo el cuerpo, a la cara como... Seguro que me contó el flaite.
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0: Oiga, ¿quién ha tomado Viagra? A ver, que me apete acá,
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0: me regale un corazón los que han tomado Viagra. Ni uno, te apuesto.

0: Oye, creo que se llaman...
1: Según lo que dicen, ya. ¿Será verdad que se llaman Viagra? Vamos a averiguar bien. No te va a mi otra que me hagan al revés. ¿Qué peor que antes?

digo así cantando con mi canción. Yo soy el aventurero, puritito corazón, ¿verdad de Dios que sí, compadrito?

Ahora sí, compadre. Vamos a continuar la gran tarde, Charo, con ustedes compartiendo buena onda con la canción del Viagra. Ay, ay, ay, creo que se llaman Viagra. Me levanto el lado y pobre señora. Dice que se levanta en la mañana y tú, na, ni, na. Como tanta pena, mire, coche, ¿qué le da pena? No, no había escuchado esta canción.

0: Mira, ¿cómo es Nani? ¿Nada, compadre?
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0: Oiga, sí, creo que le da depresión. Tenle cuidado.
2: No respondo.
0: Si usted es una veterana con depresión, ya sabe ella. Es por Nani, nada. Por Nani, nada. 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Oiga, continuamos con la música. Para ustedes acá en la gran tarde de su amigo, el Charro Aventurero. Está para la flor que esté en la sintonía del charro.

0: Esa la canta mi amigo Carlitos Huerta. Acostado arriba de una piedra. Canta Flor de las Flores.
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0: Flor de... Oye, quiero mandar un saludo a mi querida Fabi que está ahí. ¿Cómo está Fabi? Saludo para la Fabi que está en TikTok. A la Fabi. ¿Cómo está ahí Fabi? Cuéntame. Te vi una foto, te veía estupenda. Así que saludo para la Fabi, ¿eh? Escríbeme algo lindo, Fabi, por favor.
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0: Ya, Fabi, escríbeme algo.

0: Oye, un saludo para Camila que está ahí, ¿eh? Camila Maulén dice: Charro, me uní. Ahí está el flaite. ¿Quién me lo manda? Flaute, no me llamé flaite, por favor. Yo te saludé recién que tomaba Viagra.
1: ¿Quién me lo manda? Yo me dormí.
0: Un saludo para mi amigo Víctor Kenny Barraza, dice: buenas, Yarro, aventurero. Quiero mandar un saludo, dice, a mi querida prima Fabiola, que está preparando, dice, un rico pancito.

0: Saludos para ese Calderón que está ahí. Hoy saludos para Gemita que también se unió ahí. ¿Cómo está Gemita? Saludos para Gemita.
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0: También en TikTok está... ¿Quién es?

0: Y póngase abusada, abusado. Sofía me dice, hola, ¿cómo estás, Sofía? Gusto saludarla, Sofía. ¿Qué no estáis por Sofía? ¿A dónde andáis? A ver. Cuéntate algo, pues niña. Niña, la verdad. Oiga, vamos a continuar la gran fiesta del aventurero ahora, pues, ¿no? Totalmente. De repente. La Fabi me dice, hola, ¿cómo estás? Bien, pues, Fabi, ¿tú cómo estás? Dice la Sofía en Santiago. ¿Y verdad? ¿Qué anda diciendo en Santiago, Sofía? No, si vivo acá, ¿verdad? Pero ¿cómo tan loco? Un saludo a la Sofía, que está ahí, bueno. Sofía, para ti un saludo de parte del Charro. Vamos a continuar saludando, dice la Pamela González Roja, dice. Hola, Charrita, ¿cómo está ahí, Pamela? Saludos a mi querida amiga, la Pamela González Rojas. Oiga, regálenme un corazón, compartan acá en TikTok, por favor, a ver. Regálenme, no sean apetados, un corazoncito, me va a poner ahí, tap, tap, tap, tap, tap, tap, tap, tap, tap, y regale corazones al Charro. Ya quiero ver un corazón, hay que suba los corazones, bueno. Ya, Sofi, vamos con un corazón. Todos los chicos que están ahí en TikTok. Oiga, saluda a mi querida amiga, la Pamela González Rojas, y también, por supuesto, para mi amigo Pato Mar. Buena, Charro, acá dice en Centinela, dice que están tapados de agua. Ojalá estaríamos tapados en Pilsen. Por acá me habló Ramírez de nuevo, dice, ¿cómo estás, Charro? Por acá, dice, por IP de la plan. ¿Ah, dónde está? Dice que están en la planta, así que están, ¿qué están sacando? Están sacando la destella al camión. Oiga, vamos a continuar. La gran fiesta del Charro, escríbanos en Facebook, en TikTok, donde usted quiere escribirnos, la cuestión es que escriba. Regálemos un corazón, no sé, una rosa, cualquier cosa, ¿verdad? Y yo le regalo para ustedes estas buenas canciones, que esta se llama Viejo Querido. Es el Charro, Viejo Querido.
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0: Este es para mi viejo.
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0: ¿Verdad? Después, cuando no lo hay ni a ver. No lo hay ni a ver, nada. Pero le dedican canciones.

0: No es mi llanto. Esa me gustó más.
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0: Dice al amigo Ramiro, para un temita. Bueno, este tema es bueno, por viejo.
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0: Buen tema ese de la Sofía, pero lo cambiamos.
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0: Solo para Gerardo Andrés Rocco Manque. Acá dice. En el sur, están todos en el sur, voy para allá yo. Están todos para el sur. El charro está acá bailando.
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0: Hoy saludo a la Pamela González que dice. ¿Cómo está, charro? Bien, Pamelita, ¿y usted cómo está? Pues la veo aquí, la veo allá. Yo pensé que estaba a Tugnio. La veo por los dos lados. Me refiero en TikTok y en Facebook, ¿eh?

0: Oiga las palmas, que nos falten las palmas.
1: Y la vuelta, la vuelta, la vuelta.
0: Y también que nos falte la vuelta.
2: ¡Vuelta, vuelta!
0: Nos saluda RC Bullanguero, que me echaron de regalo una rosa, dijo, para que no te hayas pelado. Gracias, compadre. Gracias, regálame mucha rosa. ¿Quién más me regaló una rosa?

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1: Abusadas mamacitas, que ya llegó su aventurero.
2: Y póngase abusado, saludo para Pao, dice ahí, Dice Pao, sigue el... ¿Qué dice? Dice, sigue al creador del... Sigue el creador del live. Me sigue buscando. No arranca. Oye, saludo para mi querida Fabi que está ahí. Dice Robin. Me encanta ver que me dice Robin. Y ese que le da la gatúbela. ¿Y qué dice mi Fabi? A ver, dice Robin, saluda, dice a mi primo, a mi primito Víctor de la. Debe ser de las cocineras, ¿no? Que lo quiero mucho, dice que no cambie nunca. ¿Verdad que quería cambiar? ¿Que quería cambiar del nombre? ¿Podrás cambiar de nombre? Nada que ver, ese es otro chiste que nada que ver. Bueno, Charly, saludo, dice... A los bananas. Y al rubio Pablo, dice que estamos trabajando. ¿Están trabajando? Le dio por trabajar. ¿Están trabajando allá dónde? En Calama. Oye, ¿verdad que está lloviendo en Calama? No, mentira. Allá llueve en las Pilsen. Oye, regáleme un corazón para el Charro Ventura. Saludo para Pau, que está ahí en la sintonía del Charro. También para mi querida Fabi, para Luis Calderón, Luchito Calderón ahí. Dice que le dio por trabajar. Escríbanos en Facebook, en TikTok, donde quiere usted, dice mi amigo Cristian Barraza Cueva. Dice, buena Charro, salud desde Iquique. Pues no, acá dice, tirando barriga, así que te vas para arriba. Y de aquí tirando barriga, no a Iquique, no. Saludos para mi madre, la señora Zenaida Cuevas, de las Cañas 1. Así que saludos para la señora Zenaida ahí. Con cariño de parte de su hijo, siempre los saluda. Qué bonito que los hijos se acuerden de la mamá y la manda por un saludo. Dice la mamá, me manda por un saludo, ojalá que todavía mande un giro. Un giro. Y le mandó un giro, sí, giro. Es un giro, nada. Dice, estamos bien, dice, con un sol, ¿verdad? Con un sol radiante. Está bien, por loco, por lento que estén bien. Hoy un saludo para Alex Gonce. Ya chicos, vamos a petar tap tap. Vamos a regalar un corazón para el Charro Aventurero. No se han apetado con el Charro. El Charro le regala canciones de entretien. No tiene ni una flor, ¿no? Ya. Ni una caja con ojo. Ya, cártela, bueno. Dice que llovió ayer, pero hoy día ya salió el sol. Mi amigo Luis Calderón dice, ya Charro, llovió ayer, día hasta el sol, hay polvo. Queremos ir a tomar una piel, se dijo, para bajar un poco, el polvo del guar. Andan puro pasando a tomar. No más forma que uno invita. Oye, saludo para Cintia. Dice Cintia Yarida Carvajal. Cintia Carvajal, saludo para ustedes, parte del Charro. Y toda mi gente, la sintonía del aventurero. Iba a pasar la publicidad, pero ya hablé mucho. Que ahora como no, ahora no, no, que no, no, creo que me he callado un rato, pero no puedo, no sé por qué. Vamos con una canción mejor, a ver si me quedo callado un rato. Para continuar con ustedes, por supuesto, la buena onda de su amigo El Charro Aventurero, porque estamos compartiendo con ustedes siempre hasta las 5 de la tarde con estas buenas canciones. Y esta se llama... esta es buena, se llama El Toro. Esa porque también El Toro Palomo. Esta para que le desee a los amigos que están en la sintonía del Charro. Hoy un saludo para Glenn.

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1: ¿Cómo que cuando estoy en vivo, señor? Yo estoy vivo todos los días. Que me haga el tonto, Oye, salud para bienvenido, bienvenida. Para todos ellos. Dice, hola, saludos, salud para bienvenido. Yo me acuerdo siempre del hermano bienvenido de allá de Agua Fría. Ya, ya no está, pero ya me acuerdo de él. El hermano bienvenido, ¿eh? Sí, buen chato. Cuando íbamos a predicar para allá, llegamos a la casa de él, ¿eh? La hermana Marcianita ahí tan. Buena onda siempre. Sí, oye, continuamos con la gran fiesta del charro con ese toro palo, man. Junto a Sergio Sureño, man, ¿no? 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La Vivi traicionera que me dice, charro, eres el único que... Después me mandó, el único que me creí los cuentos. 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Pero creo que después que hay que chispear, no, te falta carne. ¿Verdad? Es como una amiga. Que conozco que chispe, chispita, se enoja por todo eso, pero es cierto. Oiga, que te callaba, charro. Mejor sigue con la tarde entretenida, man.
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2: Muy frío, que no hayamos visto un frío tanto este año como este año tanto frío.
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0: Sergio el Sureño, más conocido como Espíritu González.
1: No, dígame la dirección porque quiero ir a comprar carbón.
0: Calle Constitución, esquina Carrera, Exinatown.
1: Ahí sí, me dijo que le costaba mucho decir eso. Tiene que estar molestando a la gente. Capaz que después lo moleste que... Por los bigotes, vos. Ya, por los bigotes. 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Continuamos. Siempre con la buena onda junto a Ali Hassan, el pequeño faraón de Egipto. Charro, andar camuflado, ¿verdad? Yo caminar punta y codo. ¿Por qué, no? Que te fuiste a hacer el servicio. Oiga, todo perfume Dubai, todo reloj, todo compromiso. Carta compromiso que la tengo acá. Usted la ve, está en TikTok. ¿Ve la carta compromiso? Esa se llama carta compromiso. Que me la regaló. Hicimos un compromiso con él. Pero ninguno de los dos lo hemos cumplido. 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Señora, no sea confiar. Oye, saludos a la gente de TikTok, que escriban algo, que me hablen. Por favor, que me regalen corazones. Por un corazón, por último, un corazón de madera. Yo te voy a regalar. Vamos, charro, regáleme un corazón acá en TikTok para el aventurero. Se lo merece, compadre. Queremos llegar a los 20.000 corazones. 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Como el hermano Pedro Villalobos, que cumplió 50 años en el Evangelio. Sin comentarios. Ah, sin comentarios. Continuamos con la música acá en la gran tarde del chat. No, esperando al hermano Pedro Villalobos. Si son, también está, no me puedo hablar del hermano Pedro Villalobos. No, te al tiro empiezan mal de mí. Nada que ver. Continuamos con la música. Para ustedes acá en la radio suya. Juan Pablo y las. Ahora vamos a leer lo que usted escribe acá en TikTok. Escriba al tiro y el Charro lee de inmediato sobre el tema.

Le quiero mandar un saludo al hermano Ascanio Báez, que está en la sintonía del charro. Que no se olvide de los montes que le encargué para echarle al Tepo. Y hermana Blanca, que no se olvide de la torta.

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A la señora, yo siempre lo escucho a Charrito. Saludo a la señora de la carnicería Tambo Bueno. Esta es la calle Buena, saludos para ustedes, señora.

0: No, te daría como canco toda la noche.
1: Ya, de ahora, los charros. Oiga, saluda. ¿A quién le va a saludar que no casi le digo esa cosa?
0: No, te daría como canco toda la noche.
1: ¿A quién quería saludar usted con ese efecto? Un saludo a la no sé cuánto.
0: No, te daría como canco toda la noche.
1: Se enojan, pues. Aunque haga frío.
2: Muy oiga. Frío, que no hayamos visto un frío tanto este año como este año tanto frío.
1: Oiga, le vamos a pedir a la gente de TikTok que regale corazones. Póngale corazones.
3: Póngale corazones.
1: Ya, pues, no quieren dar ningún regalo. ¿Qué le vamos a decir a los que no dan regalo?
4: Nosotros le gritamos arriba, pues cabros culos, cuando no aprende.
1: ¡Para que aprenda! Póngale corazón. Una flor, una rosa para ti. Oiga, regale corazón al charro, no sean porfiados, ¿no?
4: Nosotros le gritamos arriba, pues cabros culos, cuando no aprende.
1: Para que aprenda, no dale corazón al charro aventurero. Oye, continuamos la gran tarde, chorre, me dio sed.
0: Ay, vos tranquilo nomás, cuando yo te diga toma, vos tenés que tomar nomás.
1: No, si dejé el vicio, compadre, dejé el vicio, voy a andar tomando cuando tú me digas.
0: Ay, vos

0: Vamos a la gran fiesta del aventurero junto a Peñita, el rey de la pastilla. Saludos a mi amigo Peñita.
1: Peñita, el rey de la pata y sancho.
0: Oiga, el rey de la pata y chancho ni Yabel, pues, ¿no?
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1: Peñita, el rey de la pata y sancho.
0: Es el rey de la pata y chancho. Lo han coronado como el rey de la pata y chancho. A Peñita. Continuamos con música rápidamente porque queremos tocar canción, estar hablando toda la tarde, pues Charlie, ya no me queda lengua. ¿Y esta cuál es? Póngale, compadre.

0: Oye, para todas las palomitas que están en la sintonía del Charro, qué bonita palomita que esta tarde han venido a visitarme en TikTok y en Facebook. Esta canción es para ustedes. Qué son lindas ustedes, ¿ah? ¿Eh? Y el Charro tan re feo, sazo.
1: Qué bonita palomita. Qué bonita palomita que a mi ventana.
0: A ver, las palomitas lindas que me regalen un corazón en Facebook, en TikTok, a ver. Y una flor. Una caja con ojos.

0: estrenaría como Canco toda la noche. No, estrenaría como Canco toda la noche.
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0: Y póngase abusada, abusada. Continuamos la gran tarde de Charro viendo totalmente el mes de agosto. ¿El Charro pasará agosto? Esa es la pregunta que se hacen todos. Hasta yo me la hago. Yo digo que sé que estoy en vivo y en directo para ustedes,
1: ¿eh? JR, no digáis que el Charro está grabado. ¿Está en vivo?
0: Porque el Charro es un berraco.
1: Usted es un berraco.
0: Un berraco. Hoy vamos a continuar la gran fiesta del Charro. Viviendo en este mes ya de agosto, mes de los gatos, ¿no? Yo me creo gato, pero gato chalé. 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Siempre que me dice:
1: usted es un berraco.
0: Dice que yo soy un berraco, ¿eh? Para ella soy un berraco. 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Saludos para ustedes. Continuamos con la gran tarde del charro. Con ustedes, hasta las 5 siempre, con las mejores canciones. Esas canciones que usted quiere escuchar.
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1: Es la hora 16:53.
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1: Es la hora 16:54.
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1: Es la hora 17:03.
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De el gran Walter Olmos al comenzar la movida tropical en este último día del mes de agosto. A no olvidarse que este sábado 5 de septiembre se cambia la hora. Cuando sean las 12 de la noche habrá que poner los relojes a la 1 de la madrugada. La noche del sábado en adelante será más corta, porque cuando sea las 12 habrá que colocar los relojes a la 1 de la madrugada este sábado 5 de septiembre. La movida tropical en el aire, como siempre, compartiendo ritmo y alegría tropical junto a nuestros amigos de Carnicería Los Regalones, ricas carnes de vacuno, cerdo, pollo, longanizas. 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

ritmo, qué buen sabor a esta hora de la tarde. 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Hay muchos que se preparan hoy para hacer la fiesta de pasando agosto. Sí, hoy es la fiesta de pasando agosto en esta jornada, que es la última del mes de agosto. 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

Coquimbo Negro. Hoy tenemos fútbol a las 6:30. Va a jugar la Serena, o más bien dicho, la Calera con la Serena. Y posteriormente a las 20:45 la Católica con el cuadro de O'Higgins. Después de la movida tropical estaremos con ese partido precisamente de Católica con O'Higgins junto a Cooperativa. 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Ramón, hay una canción que se rompen los huevos de Ramón, que la canta. Ya me voy a acordar quién la canta. Ya me voy a acordar quién canta esa canción para que la toquemos. Usted siempre la toca, y también está la de Ramón, el camionero Ramón. Les saludamos a todos ellos en esta jornada.

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1: Es la hora 17:29 minutos.
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En el aire de lunes a viernes entre las 5 y las 7 de la tarde, compartiendo junto a todos ustedes, como siempre, en vivo. Bueno, lamentablemente este miércoles Coquimbo deberá jugar su partido frente a la Universidad de Concepción por la Liga de Primera sin público. Sin público jugará este miércoles como local Coquimbo frente a la Universidad de Concepción, partido pendiente de la Liga de Primera y tras los incidentes de anoche en el estadio donde inadaptados lanzaron bombas de ruido que explosaron junto al arquero de Huachipato. Coquimbo arriesga 5 fechas de castigo sin público y a pagar una multa de unas 500 unidades de fomento. No, me parece que no son unidades de fomento, parece que son UTM. No, UF. 500 UF, estoy clarito en el tema. Por lo tanto, siempre aparecen quienes no deberían ni siquiera pensar en ir a un estadio si van a cometer actos vandálicos. Deberían quedarse simplemente en casa y no generar estos problemas que provocaron anoche en el Francisco Sánchez Rumoroso de Coquimbo. 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

Alex y el clan Azabache con nosotros en la movida tropical. Mañana juega el Brujas en San Fernando frente a Deportes Colchagua, su segundo partido, su segundo encuentro por la liguilla del ascenso a la Primera B. El partido se juega a las 6 de la tarde de mañana, martes 1 de septiembre. Estaremos allá en vivo, Dios mediante, como siempre, a través de Toque de Queda para transmitir el fanpage Toque de Queda, para transmitir ese compromiso. Por lo mismo, mañana estaremos acá, pero no estaremos en vivo, porque a mí no me gusta mentir. Estaremos grabado, como pocas veces lo hacemos, solo cuando tenemos que cumplir con alguna labor en el horario de la movida tropical estamos grabados, pero siempre en vivo. Mañana, por lo mismo, estaremos, pero ya lo reitero, grabado. Oiga, y mañana va a comenzar la mañana, no cabe duda que mañana usted va a escuchar en todas las radios cuecas, va a escuchar folclor, va a escuchar tonadas. Lo que no hacen durante todo el año lo hacen en fiestas patrias y deberían hacerlo de manera permanente. No lo hablo por esta estación radial, lo hablo en general por todas, porque cuando llega septiembre comienzan a sonar las cuecas, las tonadas, el folclor, pero antes de que llegue septiembre absolutamente nada. Así que a prepararse usted, porque va a comenzar a escuchar a través de las estaciones radiales de nuestra zona, la región y el país, nuestra danza nacional, su majestad la cueca. Pero donde ya se comienzan a preparar para muchas actividades es en los colegios, y nosotros vamos a estar el sábado en una bonita actividad. Está el campeonato número 24 de cueca, ya versión número 24, en la escuela número 90 de Las Cañas 1. Ahí habrá una bonita jornada durante todo el día, desde las 3 de la tarde en adelante. Habrá una kermés, cosas ricas para comer, el baile, el folclor, nuestra danza nacional. Están todos invitados a esta jornada folclórica maravillosa que vamos a vivir el sábado desde las 3 de la tarde en adelante, ahí en Las Cañas 1, en la escuela particular número 90 de nuestra estimada y querida señora Francisca Aguilera Acosta, para que todos lo vayan a pasarlo bien, para que vayan anticipando ya los aires 18eros este sábado 5 de septiembre. 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Ahora seguimos con Ritmo Tropical.

6 de la tarde, 8 minutos para las 6 de la tarde, después de la movida tropical. Hoy lunes tenemos fútbol, va a jugar la Católica con O'Higgins, pero antes vamos a tener informaciones con el diario de Cooperativa, a través de lo que queda del día en Cooperativa, eso a partir de las 7 de la tarde. ¿Quién también está con nosotros siempre en este horario de la movida tropical, compartiendo ritmo y alegría junto a todos ustedes? 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Saludamos a quienes hoy celebran su cumpleaños en este último día del mes de agosto y reiteramos el saludo para todos los

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1: Es la hora 18:02.
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Ahí estaban los chicos de la X, Organización X, con nosotros a las 6 de la tarde con 10 minutos. Así compartimos la movida tropical, como siempre, en vivo. A las 7 de la tarde estaremos con las noticias y después el deporte y el partido que va a jugar la Católica con O'Higgins a las 20:45. 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

buen sabor, qué buen ritmo, todos los días entre las 5 y las 7 de la tarde. La acción continúa en las canchas del fútbol de nuestro país. Durante esta jornada van a jugar en un ratito más, a las 6:30 de la tarde, La Calera con Deportes La Serena. A las 7:30 de la tarde, Cobreloa con San Marcos de Arica. Y a las

0: durante y después de ese compromiso. Y no se olvide que mañana estaremos en la región de O'Higgins, en San Fernando, para el partido entre Deportes Colchagua y Brujas de Salamanca, el segundo encuentro de Brujas en la liguilla por el ascenso a la Primera B. Partido que, como siempre, usted puede escuchar a través del fanpage Toque de Queda, donde narramos los compromisos del Brujas. 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

0: damos paso a nuestro obituario. Solo Dios y nuestros corazones saben lo que significa tu partida. Funeraria La Casa de Cristo tiene el sentimiento de comunicar el sensible fallecimiento de quien fuera en vida nuestro querido esposo, padre, abuelito, hermano, tío, suegro, vecino y amigo, don Mario Salvador Acosta Trigo, que en paz descanse. Sus restos están siendo velados en la que fuera su casa habitación ubicada en Mincha Norte sin número. Sus funerales, en tanto, se realizarán este martes 1 de septiembre con una misa que se efectuará a las 11 de la mañana en la iglesia de Mincha Norte, favor que compromete la eterna gratitud de la familia.
1: 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La indican la hora en Radios Juan Pablo II.
2: Es la hora 18:31.
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22 minutos para las 7 de la tarde. 22 minutos para las 7 de la tarde. Le cuento que la Dirección Meteorológica de Chile pronostica una primavera nubosa con lluvias y temperaturas amables para septiembre, octubre y noviembre. Vamos a tener temperaturas mínimas que van a estar por sobre lo normal, es decir, que las mañanas no van a estar tan frías, las temperaturas máximas van a estar bajo lo normal, las precipitaciones van a estar también por sobre lo normal. El experto Elio Brufor conversó precisamente sobre el término del invierno climático y pronosticó para el próximo trimestre tanto temperaturas mínimas como precipitaciones sobre los niveles normales, mientras que las temperaturas altas se ubicarán bajo lo usual. Reparó que la primavera es una estación de transición y eso quiere decir que vamos a tener algunas características de invierno, o sea, va a haber días que van a estar más fríos, más grises, y también días que van a estar más brillantes, más claritos, con mayores temperaturas, porque la primavera tiene características tanto de invierno como de verano, dijo el experto. Los días son brillantes cuando escuchamos la movida tropical y los días son cálidos cuando bailamos al ritmo de la música tropical y la temperatura sube cuando le damos volumen a la radio.

Yo la veo casa 212 que voló por los cielos de Illapel, perteneciente al Instituto Geográfico Militar, estaba realizando el mapeo de las cuencas de los ríos. Esa es la pega que andaba haciendo ese avión militar. Pero hablando de aviones, me contaron que en noviembre se nos viene un gran festival aéreo en nuestra comuna de Illapel. Durante el mes aniversario de la ciudad, se nos viene un bonito festival aéreo, según me contaron algunos amigos por ahí que están trabajando precisamente en ese tema de preparar el festival aéreo en noviembre acá en nuestra comuna de Illapel. Acaba de comenzar el partido en el Nicolás Chaguán Nazar de La Calera, entre La Calera y La Serena. Si La Serena gana hoy, va a dejar atrás a Coquimbo Unido, que parece que se desinfló el querido cuadro pirata, y suele suceder con los equipos que juegan torneos internacionales, se desinflan. Vamos a ver si hoy Católica se desinfla o se recupera frente a O'Higgins de Rancagua a las 20:45. Ese partido lo va a escuchar a usted a través de la radio Juan Pablo. Estaremos conectados con Cooperativo para ese compromiso en un ratito más entre la Católica O'Higgins, y con toda la información de lo que va a pasar en Calama con Cobreloa y el cuadro de San Marcos de Arica. De ganar el cuadro loíno, va a quedar arriba, en la punta de la tabla de posiciones de la Primera B, buscando la posibilidad de ascender a la Primera A. Con nosotros, Verdulería Santa Alicia, el vergel del centro de Illapel, con todas las frutas y verduras fresquitas en Verdulería Santa Alicia. 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Nos vamos, pero lo hacemos con música tropical alegre. Quédese con nosotros, ya llegan las noticias, el deporte y el fútbol.

0: damos paso a nuestro obituario. Solo Dios y nuestros corazones saben lo que significa tu partida. Funeraria La Casa de Cristo tiene el sentimiento de comunicar el sensible fallecimiento de quien fuera en vida nuestro querido esposo, padre, abuelito, hermano, tío, suegro, vecino y amigo, don Mario Salvador Acosta Trigo, que en paz descanse. Sus restos están siendo velados en la que fuera su casa habitación ubicada en Mincha Norte sin número. Sus funerales, en tanto, se realizarán este martes 1 de septiembre con una misa que se efectuará a las 11 de la mañana en la iglesia de Mincha Norte, favor que compromete la eterna gratitud de la familia.
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2: 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Vamos a la pausa, después del corte nos volvemos a encontrar con otra ronda de titulares para resumir el día, todo lo que necesitas saber. Vamos a estar conversando de las elecciones a la Secretaría General de Naciones Unidas, todo esto cuando la expresidenta Michelle Bachelet ha salido a reunirse con la presidenta de México, con Claudia Sheinbaum, pero también con el presidente brasileño Lula da Silva, buscando los apoyos de los países que la patrocinan, la han presentado formalmente a este cargo, allí donde el gobierno chileno se ha arrestado. Nos vamos a la pausa, volvemos con eso y con más.
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18: 7 de la tarde con 1 minuto. Seguimos en lo que queda del día y nos vamos a una nueva ronda de titulares. Aquí es todo lo más importante de la jornada, lo trae y lo resume el periodista Álvaro Lozano. Le damos una vez más la bienvenida.
19: Gracias, Paula. Aquí en Cooperativa, el presidente Kast destacó que un nuevo estado de excepción en la reforma constitucional es irrenunciable, pero puede tener cambios. Reprochó caricaturas en el tema. Así también el mandatario descartó alguna conmemoración oficial por el 11 de septiembre, tampoco habrá indultos en esa fecha y defendió su participación en el Foro de Madrid. El gobierno rebajó la urgencia a la reforma por seguridad, además puso discusión inmediata a 10 proyectos de esa materia que ya están en trámite. Hasta 21 años de cárcel está entre las sentencias por el caso de las falsas licencias médicas. En más de 31.571 millones de pesos se cifró el daño al sistema público de salud. Minería, comercio y manufactura cayeron en julio. El índice de producción industrial disminuyó un 5,1% en 12 meses. Y en el fútbol fue el día del adiós de Messi a la selección argentina. Universidad Católica recibe esta tarde O'Higgins con la expectativa de instalarse en la lucha por el Chile 2. Transmite Cooperativa Deportes.
18: Así están las cosas, un nuevo resumen informativo, una nueva ronda de titulares junto a Álvaro Lozano. Muchísimas gracias, Álvaro.
19: Hasta pronto, Paula.
18: Hasta pronto.
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18: Vamos con la entrevista que es lo que queda del día en Cooperativa. Sin informar respecto a la alta congestión que está viviéndose en este momento en el eje Vitacura, Avenida Providencia, al poniente, entre Costanera y Nueva de Lyon, por desvíos ante un procedimiento policial en o a la altura de la calle Guardia Vieja. Así que se está pidiendo considerar este tiempo extra de desplazamiento para la comuna de Providencia. Hay desvíos Avenida Providencia al poniente por Avenida Ricardo Lyon al norte y Ricardo Lyon al norte por Nueva Providencia al oriente. Los movimientos de cara a la elección de una nueva persona a cargo de la Secretaría General de Naciones Unidas se van siguiendo de cerca en Chile a propósito de la carrera de la expresidenta Michelle Bachelet. Se reunió con Claudia Sheinbaum en México y en este momento se encuentra en Brasil, donde espera concretar un encuentro con el presidente Lula da Silva. Todo esto cuando se han dado a conocer los resultados de lo que llamamos votaciones preliminares en Naciones Unidas. Pero vamos a preguntar más respecto a en qué momento de el camino hacia la elección de un nuevo secretario o secretaria general de Naciones Unidas nos encontramos y cómo se realiza esta elección. ¿Cuál es el mecanismo para esta elección? Nos acompaña Valeria Navarro, que es académica de la Escuela de Ciencia Política de la Universidad Diego Portales, la UDP. ¿Cómo estás, Valeria? Bienvenida, buenas tardes.
21: Hola, Paula, muchas gracias por la invitación.
18: Gracias por estar con nosotros aquí en Cooperativa, en lo que queda del día, y me gustaría partir preguntándote para esta jornada, para fines de agosto, estamos ya a las puertas de septiembre, 31 de agosto, ¿en qué momento de la elección hacia la Secretaría General de Naciones Unidas nos encontramos desde tu mirada, tu perspectiva?
21: Mira, como bien planteas, Paula, este es un proceso, no es una elección que se da en un día y que se da la decisión como final en un momento determinado, sino que hay varios momentos que tenemos a lo largo de este año, en el cual hemos visto que han subido y bajado candidatos, por decirlo así. Tenemos que durante este último, el segundo semestre, hemos tenido distintos momentos de lo que se llama las straw poll, o como las votaciones preliminares. Hubo una en julio, hubo una la semana pasada, el 21 de agosto, va a haber otra en septiembre, y de ahí van a dirimir las personas que están en el Consejo de Seguridad. Y ellos van a proponer un candidato en diciembre.
18: Perfecto. Ahora, de cara a la straw poll de septiembre, como tú la describes por su nombre original, la impresión que tenemos y los números apuntan a que a la expresidenta Michelle Bachelet no le habría ido demasiado bien en estas votaciones. Pero estas votaciones no representan o no se expresa en ellas toda la votación o el apoyo o el rechazo que pueda tener una candidatura u otra.
21: Exacto, porque sabemos que tuvo en esta última straw poll menos adhesiones o menos votos a favor o que consideran su candidatura como positiva que la votación anterior en julio. Sin embargo, no tuvo tantas negativas como la tuvo en julio.
18: Ya.
21: O de esa, ¿cómo? Ahí se me olvidó la palabra, disculpa.
18: No te preocupes.
21: Ahí están las que aconsejan y los que desaconsejan. Entonces tuvo menos de aconseja, pero también tuvo un poquito menos de desaconseja.
18: Ya, y además, ¿se expresaron todos en la votación o hay quienes no dijeron nada?
21: Están los que se abstienen. Entonces, quienes se abstienen pueden haber sido de los múltiples actores que están dentro del Consejo de Seguridad. Son 15, pero solamente 5 tienen poder de veto. Nosotros no sabemos quiénes fueron los que votaron en desaconseja, lo cual significa que no sabemos si es que los que están desaconsejando su candidatura son o no de los que tienen poder de veto.
18: Perfecto.
21: Lo que sabemos es que si es que de esos 15 votos hay alguno que sea que esté en rechazo o desaconsejando que tenga el poder de veto, esa candidatura no puede seguir. Pero eso puede pasar para Michelle Bachelet o para cualquiera de los otros 8 candidatos que están en juego todavía el día de hoy.
18: Perfecto. O sea, estos que no emiten opinión, podríamos decir, podrían cambiar bastante la carrera, estos que no se expresaron y que además no sabemos quiénes son, si son aquellos que tienen la voz definitiva del Consejo o no.
21: Exacto. No sabemos si es que los que aconsejaron la vez pasada, en agosto, son los mismos que aconsejaron ahora. No sabemos si los que desaconsejaron son los mismos que desaconsejaron la vez pasada. Y no sabemos si lo que sí sabemos es que hubo más abstención que las veces anteriores.
18: Ya.
21: Para el caso de Michelle Bachelet.
18: Ya, perfecto. ¿Significa eso que hay se ha adelantado el juicio respecto a las posibilidades de la expresidenta chilena de llegar a la Secretaría General?
21: No, estas votaciones preliminares, estos straw poll, lo que hacen pueden motivar que algunos se desincentiven en seguir la carrera si tienen más desaconseja. Sin embargo, no son vinculantes, no son una decisión clara. Y como no, y como se mantiene esta incertidumbre sobre quién los emite, puede ser bastante diversa las posiciones.
18: Ya, pero te lo pregunto de nuevo, de alguna manera la impresión que quedó y las reacciones políticas en Chile, algunas desde el oficialismo, que no ha visto en general con buenos ojos la postulación de la expresidenta chilena, apuntaban o entregaban indicios respecto a que ya era una votación que no era positiva, ¿no es cierto? Y que apuntaba a reforzar la idea de quienes plantearon incluso que no se le daba el apoyo desde el gobierno, que al final es el apoyo desde el Estado, porque no tenía grandes perspectivas o no tenía buenas perspectivas esa candidatura. ¿Ese es un juicio adelantado a raíz de lo que sabemos? ¿O de lo que han dicho estos?
21: A mi juicio es adelantado. ¿En qué sentido? Es como una interpretación de los resultados de esta última straw poll, porque los resultados son para interpretarlos. Como no tenemos la información clara, podemos interpretarlos de diversas formas. Quienes están no a favor, vamos a decir, de la candidatura de Michelle Bachelet, van a leerlo como un rechazo, aunque no es un rechazo como tal, sino que es una posición que dice, quizás no es buena idea. Pero también no fue la única que tuvo esas posiciones e incluso no fue la única que tuvo estos cambios en las posturas, en las votaciones.
18: En tu opinión, ¿cuán importante es la reunión con Lula da Silva? Porque ese es el destino inmediato de la expresidenta chilena.
21: Lo que sí creo que es crucial es que tanto la reunión con Sheinbaum como con Lula da Silva van a terminar determinando si es que la candidatura sigue. Es decir, en este momento deben estar decidiendo cuál es el mejor camino a seguir. Lo que es cierto es que en este momento América Latina le tocaba, entre comillas, orden regional, la asunción de la Secretaría General de Naciones Unidas. Y que también hay una expectativa creciente de que haya una mujer como primera secretaria general. Entonces, ahí las expectativas con Michelle Bachelet, que es una de las que tiene un mejor currículum, eran bastante altas. Pero también está surgiendo la figura de Rebecca Greenspun como una opción válida que quizás ha causado menos rechazo o menos desaconsejo por parte de los países del Consejo de Seguridad. Entonces, esa conversación es la que está teniendo ella ahora con Lula y con Sheinbaum. ¿Seguir o no seguir?
18: Ya, ahora, cuando Claudia Sheinbaum de alguna manera hace dos cosas al mismo tiempo, ¿no es cierto? Mantiene el apoyo a la expresidenta chilena, México sigue apoyándola, pero abre esta pregunta respecto a si todavía puede ganar, ¿no? Abre como una discusión sobre su viabilidad. Ese gesto de Sheinbaum, ¿indica o adelanta lo que podría hacer Lula da Silva o es una cuestión que solo repite a lo que compete a México? ¿Cómo afecta esa declaración de Sheinbaum?
21: Mira, la candidatura es conjunta. Entonces, si es que uno se baja, se va a bajar el otro. Entonces, si es que Lula da Silva dijera la concejala, a la expresidenta, que es mejor no seguir, probablemente México también dejaría de apoyar. Sin embargo, por las declaraciones de Sheinbaum, es muy probable que la candidatura siga. Y si sigue, también va a ser una manifestación desde una posición de los países latinoamericanos, que están con los gobiernos de centro, centro-izquierda, que todavía hay una visión distinta que lo que están proponiendo otros países de la región. Y también que todavía hay sectores del mundo que apoyan la visión multilateralista que simboliza las Naciones Unidas. Entonces, es muy posible que incluso sabiendo que no va a seguir, que no va a ganar, no va a quedar seleccionada para el cargo, siga su candidatura como una expresión de esta expectativa de la continuidad del multilateralismo que en distintos momentos de los últimos años se ha visto bastante atacado por las potencias actuales como Estados Unidos y Rusia.
18: Lo que tú describes suena bastante a una decisión que podría tomar Lula da Silva, ¿no? En cualquier escenario nosotros seguimos adelante. ¿Podríamos decir que lo que diga Lula da Silva tras el encuentro de la expresidenta Michelle Bachelet va a ser de alguna manera la palabra definitiva sobre su candidatura?
21: Yo creo que Lula se va a manejar muy bien, que va a aconsejarle a la presidenta, pero que la expresidenta va a tomar la decisión definitiva es ella. Porque al final de cuentas, ella es la que se expone, ella es la que está pasando todo este proceso de escrutinio.
18: Claro, la decisión final, sin duda, es de quien se presenta y es de la expresidenta Michelle Bachelet. Pero en términos de los apoyos, de con cuánta fuerza se sigue o no, en ese sentido, sí, lo que diga Lula da Silva va a dar una señal muy poderosa.
21: Por supuesto, Brasil es la potencia regional más importante de América Latina, seguida de México. Entonces, las dos potencias apoyando a una candidatura como la de Bachelet es significativo. Y eso es lo que yo considero que se va a mantener incluso si la perspectiva de que salga electa secretaria general se ve más lejana.
18: Perfecto. La votación de septiembre o cualquier decisión, ¿se va a conocer antes de ese straw poll de septiembre?
21: Ahí ya tendríamos... No tengo la certeza de en qué momento se va a tomar la decisión definitiva.
18: Yeah.
21: Pero también podríamos pensar que se podría tomar después del straw poll o que la candidatura se mantenga hasta diciembre como una forma de manifestar que América Latina o estos países que tienen una posición especial o particular en la región, bastante más pro multilateralismo, se mantienen apoyando a la presidenta y que tienen una voz que tiene que ser escuchada en el sistema internacional, en Naciones Unidas.
18: Yesa, es de alguna manera la apuesta que tú estás planteando. Valeria Navarro, muchísimas gracias por los minutos con Cooperativa, súper clara respecto a estas primeras votaciones. Para la de septiembre no hay fecha todavía, así que está abierto ese momento. Bien importante la reunión con Lula da Silva, la decisión se va a tomar en conjunto México y Brasil, pero la palabra final sin duda la va a tener la expresidenta Michelle Bachelet. Muy buenas tardes, Valeria.
21: Muchas gracias.
18: Muchísimas gracias.
21: Muchas gracias, Paula. Muchas gracias. Chao.
18: Valeria Navarro, académica de la Escuela de Ciencia Política de la UDP, en lo que queda del día.
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18: Los titulares que mueven al mundo para el 31 de agosto del 2026.
1: Este proyecto binacional, suscrito por 25 años.
18: Esta es la voz de Delcy Rodríguez, ex vicepresidenta de Nicolás Maduro, hoy detenido en Estados Unidos, actual presidenta encargada de Venezuela, que explica el acuerdo que firmó con el gobierno de Donald Trump y que le dará control a Estados Unidos del 22% de las reservas de crudo venezolanas. La oposición en Venezuela acusa que se deja a cargo de un proyecto millonario a las mismas autoridades que operaron bajo Maduro. Y en Estados Unidos hay dudas respecto a la legitimidad del acuerdo. Pero Trump dice que con los recursos de Venezuela se dobla la cantidad de reservas para su país y promete 100 mil millones de dólares para el petróleo venezolano, aunque no dice específicamente de dónde saldrá todo ese dinero. Maduro, en tanto, está en prisión y apareció por primera vez en una serie de fotografías que se tomaron desde su lugar de detención. Y este es una de las imágenes que da cierta esperanza en Nepal, donde esta inundación repentina deja casi 800 personas fallecidas. En medio de la tragedia generada por el colapso de un glaciar, entre otros factores, también empieza a mostrar algunas de las historias de heroísmo, de movimientos rápidos que permitieron a algunas personas salir con vida. Es el caso del director de una escuela que evitó 900 muertes después de ordenar a sus estudiantes que abandonaran el recinto y desviar los buses que llevaban a los escolares apenas minutos antes de la violenta inundación. Y habrás visto esta imagen, es la de dos aviones que cruzan a muy poca distancia del techo de la parte más alta del estadio de Ciudad del Cabo. Pasan tan cerca que uno cruza entre el humo que se dispara desde el techo del recinto. Y esta temeraria maniobra tuvo lugar en la final del partido de rugby entre Sudáfrica y Nueva Zelanda. Estuvo a cargo de la compañía Air Link y el sobrevuelo no ha estado libre de polémica, por cierto, pero ha sido tremendamente vistoso y viral. En el Gran Cañón del Colorado, uno de los principales monumentos naturales en Estados Unidos, hubo que realizar evacuaciones de emergencia tras una inundación repentina que deja al menos dos personas fallecidas y varias desaparecidas. Las inundaciones, el profundo cañón en el norte de Estados Unidos, comenzaron el sábado y tomaron por sorpresa a varias de las personas que acampan dentro de este parque nacional.
2: 5, 4, 3, 2, 1, ignition and lift off. Go Falcon Heavy and go Roman Space Telescope.
18: Y este es el sonido de la partida del Centro Espacial Kennedy del cohete que llevó el telescopio espacial Nancy Grace Roman a una misión que promete revolucionar nuestra comprensión del universo. La misión del telescopio es explorar la galaxia con un nivel de detalle nunca antes visto y va a tener un campo de visión 100 veces mayor que el del actual telescopio espacial Jabo. Así que se espera rastrear la Vía Láctea y detectar hasta la mitad de las estrellas que están allí ubicadas. El telescopio Hubble se lanzó el año 1990 y requiere un siglo para poder armar un mapa de la galaxia. Pero Roman debería demorar algún centenar de días en lograr su destino final y de ahí comenzar a rastrear el universo. Pero además hay algo especial. Nancy Grace Roman, que le da su nombre a este nuevo telescopio, fue una astrónoma estadounidense, la primera mujer directora de la NASA y fundadora del Programa Espacial Civil Estadounidense. Pero no solo eso, se le llama la madre del Hubble, porque tuvo un papel importantísimo en diseñar el telescopio espacial que ahora de alguna manera se ve superado por este que llevará su nombre.
3: ¿Cuál es tu sueño?
4: Jugar en la selección argentina.
18: No es la primera vez que anuncia su retiro, pero Lionel Messi remece a los medios internacionales con este video, que comienza con el jugador en sus primeros años anunciando que su sueño era ser parte de la selección argentina. Messi cumplió no solo ese sueño, sino muchos otros, propios y de muchísimas personas que lo han seguido durante toda su carrera. Con 39 años, Messi apuntó al desgaste físico y a la necesidad de un recambio generacional como motivos para su retiro. Es el fin de una era en la selección trasandina y quizás en el balompié mundial. Messi se despide con un mensaje no a su público, no a su país, sino directamente a los cielos. Gracias a Dios por hacerme argentino. A lo Messi. Son titulares que mueven al mundo.
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18: Vivimos en lo que queda del día y estamos de vuelta. 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Y nos vamos a la pausa en lo que queda del día, pero después del corte, quédate aquí en Cooperativa porque vamos a responder quiénes son los famosos nuevos votantes. También les decían votantes obligados, las personas que se sumaron con el voto obligatorio en los procesos electorales en Chile. ¿Qué partidos más los representan? ¿Qué edad tienen? ¿Es verdad que eran jóvenes de los sectores o comunas con menos recursos? No es lo que dicen los datos. Conversamos con la consejera directiva de Cervel, María Cristina Escudero, respecto a los nuevos votantes después de la pausa.
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5: 13 grados. 13 grados en Santiago. 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
7: Continuamos en los que al día, donde estamos en Instagram, por supuesto. Pero ¿sabes qué? Instagram, a partir de hoy, anuncia un cambio importante. Nuevas reglas para identificar a los perfiles creados con inteligencia artificial. Primero los va a etiquetar más claramente, va a decir perfil generado por inteligencia artificial, en vez de creador de inteligencia artificial, que se considera un poco vago. Y esta identificación habrá que utilizarla cuando la persona que protagoniza una cuenta, o sea, no una persona, sino que es una imagen creada con inteligencia artificial. Pero si el responsable del perfil no lo informa, ¿por qué? La imagen es de inteligencia artificial, pero hay un humano que la creó. Bueno, si ese humano no lo informa, Instagram va a limitar su alcance. Las cuentas que utilicen la etiqueta, en cambio, no van a ser castigadas, aunque tengan un personaje que se generó con inteligencia artificial. No todo contenido hecho con inteligencia artificial queda afectado. Se puede retocar una foto, mejorar un texto, se pueden crear gráficos u otras cosas. Pero el foco está en los perfiles que están intentando o representando a seres humanos reales, porque las personas creen que son reales. Todo esto cuando han ido al alza los llamados influencers virtuales y se están conociendo casos de personajes artificiales que se están utilizando para promocionar productos. Pero especialmente preocupa aquellos, por ejemplo, imágenes de inteligencia artificial que apuntan a representar a médicos o doctoras y dan consejos de salud sin que las personas puedan identificar que son solo imágenes de inteligencia artificial. No hay un profesional de la salud allí. Todo esto importa porque va a permitir saber desde el comienzo si lo que estás viendo es una cuenta de una persona o una imagen de inteligencia artificial. Instagram lo que quiere es que esa información sea visible y que según eso las personas decidan seguir o no al influencer virtual, confiar en lo que dice o interactuar con ese influencer. Así que se puede crear personajes con inteligencia artificial, pero se exige identificarlos y se va a reducir la visibilidad si esa información no se entrega. En una red donde la imagen artificial se ve prácticamente humana, el cambio lo que quiere hacer es dejar más claro quién o qué está allí en tu pantalla. Y eso también es parte de lo que queda del día.
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7: Una de las grandes preguntas en la política chilena tiene que ver con aquellos votantes que se incorporaron a los procesos electorales a través del voto obligatorio. Y la verdad es que hasta ahora ha circulado mucho mito, mucha apuesta, mucha idea respecto a quiénes son estos nuevos votantes. Si son principalmente mujeres, si son principalmente jóvenes, si son principalmente votantes que provienen o votan en comunas de menores recursos. Por ejemplo, todo eso se ha dicho respecto a estos nuevos votantes. Pero el CERVEL fue a buscar los datos, fue a reunirlos y tiene un estudio que plantea efectivamente qué pasó con los nuevos votantes. Y los números puede que estén sorprendiendo, por eso se habla de un nuevo mapa electoral en Chile. La importancia de estos datos es muchísima, porque tiene que ver tanto con las estrategias que desarrollan los partidos políticos para captar a estos votantes, con la forma en que se expresa un Chile que
8: en una primera mirada, ese quizás más parecido en las urnas a lo que está en el territorio. Ya no votan solo algunos sectores, no se sobrerepresentan algunos sectores donde las votaciones eran más altas, sino que se vota de una manera quizás más representativa, porque es un mayor porcentaje de la población, es una mayor cantidad de población la que nos está escuchando. Al teléfono, junto a lo que queda del día, está la consejera directiva del CERVEL, María Cristina Escudero, para contarnos respecto a este mapa electoral que ella presentó en los últimos días. María Cristina, muy buenas tardes, bienvenida a lo que queda del día.
9: Muchas gracias, buenas tardes para ti también, Paula.
8: María Cristina, ustedes presentan este nuevo mapa electoral y los datos son un poco distintos a los mitos, podríamos decir incluso a los prejuicios que existían respecto a estos nuevos votantes. ¿Podríamos partir con las líneas más generales? Por ejemplo, la idea de que eran más mujeres que hombres, o más jóvenes que gente mayor, o que eventualmente representaban a comunas con menos recursos de manera más importante. ¿Qué dicen los datos que tiene el CERVEL?
9: Bueno, los datos dicen primero que no hay un solo tipo de nuevo votante. Ya, eso es lo primero que se reconoce en los datos. Lo otro es que el nuevo votante se parece bastante a el votante habitual, ¿ya? Pero como en un espejo, por ejemplo, si había una mayor votación por parte de las mujeres, claro, el nuevo votante es en proporción también un poquito más de hombres, ¿ya? Tenemos ahí un nuevo votante que en realidad, claro, rompe un poco los mitos, porque tampoco es la juventud que se había quedado en la casa, más bien es un adulto joven, no es tampoco de los sectores más vulnerables, porque los sectores más vulnerables son los que votaban más en como votante habitual. Entonces, eso se traslada hacia el votante nuevo, hacia la clase media y hacia los sectores más, a los cuartiles más con más recursos.
8: María Cristina, otra pregunta que surge es ¿cómo vota? Estamos conversando con María Cristina Escudero. Otra pregunta que surge es ¿cómo vota este votante obligado, este votante que entra cuando el voto se resulta obligatorio, ¿no? No podemos saber exactamente.

0: Y ese nuevo votante está definido como alguien que no fue, que tampoco votó en las presidenciales anteriores, o votó menos, votó en una o en dos de las presidenciales anteriores, pero que no es su habitualidad. Entonces está mucho más despolitizado, ¿ya? Y vamos ahora, bueno, el voto obligatorio lo va a arrastrar a tener que adquirir esa cultura cívica de informarse y participar en las elecciones de una manera en que se va a normalizar, ¿verdad? Esta como idea de nuevo votante que vota tan diferente con respecto al votante habitual, eso va a terminar por diluirse a lo largo del tiempo.
1: María Cristina, ustedes hablan de un nuevo mapa. Lo cual nos lleva a los territorios, ¿no es cierto? Se habla de el votante del norte y se buscaba candidaturas que apuntaban directamente a ciertos grupos de votantes, ¿no es cierto? Porque se encontraban en el norte, o estos nuevos votantes que iban a surgir en la zona centro o en la región metropolitana o en el sur. ¿Qué les dicen los datos respecto a cómo hace ese mapa para quienes se sumaron cuando el voto se hizo obligatorio?
0: Miren, nosotros logramos identificar cuatro perfiles de nuevos votantes, haciendo una técnica de agrupación, ¿ya? Y el nuevo votante está principalmente es como la clase media silenciosa, es un nuevo votante que está principalmente en las urbanas. El 100% de ese votante vive en zona urbana y pertenece a comunas grandes o muy grandes, distribuidas todas en todas las macro zonas del país. No está ubicado en una sola parte, pero sí está ubicado a lo largo del territorio en las ciudades más grandes. Y están concentrados también en comunas de baja pobreza multidimensional, que eso es lo que tú hablabas, que eso es contraintuitivo, ¿verdad? En términos de lo que se hablaba con anterioridad. Y después tenemos, ahí está alrededor del 47% de este nuevo votante, ¿ya? Y luego tenemos un segundo perfil, que es el Gran Santiago Popular, que es alrededor de 24% de estos nuevos votantes, en que también son electores urbanos, pero pertenecen a regiones, exclusivamente a la región metropolitana, ¿ya? Vive en la región metropolitana, no está distribuido a lo largo del país. Y ahí se concentra en Santiago, ese votante nuevo, ahí sí se concentra en las comunas con mayor pobreza multidimensional. Entonces tenemos un perfil que está en las grandes ciudades de todo el país, que es de baja pobreza multidimensional, que ahí está la mayoría, cerca del 47%, y después tenemos un segundo perfil, que es de 25%, que está sí en comunas de Santiago, que son populares. Y tenemos después un Chile rural, ya el votante, un nuevo votante del Chile rural, que es el 17% aproximadamente, que pertenecen a comunas pequeñas. Principalmente están en la macrozona centro-sur del país, ¿ya? Y el último perfil que identificamos es alrededor de un 12% de electores que están en zonas mixtas, que son urbanas y rurales, ¿ya? Y son de tamaño mediano, ¿verdad? Y concentrado también son comunas que son más pobres, ¿ya? Entonces tenemos distintos perfiles, ¿ya? Para aquellos que querían ocupar los datos como una moneda cierta de qué iban a hacer y generar estrategia, en realidad hay que aproximarse a estos nuevos votantes con múltiples estrategias, porque tienen y acercarlos a la democracia y al proceso electoral y que ya en un tiempo más la obligatoriedad no sea la razón por la cual asisten a las urnas, hay que ocupar estrategias que son de distinta naturaleza, ¿verdad? Y puede también que sean las mismas estrategias que se ocupan para los votantes habituales.
1: Claro, porque tú dices, contrario a lo que se pensaba, no son tan distintos estos nuevos votantes o votantes obligados de quienes venían participando habitualmente cuando el voto era voluntario. Quería preguntarte, María Cristina, tú defines a este segundo grupo, a este Santiago más popular. Otra de las cuestiones que se habló mucho durante las elecciones era qué papel tenía el voto de quienes han nacido fuera del país, ¿no es cierto? Se habla de este voto extranjero, que está más representado en algunos lugares que en otros. ¿Qué dicen los datos respecto a cuáles son, por ejemplo, aquellos que con derecho a votar participe.

0: están, hacen uso de ese derecho, porque hay que decir que por muy obligados que estemos, hay quienes no votan ni porque sea obligatorio, digamos, pero ese es otro porcentaje.
1: Que no vota aunque sea obligatorio. hay una categoría de no votantes que no ha votado nunca, ¿ya? Claro, el votante habitual y el votante y el no votante son alrededor del 44%, porque son casi idénticos en número, y ese no votante es alrededor del 12 o 15% de, ya, que es duro, ¿ah? Y con respecto a tu pregunta del votante extranjero, ¿verdad? Que dio hubo tanta discusión antes de esta elección. En realidad sí ha subido bastante el porcentaje en el padrón de extranjeros, porque pasamos del plebiscito del 2020 de 2,6% en el peso total del padrón, ¿verdad? A 5,6% en el peso total del padrón. Pero sin embargo, ¿verdad? Aunque el voto sea obligatorio, vota en promedio el 60% de ese 5,6%. ¿Ah? Pero sí podemos decir que tiene algunas concentraciones, ¿ya? Que son importantes, pero siempre teniendo presente todo lo que voy a decir ahora, hay que tener presente que solo vota el 60% de lo que voy a decir, ¿ya? Para que no nos genere tanto estrés, ¿ya? Hay una zona centro, ¿verdad? En que el extranjero representa el 9,5% del padrón. Ya, entonces, claro, se ve mucho, ¿verdad? Pero es de su padrón, de extranjero, y representa el 2,6% del padrón total de esa macrozona, ¿ya? Y donde más tiene peso relativo este votante extranjero es en la región metropolitana, donde constituye el 9,5% del padrón total, ¿ya? Pero tenemos que recordar que de ese 9,5 vota probablemente solo el 60%. Y además hay como un falso idealismo de que todo extranjero va a votar de la misma manera, y eso no lo sabe.
0: Ahora, este voto de personas que han nacido fuera del país representa a gente de distintos países, ¿no es cierto? ¿Y tenemos alguna intuición respecto a cuáles son aquellas nacionalidades que más pesan dentro de este voto extranjero? ¿Qué dicen los datos del CERVEL?
1: Sí, bueno, es que hemos observado cómo hemos tenido sucesivas olas migratorias, ¿ya? Y si bien en el pasado, claro, nuestros países vecinos, principalmente Perú y Bolivia, tenían como un gran peso en este padrón de extranjeros, en la actualidad ese peso lo toman Venezuela, ¿verdad? Y pasa desde el plebiscito del 2020 de 7.000 venezolanos con derecho a voto que estaban en el padrón a 237.000, ¿ya? Entonces es un crecimiento exponencial enorme en el 2025, ¿ya? Y además los venezolanos son los más cívicos de todos, ¿ya? Son los que más votan el 73% de esos 237.000 votó en esta elección, ¿ya? Y luego viene Perú, ya que desplaza Perú en este como ranking de extranjeros que votan, y Perú vota en menos dimensión, vota 68%. Y lo que uno podría imaginarse, que Argentina, que es un país vecino, y aquí no está dentro de los cinco países con mayor votación en Chile, está lejos, votan muy pocos argentinos en Chile. Después de Perú viene Colombia, Bolivia y Haití, ¿ya? Porque también hubo una este votante está con la norma que le da el derecho a voto que rigió hasta el año pasado, porque hubo una modificación constitucional que va a empezar a regir en las próximas elecciones, y esos son 5 años de residencia, ¿verdad? Entonces las olas migratorias que empezaron a pasar hace 5 años atrás en realidad se concretaron en esta elección con mucha fuerza, ¿ya? De todas maneras, en el caso de Haití, podríamos hipotizar, podríamos tener la hipótesis, ¿ya? De que no todos permanecen en el país porque no votan mucho, ¿ya? O sea, es el quinto país con mayor número en el padrón de extranjeros, pero solo vota el 50% de ellos, ¿ya? En relación a los peruanos o los venezolanos, que son 237.000 en la última elección, en los haitianos son 89.000, ¿ya? Y solo votó el 50%.
0: Perfecto. Todos estos datos forman parte de este nuevo mapa electoral que presenta el CERVEL, y me gustaría concluir preguntándote, María Cristina, ¿por qué es importante para el CERVEL entregar esta información? ¿Qué aporta a la conversación política, a la conversación electoral, la conversación sobre la democracia en el país?
1: Nos ayuda a comprender, ¿verdad?, el efecto que tuvo el voto obligatorio, que pasamos de duplicamos nuestro padrón electoral, que eso le da una columna vertebral fuerte a nuestra democracia. Nos ayuda a entender que también que el mapa electoral que va a suceder de ahora en adelante tiene similitudes con el mapa anterior, y quizás la gran diferencia no está en su perfil territorial o en su perfil etario, ¿verdad? Que sí hay un poco de diferencias, pero la diferencia es su habitualidad y su cercanía con el mundo político, ¿ya? Y su interés por el mundo político. Entonces, probablemente es un voto en esta menos ideologizado, ¿ya? Pero que eso, si se incorpora en forma permanente, seguramente también va a cambiar.
0: Muy bien, le agradecemos muchísimo a María Cristina Escudero, que además es académica en la Universidad de Chile, y así se ha hecho notar en la presentación, ¿no es cierto?, que hace didáctica de estos datos que vienen a probablemente aclarar, a entregar información respecto a quiénes son estos nuevos votantes, y será información que se utilizará con muchísima fuerza en las campañas y en las próximas elecciones. María Cristina Escudero, consejera directiva de CERVEL, muchísimas gracias por los minutos con Cooperativa.
1: No, muchas gracias por la invitación. Un gusto estar en Cooperativa.
0: Muy buenas tardes.
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6: Nos vamos al último resumen informativo, la ronda de titulares con Álvaro Lozano.
7: Aquí en Cooperativa, el presidente Kast destacó que un nuevo estado de excepción en la reforma constitucional es irrenunciable, pero puede tener cambios. Además, descartó alguna conmemoración oficial por el 11 de septiembre. Tampoco habrá indultos en esa fecha. Sobre la carrera para la Secretaría General de la ONU, en lo que queda del día, Valeria Navarro, académica de la UDP, expresó que hasta ahora, con las votaciones preliminares, no sabemos quiénes han desaconsejado la opción de la expresidenta Bachelet y si alguno de ellos es un país con veto. Se han dado juicios adelantados sobre la posibilidad actual de la exmandataria, agregó. Y en lo que queda del día, sobre el nuevo mapa electoral en Chile, María Cristina Escudero, consejera directiva del CERVEL, indicó que los datos dicen que no hay un solo tipo de nuevo votante. Son un poco más de hombres, adulto joven, no son de los sectores más vulnerables y está más despolitizado. Hay un voto menos ideologizado, destacó.
6: Así están las cosas, el resumen informativo en los titulares con Álvaro Lozano. Gracias, Álvaro.
7: Hasta mañana.
6: Hasta mañana.
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Bueno, pues despedimos esta edición de lo que queda del día en Cooperativa, que partió hablando de un Lionel, de Lionel Messi, que anunció el retiro de la selección albiceleste. Se despidió de la selección argentina Lionel Messi, que se llama Lionel por Lionel Richie, a quien estamos escuchando. Y el programa cierra con la información que surgió esta tarde respecto a que Lionel Richie ha ingresado a un hospital. Claro que es una decisión, dice la cadena ABC, a esta hora, que se tomó por precaución. Él tuvo un concierto este fin de semana, dice, y tras actuar el sábado por la noche en San Luis, en el concierto de cierre de verano de uno de esos espectáculos, entonces él se hospitalizó. Todo esto ocurre poco más de dos meses después de que el propio Richie sufriera algunos mareos sobre el escenario durante la apertura de su gira Earth, Wind and Fire, que tuvo lugar el 24 de junio en Minnesota. Allí tomó algunos descansos, ahí se veía a Lionel Richie actuando sentado durante ese concierto, y ahora dice que ingresó a un hospital, pero por precaución, dice la cadena ABC News en Estados Unidos. Ya vamos, despedimos esta edición de lo que queda del día en Cooperativa, y el agradecimiento es, por supuesto, para todo nuestro equipo. Gerardo Rodríguez, que ha estado en la puesta al aire del programa, haciendo sonar lo que queda del día, llevándolo a sus oídos a través de la radio, la aplicación y cooperativa.cl. Rafael Pardo, que ha estado en la coordinación periodística, y la verdad, atendiendo a todas las actualizaciones informativas que surgen aquí en el programa durante la tarde en Cooperativa. Ha estado Francisca Canseco en la producción, y por supuesto el trabajo siempre con el departamento de prensa, con toda nuestra área técnica, Mario Díaz, Ulises Aldea en las grabaciones, y junto a Cooperativa Deportes. Yo soy Paula Manina en la edición y la conducción. Como siempre, muchísimas gracias por escuchar y hasta mañana.

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3: Bienvenidos al fútbol en jornada de lunes por la noche, acá en Cooperativa Deportes. Estamos acá en el Claro Arena, en la casa de la Universidad Católica, para el cierre de la fecha 21 del Campeonato Nacional de Primera División. La Católica enfrenta a O'Higgins de Rancagua a partir de las 20:45. La Católica, que tiene la gran posibilidad de desplazar del segundo lugar a la Universidad de Chile, si es que logra vencer al equipo rancagüino, que está ahí en una zona de riesgo, tiene 24 puntos, así que también tiene un partido muy relevante O'Higgins, considerando que ganó la Universidad de Concepción, que ganó también Cobresal el pasado viernes, y que están sumando puntos y que están metiendo presión ahí en la parte baja de la tabla, en la lucha por no descender. Así que es un partido también relevante para el equipo que dirige Lucas Bobaglio. 20:45, comienza a rodar la pelota acá en el Fortín Cruzado. Ya te contamos del ascenso, se está jugando en el norte, ya te contamos del desenlace en la Calera, del tenis, debutaron los chilenos en el US Open, todo eso a continuación. Somos Cooperativa.